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3: Bueno, aquí a través de la Unidad de Culturas y Deportes del Gobierno Autónomo Municipal de Uncía, podemos informar de alguna manera de que el Turutinku regional hemos lanzado, ¿no? Anterior semana, para lo que era la fecha de 19 y 30 para este fin de semana, se ha suspendido, ¿no? Por factor de choque de actividades con lo que es nuestro POA municipal, lo cual en una reunión con todos los distritos de nuestro municipio de Uncía, se ha determinado suspender esta actividad para lo que va a ser la fecha 5 y 6 de septiembre, o sea, una semana más, ¿no?, para este gran Turutinco regional, por lo cual se ha hecho igual el lanzamiento oficial ya a cabeza de nuestro alcalde municipal y los seis distritos, las cabezas de los seis distritos de nuestro municipio de Uncía. Entonces, esa es la actividad que ahorita nosotros estamos de alguna manera organizando, viendo el tema de la premiación. Todo esto se ha quedado a hacerlo en coordinación en esta gestión, ¿no?, con la Ayllu Aymaya. Entonces estamos previendo todos estos aspectos que van a ser, ¿no?, que van a ver en el recibimiento de todos los toros, toreros que van a llegar a nivel regional, departamental y tal vez a nivel nacional también. Entonces esto se va a realizar, este Gran Turutinco, una vez más lo vuelvo a decir, el 5 y 6 de septiembre aquí en nuestro municipio de Uncía, en las faldas del Cerro Colorado.
2: Sin duda, estaba previsto para 29 y 30. ¿En esa fecha habrá otra actividad en ustedes, de ustedes en el municipio de Uncía?
3: Sí, justamente por eso se ha suspendido, ¿no?, lo que es este Turutinco, o sea, suspendido una semana más. Justamente tenemos el POA municipal, está programado para este fin de semana. Justamente ha habido ese choque de actividades. En coordinación con los seis distritos se ha determinado suspender lo que es el Turutinco una semana, o recorrer el Turutinco una semana más y realizar este POA, que tenemos esta cumbre del POA municipal este fin de semana, 29 y 30 va a ser en nuestro municipio de Uncía.
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2: Bueno, y en este momento, ¿no?, acabamos de terminar una reunión con sede y Senami, que hemos escuchado por una parte la proyección por parte de Senami, y un poco alienta ya porque nos indica que los tiempos van a ir mejorando a partir de mañana y pasado. Lo que preocupa es el reporte que nos va a dar sede de acuerdo a las incidencias que ha tenido la nevada la anterior semana. Y las incidencias que pueda tener, ¿no?, esta semana, porque a partir de mañana vamos a tener ya la modalidad presencial. O sea, unidad educativa de la capital, hemos estado ya 6 días, como hoy, en la modalidad de distancia, pero desde mañana vamos a la modalidad presencial. Y es un poquito nos preocupa el tema de las bajas temperaturas, los resfríos, por eso hablo de la incidencia que vamos a tener de la anterior gestión. Nos preocupa el tema de chutillos o... tenemos 4 casos, si no me equivoco, en La Paz, el tema de la viruela. Obviamente la gente va a venir y nos preocupa eso. Entonces hemos visto por conveniente de que hagamos un seguimiento, ¿no? La mejor manera de cuidar la salud son las vacunas. Y con seguridad también vamos a salir con sedes también para ver el tema de las vacunas, ¿no? Entonces reiteramos nuevamente, a partir de mañana volvemos a la modalidad presencial. Con el horario de invierno prolongado vamos a mantener por este tema de los resfríos, ya, pero también recomendamos padres de familia, hemos visto que esta entera semana hemos migrado a la modalidad a distancia, pero hemos visto chicos y chicas en la plaza jugando, entonces, no, seamos un poquito más responsables, no mandemos a los chicos por hoy, más bien mañana, si es presencial, abrigaditos, con chalina y bueno, así evitamos, ¿no?, el tema de los contagios, ¿no? Como va a ir mejorando los tiempos, bueno, veremos también el tema del horario de invierno, desde cuándo vamos ya un poco normalizando.
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0: de nuestra moneda ha sido, digamos, la devaluación que ha llegado, ¿no? Lo cual hace de que nosotros no se sienta en sí ese incremento. Al contrario, se podría decir un leve incremento a la devaluación de nuestra moneda, ¿no? Entonces, lo cual hace de que estemos nomás con los problemas recurrentes por falta de recursos para la atención a nuestros distritos.
1: ¿De cuánto estamos hablando? ¿Cuánto se ha incrementado? ¿Cuánto es el techo presupuestario?
0: El techo presupuestario de la provincia de Sebastián Pagador, estamos hablando de 18 millones de bolivianos. La gestión pasada se tuvo de 15 millones, un incremento de 3 millones, ¿no? Que tuvimos, pero eso no es suficiente porque como gobierno municipal estamos en un déficit de las anteriores autoridades.
1: Perfecto, con ese monto, ¿crees que se puede ejecutar algunas obras, por lo menos una obra macro que puede impactar a la provincia?
0: No podemos hablar de proyectos, tan solamente es para proyectos recurrentes, para actividades, recurrentes a los cuales nosotros tenemos que atender: salud, educación, desarrollo productivo, las actividades que se tienen en el cuidado de nuestra producción, ¿no?, habitual que tenemos en el sector, ¿no? Entonces, el cual también ya viene asignado por ley para el tema de el bono, ¿no?, para los abuelitos, se podría decir, ¿no? Entonces, lo cual es hace de que el descuento vaya disminuyendo y lamentablemente para proyectos no nos quedan recursos, no nos queda.
1: Realmente preocupante, ¿verdad? Ajá. Preocupante. Bueno, en todo caso, hay por lo menos ya para
0: es muy
1: atender.
0: Preocupante. Sí o sí, nosotros tenemos que hacer la gestión como autoridades y a tocar puertas de los ministerios correspondientes, tanto la gobernación también, ¿no?, en el cual pedimos siempre la ayuda. Hoy más que nunca nos hemos declarado ya nosotros en desastre, tanto por la sequía en nuestro sector, que también por la helada, que casi prácticamente no hemos tenido una producción en la presente gestión, ¿no? Porque también hoy nos declaramos en zona de desastre por el tema de la helada también, ¿no? Que lamentablemente en nuestro sector de altura se han tenido las consecuencias fatales, ¿no?, en la crianza de nuestros ganados camellos.
1: Perfecto, hermano. En cuanto al incremento del diésel, ¿qué dicen ustedes?
0: A ver, como autoridad, nos afecta como municipio, porque nosotros hacemos la adquisición del combustible, del diésel, en una cantidad, claro, hacemos por proporciones, pero se va sumando, al cual, ¿no?, pedimos siempre al gobierno de que pueda tomar en cuenta a los municipios la no elevación del combustible. Quieras o no, eso también nos reduce significativamente nuestro presupuesto, porque nosotros presupuestamos también para mantenimiento de caminos, mantenimiento, ¿no?, de diferentes andamiajes que tenemos con esta maquinaria. Entonces es por eso de que vamos a tener una reducción significativa a nuestro presupuesto. Entonces pedimos siempre al gobierno central que tome en cuenta. Nosotros hoy hemos tenido una reunión en AMDO, el cual a través de ese ente vamos a hacer el reclamo, el pronunciamiento correspondiente hacia el Ministerio de Economía para que tome en cuenta. Estamos siempre los gobiernos municipales perjudicados, ¿no?, con este incremento que se tiene.
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1: Distinguidos autoridades de otros municipios que el día de hoy están presentes, hermanos criadores, hermanos expositores, hermanos y hermanas espectadores que el día de hoy nos acompañan en este extraordinario evento que es el juzgamiento de llamas. Con cada uno de ustedes, muy buenos días. De primera intención, quiero agradecer a la comisión organizadora, al doctor Alberto Blanco, por haberme hecho la invitación de participar como juez en este evento extraordinario, y de la misma forma a todas las autoridades de esta localidad, quienes ellos han hecho lo posible mi participación y mi llegada aquí a Turco. Muchas gracias, de verdad. Nuevamente, mi nombre es Vitaliano Floresanco, ingeniero de profesión. Soy criador también de llamas allá en Perú. Yo vengo de Cusco, Espinar, Coporaque. Vengo realizando este tipo de trabajo, que es el juzgamiento de llamas, ya más de 8 años. Pertenezco también a la Asociación Nacional de Jueces del Perú. Hemos realizado juzgamientos en eventos de carácter nacional, de carácter regional y local, y por primera vez mi persona aquí en Bolivia, en Turco. Dicho eso, los 4 ejemplares extraordinarios, los 4 están dentro del estándar racial de raza cara. La raza cara, la llama raza cara, se caracteriza por tener 2 tipos característicos de vellón. Uno que está pegado al cuerpo y otro que sobresale del cuerpo. La llama cara no se esquila. La llama cara no se esquila, muda. Ella muda sola, ¿no? Así como podemos apreciar aquí en los 4 ejemplares, el primer ejemplar, por ejemplo, ya está terminando de mudar este ejemplar. Todos a nivel de la cabeza con una buena conformación de cabeza. Pero el día de hoy nos estamos quedando con ejemplares que se asemejan más a un prototipo ideal de llama cara, sin defectos, sin debilidades, con mejor conformación, con mejores características sométricas. Voy a empezar con el ejemplar de 113. Este ejemplar, yo voy a destacar ese peso vivo, con 157 kilogramos de peso vivo. Aquí en Bolivia ustedes lo consideran el tema del peso vivo 40%, ¿verdad? Quiero destacar a este ejemplar eso, pero sin embargo en este ejemplar, al momento de desplazarse, de caminar, de mostrarse, ya encuentro una debilidad en la línea superior dorsal, en la espalda, desde la cruz, lomo, dorso, grupa, no es una línea recta, encuentro una debilidad. Y eso también, esa debilidad que muestra la línea superior dorsal, también predice que también en las cuartillas puede ser débil. Y eso es lo que estamos apreciando el día de hoy. Y por eso ha relegado este ejemplar, por su peso vivo, debería estar en un primer lugar, pero ha relegado un cuarto puesto este ejemplar, ¿no? Regálenme, hermanos, por favor, con fuertes aplausos a este ejemplar. Voy a iniciar con el ejemplar de brete 117, un ejemplar extraordinario a nivel de la cabeza. Miren esa cabeza, una cabeza bien bonita, limpia, ligeramente alargada, pero bien, con una buena conformación. Vean esas orejas bien implantadas, largas, proporcionadas. Hay una armonía de partes en la conformación de cabeza. Muy bonito. Mejor en altura, mejor en alzada a la cruz, a la grupa y a la cabeza en este ejemplar. Es el cuello ligeramente corta, inicia en la cabeza y al momento de conectarse al cuerpo, un poco ensanchado, eso es característico de la Yamazara. Limpio, ligeramente débil, sí, pero supera en tema de peso vivo. ¿Con cuánto está? A ver, 149 kilos. En la línea superior dorsal, veamos desde la cruz hasta la grupa, una línea recta con una buena fortaleza, una buena amplitud de pecho, y al momento de caminar también camina firme este ejemplar, sin debilidades. Se nota ese garbo, esa fortaleza de aplomos, pero sí es un poco débil en tema de cañas, huesos, un poco débil, pero en aplomos camina firme este ejemplar. Y este ejemplar podemos mejorar con un reproductor macho de buena fortaleza, con mejor amplitud de pecho. Pongámoslos con aplomos o con cañas de mejor fortaleza, sí podemos mejorar. Un primer lugar este ejemplar. Un segundo lugar, el ejemplar de brete 114. No tengo discusión alguna frente a mi primero en tema de la conformación de cabeza. Similar, bastante similar, con una buena conformación de cabeza. Un cuello bastante encarnado, con mejor amplitud de pecho, con mejor perímetro torácico, con presencia de masa muscular en el tren posterior. Si vamos desde la cruz a la grupa, en la parte posterior encuentra esa cola bien inserta, bien posicionada. Eso es característico de la Yamazara, con mejor fortaleza. Pero ¿qué hace para que este ejemplar no la puede superar a nuestro primero? Ya ha disminuido en tema de alzada a la cruz, a la grupa y a la cabeza, frente a nuestro primero. Y también podemos apreciar que ya presenta una cierta debilidad ligera en la línea superior dorsal. Una cierta debilidad ligera, no es mucho. Pero en dientes, leches, tienen que estar fuertes, no tienen que ser débiles. Estos ejemplares recién tienen 2 años, no tienen que presentar debilidad.
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17: 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Pues con amor. Es lo que Jesús quiere que hagamos: cuidar y acompañar a nuestros abuelos en su vejez, así como ellos a su tiempo cuidaron de nosotros. 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
2: ανοίγες. Departamento y nuestro país. Seguimos a continuación con numeral 2 de este programa. Tenemos palabras de bienvenida a cargo de la directora de la unidad educativa, la licenciada Lilian Callapa Rúcula.
3: Muchas gracias. En principio, saludar a cada uno de ustedes quienes están presentes en este acto importante, en esta fecha tan especial, el 24 de agosto. Quiero expresar a nombre de la dirección de la Unidad Educativa 24 de agosto, del plantel docente y administrativo, estudiantes y padres de familia, nuestra más cordial y afectuosa bienvenida a este solemne acto central conmemorando los 52 años de vida institucional. Permítanme brindar un saludo especial y expresar nuestro profundo agradecimiento por su presencia aquí al licenciado Ricardo Yavira en representación de la Dirección Distrital de Educación de Pocoata. De la misma manera, a los maestros, maestras de la prestigiosa unidad educativa Pedro Gutiérrez. Asimismo, saludamos con mucho cariño a nuestras maestras, a nuestros maestros, quienes con vocación, compromiso y dedicación tienen la noble misión de formar a las nuevas generaciones. A las madres y padres de familia por su confianza y acompañamiento permanente y de manera muy especial nuestros queridos estudiantes, quienes son la razón de ser de nuestra institución y la esperanza de un futuro mejor. A todos ustedes, muchísimas gracias por estar presente y compartir con nosotros esta fecha tan significativa. Hoy celebramos con orgullo 52 años de vida institucional. Son 52 años de historia, de aprendizajes, de sacrificios, de alegrías y sueños compartidos. 52 años en los que muchas generaciones han pasado por nuestras aulas, dejando sus huellas, llevando consigo los valores y enseñanzas de nuestra querida unidad educativa. Cada aniversario nos invita a recordar con gratitud a quienes hicieron posible el nacimiento y crecimiento de nuestra institución, a valorar todo lo que hemos construido y sobre todo a renovar nuestro compromiso con las nuevas generaciones. Nuestra unidad educativa no es solamente un espacio donde se imparten conocimientos, es una familia, es historia, es identidad y es parte fundamental de la vida de nuestra comunidad de Pocoata. Como directora me siento orgullosa y honrada de estar al frente de esta institución y de poder celebrar este aniversario junto a todos ustedes. Sé que cada logro alcanzado ha sido posible gracias al trabajo conjunto y al compromiso de autoridades, maestros, estudiantes, padres de familia e instituciones que han confiado en nuestra unidad educativa. Por ello, en este día tan especial quiero invitarles a celebrar nuestros 52 años con alegría, gratitud y esperanza. Que sigamos caminando unidos, superando dificultades y trabajando para brindar a nuestros estudiantes una educación cada vez más integral, humana y de calidad. Que nuestra querida unidad educativa 24 de agosto continúe creciendo, dejando huellas y formando generaciones que lleven siempre con orgullo el nombre de esta institución. Bienvenidos a todos quienes hoy están presentes a nuestra casa educativa. Feliz 52 aniversario, querida unidad educativa 24 de agosto. Para finalizar, ayudarme a decir... ¡Que viva la unidad educativa 24 de agosto!
4: ¡Que viva!
3: Trabajo, estudio y superación.
4: ¡Adelante 24 de agosto!
3: Muchas gracias.
5: La participación de nuestra directora, la licenciada Lilian Callapa. Hoy celebramos un año más de historia, de esfuerzo y de sueños que crecen cada día. Nuestro querido colegio sigue siendo un lugar donde aprendemos, compartimos y construimos un futuro. Gracias a nuestras maestras, maestros, por su entrega, a los estudiantes, por su entusiasmo y a las familias por el apoyo constante. Que este aniversario nos motive a seguir avanzando con unidad, compromiso y orgullo institucional. Feliz aniversario, Colegio 24 de agosto, en estos 52 años de vida. Seguimos desarrollando nuestro programa. A continuación vamos a entonar el himno al colegio 24 de agosto. Este himno ha sido creado por un profe que ha estado cursando este colegio. Hablamos del profesor Roberto Villarpando López, autor de letra y música. A todos vamos a pedir quitarse sombreros. Cállense.
1: Ahí estamos en transmisión de Radio Pío XII desde el aniversario 52 años, Colegio 24 de agosto. 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

0: Estudiantes, trabajo, estudio y superación.
1: Adelante, 24 de agosto.
0: Todos descansen.
2: Colegio 24 de agosto.
0: Seguimos.
2: 2 años.
0: A continuación, como cuarto número, tenemos reseña histórica a cargo del profesor Diego Pérez.
2: Profesor Diego Pérez, docente de la unidad educativa, con la palabra.
3: Hola, hola.
2: Para expresarnos la historia del Colegio 24.
3: Bien,
2: muy explicación.
3: Licenciado Ricardo Yavira, técnico de seguimiento de nuestro municipio de Pocuata. Licenciada Lilian Callapa Yucra, directora de nuestra unidad educativa. Maestros que nos visitan de la Escuela Pedro Gutiérrez. Maestros y maestras de esta unidad educativa que hoy cumple un aniversario más. Ingeniero Rubén Palacios, si está presente aquí, presidente del Consejo Educativo, estudiantes, padres de familia, tengan ustedes muy buenos días. En esta ocasión me voy a permitir hacer lectura de la reseña histórica que dice lo siguiente. En este tiempo se hace hincapié, a través del tiempo, recordando que el Congreso Campesino que se llevó a cabo en Humaquila, la jurisdicción de Macha, donde se derrotó a los eternos dirigentes de la camarilla, se ganó en un 90% de los votos de las bases. Ya se tenía plan la creación de un colegio en Pocuata. Todos hicieron una promesa de dar prioridad a la educación en ese entonces. Algunos sectores hicieron más de lo que podían gracias a sus dirigentes sindicales. Después de largos 4 años de andar en trámites burocráticos, desde enero de 1971 a 13 de marzo de 1974, fecha en que se consiguió la primera resolución ministerial, el señor ministro de Educación de entonces visitaba la Confederación Nacional de Campesinos, sede de La Paz, donde se tuvo una reunión con todos los dirigentes nacionales, y al concluir dicha reunión se pidió al ministro de Educación que firmara ese pedido tan clamoroso de la creación de un colegio. Para dicho fin, no se lo dejó salir hasta que firme la petición. El señor ministro firmó y al día siguiente salió la resolución ministerial número 120 del 13 de marzo de 1974. Después de haber conseguido la primera resolución, se pidió al gobierno los ítems que necesitaba en nuestro colegio. Con todos esos antecedentes, se crea el primer colegio con el nombre de Pedro Gutiérrez de Pocuata, ubicada en la tercera sección municipal de la provincia de Chayanta del departamento de Potosí, que en sus inicios funcionó con el ciclo básico. Después de varios años, la comunidad entera en una reunión decidió cambiar el nombre de Pedro Gutiérrez de Pocuata a Colegio 24 de Agosto. El cambio de nombre surge en honor a los grandes levantamientos indígenas americanas dirigidas por los hermanos Catari en el año 1781, ¿no? La localidad de Pocueto fue teatro de operaciones en la Plaza de Armas que marcó en la historia nacional. En ese entonces, Tomás Catari se encontraba preso en las cárceles de La Plata, hoy Sucre, quien no fue liberado pese a las tratativas durante varios meses con las autoridades españolas. El reclamo del entonces corregidor Joaquín Alós, quien en vez de defender, victimó a Tomás Hacho utilizando su pistola de inmediato, la reacción no se hizo esperar de parte de los campesinos reclamantes, quienes tomaron preso al corregidor Alós y corrió mucha sangre, donde murieron 17 soldados de parte de los españoles y cientos de campesinos. El corregidor Alós, como escarmiento, fue trasladado completamente descalzo hasta la localidad de Tirina, donde le conminaron a que proponga nuevas propuestas para la liberación de Tomás Catari. El virrey de Charcas, conociendo estos acontecimientos, deliberaron varios días después, el 27 de agosto, recién pudo ser liberado Tomás Catari. Una vez más, se cumple el gran dicho: la libertad es un árbol que se ciega con la sangre de los tiranos y los patriotas. Gracias a todos estos, o a este proceso,

0: siento más cansada.
1: Me hacen sentir que soy una carga para la familia.

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1: En los últimos días, estoy muy contento que hayamos reaccionado de manera oportuna, hemos atendido nuestras comunidades. Grover, nuestro presidente de la de Andepo, señalaba lo siguiente. En un primer momento, cuando ha caído la primera nevada, inmediatamente se ha hecho presente a la cabeza de la Secretaría el ingeniero William Acho con su equipo para hacer una evaluación. Resultado, 19.000 cabezas de ganado afectado en esa primera nevada. Parecía no muy significativo. Después cae la segunda nevada y ella es mayor. No estamos cuantificando aún. Tenemos que esperar la información de los hermanos alcaldes, de los productores que están presentes. Un saludo cordial. Gracias por estar con nosotros. Gracias por ser parte de este equipo. En esta coyuntura no hay una persona ni una sola institución actuando. Somos un equipo. Y tenemos que trabajar como tal. Agradezco con especial cariño al alcalde de San Pablo de Lipes porque ha reaccionado en la primera oportunidad y lo ha hecho de manera oportuna. Alguien decía, este aprendizaje, esta eventualidad nos tiene que enseñar. A futuro tenemos que reaccionar de manera oportuna y con menos pérdida. Y para eso, esa información, vamos a hacer todo un plan. Hemos incorporado para el presupuesto del próximo año un programa para los productores de camélidos. Si no tenemos recursos, no vamos a avanzar. Y para eso es importante, recursos. Hemos creado el programa para los productores de camélidos. Porque no se olviden que hemos perdido, en los últimos años nuestra

0: porque en un primer momento dijimos con autorización de la Asamblea tenemos que contratar maquinaria pesada, y eso hemos hecho, hermano Filimón, que conoces. Los municipios tienen maquinaria insuficiente, entonces alquilamos maquinaria y eso es lo que han ayudado en muchos municipios. Finalmente, SEDECA, y así hemos trabajado hasta el día de ayer. Todavía quedan pequeñas poblaciones que están incomunicadas, pero yo creo entre hoy y mañana cerramos este capítulo. Me han llamado de la comunidad de chilenas. ¿Hay alguien aquí de chilenas? No hay nadie, no ha llegado. Hoy tenemos que llegar a chilenas con maquinaria y dar oportunidad de acceso a esa pequeña comunidad que está sufriendo la inclemencia de lo que conocen ustedes. Después, inmediatamente, y eso es, a veces la experiencia enseña, yo dije, puede presentarse una nevada. Eso pensamos hace un mes atrás, y por eso hemos comprado lo que vamos a entregar el día de hoy. No es que se compra hoy y mañana está esto. En una entidad pública hay un proceso, un procedimiento que muchas veces lleva meses. Hemos tomado una decisión oportuna, porque dije, hay información extraoficial que va a caer nevada en el departamento de Potosí. Y si va a caer nevada, tenemos que reaccionar rápidamente con el tema de maquinaria, pero sobre todo forraje. Por eso estamos entregando el día de hoy. En realidad, la anterior semana hemos entregado ya al municipio de Atocha, de Coroma, y no son varias comunidades que se han beneficiado con lo rápido que hemos traído de Potosí. El día de hoy vamos a entregar mayor cantidad, eso es lo que ha manifestado nuestro secretario de la Gobernación, son 4.035 unidades de afrecho.
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1: Actualmente en la especialidad de Educación Física y Deportes. Estudiante, en ese entonces ha sido una estudiante muy destacada en el ámbito académico y destacada en el ámbito académico y deportivo. Gracias al apoyo y a la destreza hemos salido subcampeones nacionales de Bolivia, que nos ha dado logros a nuestra institución y a nuestra población. Egresada de la gestión 2024, la promoción de educación física. Lamentamos su partida, lamentamos este tipo de crímenes que se ha cometido. La Escuela Superior de Formación de Maestros está dolida, la población de Aymaya está dolida, el pueblo de Chayante está dolido. Y todos nosotros sentimos su partida porque hemos perdido a una gran profesional con mucho talento por delante. Nada justifica este tipo de crímenes. Nadie nos puede quitar la vida, nadie tiene derecho a quitarnos la vida. Dios nos dirá el momento en cual vamos a partir. Y si estamos acá reunidos es porque estamos molestos, estamos dolidos. Queremos hacer conocer mediante las redes sociales y la red Pío XII a nivel nacional la rabia que tenemos y el dolor frente a este tipo de crímenes que se cometen. También nos llaman las autoridades nacionales, gubernamentales, municipales, a que debemos de trabajar institucionalmente todas las instituciones en los lugares donde nos encontramos. ¿Para qué? Para prevenir este tipo de actos, este tipo de violencia, y que a nivel nacional se reestructure nuestra justicia y que haya modificaciones a nuestro código penal. Entonces vamos a pedir a nuestro alcalde que está acá, a nuestra policía, al SLIN, a todos, de que esto no puede quedar impune, no puede quedarse así. Tiene que haber seguimiento y tiene que darse con el paradero del autor. Vamos a hacer el seguimiento correspondiente también como parte sindical, porque ha sido nuestro colega dentro de nuestro distrito y no puede quedar en la impunidad. Sin embargo, compañeros, vamos a gritar a voz viva a todos. ¿Qué queremos? ¡Justicia! ¿Qué queremos? ¡Justicia! ¿Qué queremos? ¡Justicia! ¿Cuándo? ¡Ahora! ¿Cuándo? ¡Ahora! ¿Cuándo, carajo? ¡Ahora!
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2: El día 26 de agosto, en Bolivia, se celebra el Día de la Dignidad de las Personas Adultas. Esta fecha permite rendir homenaje y reconocimiento a la sabiduría, la experiencia y al aporte que hacen en la vida social. El Papa León invita a tener respeto y buen trato a los abuelitos y abuelitas.
3: Los abuelos son muy importantes en la vida de la familia. Nunca deberían quedarse solos. A menudo ellos son los que cuidan a los nietos mientras los padres van a trabajar. Y así, con cariño y dedicación, ayudan a los niños a conocer el amor a Dios y al prójimo, para que eche raíces en sus corazones y un día lleguen a ser hombres y mujeres de bien. ¿Y cómo debemos corresponder al amor? Pues con amor. Es lo que Jesús quiere que hagamos: cuidar y acompañar a nuestros abuelos en su vejez, así como ellos a su tiempo cuidaron de nosotros. 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
1: Oración por la fe.
2: Señor Jesús, tenemos fe en tu oferta de vida. Queremos cambiar para bien y ayudar a cambiar la vida de los demás basados en la fe en ti.
1: Señor, sentimos la necesidad de iluminarnos contigo y mediante la comunicación, iluminar para mejorar las condiciones de vida del pueblo en base a tus mensajes, enseñanzas y testimonios de existencia.
2: Renueva, Señor, el gusto de deleitarnos con tu palabra. Regálanos la gracia de saborearla para que se haga vida en nosotros.
1: Señor Jesús, ilumina nuestras mentes, aumenta nuestra fe, para que tus enseñanzas sigan guiando a tu pueblo y sigan llenando de amor nuestros corazones.
2: Dios Padre, ayúdanos a profesar la fe en ti para lograr una mejor vida, el desarrollo del pueblo y la participación democrática.
1: La comunicación es una oportunidad que pusiste en nuestras manos para extraer del pozo de tus mensajes el agua, sustento de nuestras vidas, sustento de nuestra fe en ti.
2: Enséñanos, Señor Jesús, a entender que la fe es decidirse por ti y estar en comunión con tu pueblo.
1: Ayúdanos a redescubrir en tu amor las enseñanzas de la Iglesia en base a tu proyecto de vida, como instrumento de apoyo para profundizar nuestra fe en ti. Amén.

A tiempo de despedir nuestras emisiones correspondientes a la fecha, damos gracias a Dios por permitirnos compartir las vivencias de su pueblo. 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Les damos las gracias por compartir nuestras emisiones. Nos despedimos con el compromiso de retornar mañana con renovados esfuerzos y la esperanza de contar con la participación de ustedes. Hasta mañana.

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3: Bueno, muy buenos días a los medios de comunicación, la Dirección Departamental de Educación, SENARMI y al Servicio Departamental de Salud. Hemos hecho un análisis de la coyuntura del factor climatológico en el cual pues hemos hecho vamos a hacer las recomendaciones necesarias. No sin antes pedir a la población potosina, a los sitios donde ha nevado, pues tener la precaución necesaria, sobre todo en el tema de salud. Evitemos exponernos a este frente frío, a estas heladas que tenemos, sobre todo quizás haciendo la vigilancia epidemiológica para el personal de salud. Hemos recomendado nosotros a la Dirección Departamental de Educación en el tema de poder, sobre todo, ver los horarios, contener en la actualidad el ingreso de nuestros niños y ver también quizás la salud, ¿no? Nosotros como Servicio Departamental de Salud, a la cabeza del doctor Javier Mundo Cose, vamos a hacer todo lo necesario para, sobre todo, ver la salud de nuestros niños en las unidades educativas.
0: 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Entonces, si está visto que el país es pequeño, la autoridad de justicia te lo harán en el cutín, aclararán en el cutín, ya que no está visto en el mundo. Chanta, un día, ya está pecaninco, 82%. Chay, ya chay, ¿qué si le vacuna acá? Chay, manchayas para casa. 82% de avance, ¿nin? 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
4: ¿Cómo estamos con la vacuna contra el virus del papiloma humano? Una vacuna muy importante dentro de los municipios. ¿Cuánto es nuestro porcentaje, nuestra meta? ¿Hay avance? ¿Hay rechazo? Por favor, licenciada.
5: Muy buenas tardes. Primeramente agradecer por la cobertura que nos brinda acá al municipio de Uncía. Nosotros justamente hasta el mes de julio hemos aplicado a 381 niños entre varones y mujeres al grupo de edad de 10 años, entonces hace un porcentaje de 82% como municipio. Todavía nos falta vacunar algunos niños en algunos establecimientos debido a que no se contaba con la totalidad de las vacunas, pero actualmente ya contamos con todas las vacunas, con todas las dosis para poder aplicar en este grupo de edad.
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6: Haciendo la entrega, la primera entrega, ¿no? De forraje para los hermanos que están con la ganadería. Por lo mismo, debemos informar a todos los hermanos del municipio de Pares Oracachi quienes estén interesados en adquirir el forraje que tenemos nosotros producidos en los galpones de hidropónicos en la comunidad de Colpa. Estamos en plena producción para los hermanos de productores de lecheros o de ganadería. En realidad, estamos en una época muy crítica de lo que es el fenómeno del super niño. Por lo mismo, estamos haciendo este trabajo para el beneficio de nuestros hermanos productores agroganaderos.
7: Estamos trayendo lo que es el forraje verde hidropónico que estamos produciendo en nuestra planta hidropónica que de Colpa, ¿no? Como podrán observar, es el forraje que estamos ofreciendo a la población de Paria Soracachi.
8: Para nosotros prácticamente es una gran alternativa en el sentido de que, como bien lo decía, lamentablemente nos viene el super niño, como indican, la sequía. Y va a ser una gran alternativa para poder mantener a nuestros ganados, especialmente el lechero, que requiere, pues, no necesariamente de forraje adecuado para poder también mantener, por lo menos, lo que es la producción lechera. Entonces, yo agradezco al municipio, al señor alcalde, a los técnicos, quienes con seguramente es un emprendimiento importante para todos nosotros, quienes somos productores de ganaderos, nos hace una gran alternativa que va a favorecer de gran manera.
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4: El día 26 de agosto, en Bolivia, se celebra el Día de la Dignidad de las Personas Adultas. Esta fecha permite rendir homenaje y reconocimiento a la sabiduría, la experiencia y al aporte que hacen en la vida social. 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
5: Los abuelos son muy importantes en la vida de la familia. Nunca deberían quedarse solos. A menudo ellos son los que cuidan a los nietos mientras los padres van a trabajar. Y así con cariño y dedicación ayudan a los niños a conocer el amor a Dios y al prójimo para que eche raíces en sus corazones y un día lleguen a ser hombres y mujeres de bien. ¿Y cómo debemos corresponder al amor? Pues con amor. Es lo que Jesús quiere que hagamos. Cuidar y acompañar a nuestros abuelos en su vejez, así como ellos a su tiempo cuidaron de nosotros. No permitamos que la soledad y el abandono se normalicen en la vida de los adultos mayores. Eso es algo muy triste. Tengamos nuestro corazón abierto a todos ellos, y aunque no sean nuestros abuelos, no permitamos que se sientan solos ni desprotegidos, porque si no queremos la soledad para nosotros, tampoco debemos permitirla para los demás.

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0: Y estamos ya en otra jornada, en otro día, amigos, amigas, muy buen día. Y este martes 25 de agosto del 2026 les hemos preparado lo siguiente aquí en nuestro informativo. Abrimos este informativo indicándoles que 120 mil familias están afectadas y damnificadas por nevadas, lluvias y también vientos. Según expertos, ya son efectos del Super Niño que se presentan con intensas nevadas, lluvias, inundaciones y fuertes vientos. Repito, ya lo que estamos sintiendo es el Super Niño en diferentes lugares del mundo, pero especialmente aquí en la parte sur del continente americano. El Viceministerio de Defensa Civil ha reportado a través del Internet que desde el 11 de agosto se han registrado 82 mil familias afectadas y 20 mil familias damnificadas por las nevadas. Las nevadas afectaron a 28 mil hectáreas de cultivos y a 209 mil cabezas de ganado. Se han perdido, han muerto 376 cabezas de ganado en el territorio boliviano. 46 municipios, 1.273 comunidades de Potosí, Oruro, La Paz, Cochabamba, Chuquisaca y Tarija están afectadas por lluvias e inundaciones que también han afectado a 16 municipios y 153 comunidades de La Paz, Potosí y Cochabamba. 11.000 familias afectadas y 2.000 familias damnificadas. Los fuertes vientos afectaron a 87 comunidades de 8 municipios de Potosí. En total, las familias afectadas y damnificadas son 120 mil por intensas nevadas, lluvias, inundaciones y fuertes vientos en todo el territorio boliviano. Esto ya es el efecto del Super Niño. Y nuestras informaciones más destacadas por departamento, las empezamos el recorrido por Potosí. Héctor Mariaca nos tiene preparado lo siguiente. Bueno, entre tanto, Potosí, temperaturas bajo cero. Gestión de riesgos y alerta temprana han pronosticado que del 25 al 28 de agosto las temperaturas van a bajar a 9 grados centígrados bajo cero, además de lluvias de lugar en lugar en distintos lugares del departamento de Potosí. En la parte norte, cielos nublados por la mañana y por la tarde, lluvias aisladas. Temperaturas 2 grados bajo cero, 1 grado bajo cero, especialmente en las provincias Bilbao, Chayanta y Bustillo. Vientos desde el noroeste con una velocidad de 15 y 22 kilómetros por hora. En la parte central del departamento, cielos poco nublados. Temperaturas 3 grados bajo cero, 2 grados bajo cero, en las provincias Tomás Frías y Cornelio Saavedra, los vientos de 15 a 27 kilómetros por hora. En la región sur, los cielos despejados a poco nublados, temperaturas 3 grados bajo cero a 2 grados bajo cero. En las provincias Surchichas y Modesto Miste, vientos de 20 a 29 kilómetros por hora. En la región suroeste, cielos nublados, temperaturas 6 grados bajo cero, 5 grados bajo cero, especialmente en las provincias San Pablo de Lipes, donde la temperatura va a bajar a 9 grados bajo cero, los vientos de 20 a 30 kilómetros por hora. Son las noticias aquí en el departamento de Potosí. Nos trasladamos hasta el departamento de Oruro.
1: Juan Carlos, Walter, audiencia del informativo, buen día de Dios. De inmediato conozcamos informaciones que se destacan en esta región del país. Para ello me voy a sala de prensa, allá se encuentra mi compañera de trabajo, Fabiola Aquino. Para ello, Fabi, buen día, te escuchamos.
2: ¿Qué tal, José? Muy buenos días, amigos y amigas en todo el país. Un saludo muy especial en este día martes, segundo día de la semana laboral. Estas son las informaciones que destacamos desde Oruro, desde sala de prensa. bicentenario de la provincia Carangas será conmemorado este próximo 5 de septiembre. La provincia Carangas inició las actividades rumbo a su bicentenario que se va a conmemorar el próximo 5 de septiembre, una fecha en la que se recuerda su creación como una de las tres provincias que dieron origen al departamento de Oruro en 1826. Las autoridades destacaron que Carangas es una de las provincias más antiguas del departamento y actualmente está conformada por los municipios de Corque y Choquecota. Asimismo, se planteó a la Asamblea Legislativa Departamental de Oruro que la sesión de honor del Bicentenario pueda realizarse en la capital de la provincia como parte de las actividades conmemorativas. En el acto también se presentó el logotipo oficial del Bicentenario, elegido mediante un concurso y posteriormente adecuado para representar a los dos municipios. Este diseño incorpora elementos de la identidad cultural de Carangas, como las autoridades originarias, el bastón de mando, la producción de camélidos, el sol y la luna, además de la chacana como símbolo andino. Vamos a cambiar de información. Jaurías de perros atacan a ganado y generan pérdidas en Toledo. Los productores ganaderos alertaron sobre el incremento de jaurías de perros que están atacando al ganado en diferentes sectores, principalmente en el Distrito 1 y el Distrito 3. Según se informó, grupos de entre 20 y 25 canes se desplazan por comunidades como Tomatoma y Quisca, afectando tanto al ganado ovino como camélido. Ante esta situación, autoridades señalaron que no se puede recurrir a la eliminación de los animales porque estaría en contra de la normativa vigente, por lo que el Consejo Municipal analiza alternativas para capturar y poner bajo resguardo a estos canes. Los ataques se han convertido en una preocupación para los productores debido a que las jaurías se movilizan de un sector a otro, dificultando su control. La afectación económica para los ganaderos ya es considerable. Se reportó que en un solo día fueron encontrados alrededor de 20 animales ovinos muertos, producto de los ataques, generando pérdidas para las familias productoras. Las autoridades han anunciado que van a continuar trabajando en una normativa que permita tomar medidas frente a esta problemática. Y bueno, finalmente vamos a hablarle de los residuos sólidos acá en Oruro, porque desde la alcaldía se ha informado también un importante acuerdo. Oruro ha dado un paso hacia la modernización y la industrialización de los residuos. La alcaldía de Oruro, junto a la empresa municipal de aseo en Oruro, suscribieron dos actas de entendimiento con empresas interesadas en desarrollar las propuestas para el aprovechamiento de los residuos sólidos que se genera en nuestro municipio. A partir de este acuerdo, las empresas van a presentar sus propuestas técnicas y económicas que serán después evaluadas para determinar las alternativas más convenientes para Oruro. Este sería un primer paso para transformar los residuos en una oportunidad y avanzar hacia la gestión moderna y sostenible. Vamos a estar muy atentos a esta información en torno a los residuos sólidos acá en el municipio de Oruro. Estas son las informaciones desde sala de prensa. José, con este informe vuelvo a los estudios.
1: Gracias, Fabi. Son las 6:09. Walter, ¿qué informaciones destacamos en el corazón de Bolivia?
3: Muchas gracias, José. Buenos días a todos nuestros amables oyentes de Potosí, Oruro y todo el país. Estamos justamente en la entrega informativa de la red Pío 12 en contacto. Las informaciones, el secretario departamental Óscar Céspedes informó que los municipios de Colomi, Cocapata y Tapacarí se declararon en desastre debido a los recientes fenómenos climáticos. Estamos hablando de la nevada que ha afectado a estas regiones. La información con Dabel Pascual.
4: Colomi, Cocapata y Tapacarí se declaran en desastre por los recientes eventos climáticos que azotan esta región. Así lo informó el secretario departamental Óscar Céspedes.
5: Se han declarado, el municipio de Colomi se ha declarado en desastre. Igualmente tenemos ya la nota de lo que es Cocapata y bueno, ahí también tenemos de lo que es Tapacarí. Con ello creo que tenemos que ir haciendo un trabajo mucho más serio, ¿no? A nivel de la gobernación, justamente tenemos ya la coordinación para poder atender más allá que hemos desplegado maquinaria de la gobernación, donde también es muy valorable lo que los municipios van colocando desde el actor principal, se han acotado para lo que es el 10, tal cual es crítico para la gobernación, ¿no es cierto? Entonces, tenemos desplazado maquinarias tanto en Colomi, Cocapata para la parte de la habilitación de los accesos, y también se tiene previsto con lo que es Tapacari. Por un lado, lo que es la habilitación, los accesos, también hemos hecho la prevención justamente en Colombia, hemos previsto de que realmente se suspendan lo que son las clases del núcleo escolar de Pucara. ¿Para qué? Justamente para resguardar la seguridad de las personas o de los alumnos que están, ¿no es cierto? Creo que es muy importante que a nivel de cada uno de los municipios tomen la debida seriedad, ¿no es cierto? Es en ese sentido, justamente la gobernación en esta semana vamos a hacer la atención en forma conjunta con lo que es el SEDAC. Vamos a atender con lo que es, estamos viendo la situación de colchones en algunas familias que sí han tenido problemas en las viviendas para estos municipios que han sido declarados en SEDAC.
3: Sin embargo, una de las dificultades más grandes que atraviesa la gobernación para poder atender a estas poblaciones declaradas en emergencia es la falta de combustible. Los trabajadores del Servicio Departamental de Caminos, SEPCAN, declarados en emergencia, han señalado que no tienen combustible para su maquinaria pesada. Los trabajadores del Servicio Departamental de Caminos, SEPCAN, de Cochabamba, declararon estado de emergencia y advirtieron con asumir movilizaciones ante la falta de combustible y el impacto del Decreto Supremo 5676, que establece un precio de 18 bolivianos el litro de diésel para entidades clasificadas como grandes consumidores Graco. Al respecto, la secretaria de Obras Públicas de la Gobernación, Lucelia Gómez, afirmó que por la falta de combustible, día que pasa, se reduce el mantenimiento de vías en el departamento de Cochabamba y se continúa replegando a los trabajadores de los diferentes campamentos, dejando los caminos sin el mantenimiento necesario.
6: Hemos hecho la visita a 26 municipios de los 47 municipios, en los cuales se ha verificado que hay un común denominador en todos ellos y es el tema de vías, ¿no? En base a ello, se ha estado viendo que el POA 2026 ha estado programada para la ejecución de los 5.500 kilómetros que tenemos bajo competencia de lo que es la gobernación. Mantenimiento que estaba inicialmente con un presupuesto en el tema de combustible, con los 3.72 bolivianos que costaba el año pasado, al momento de organizar el POA para la gestión 2026. Aún así, hemos visto ya el incremento que se ha realizado a 9.80 el combustible, y con algunas modificaciones se ha estado tratando de cumplir con la mayor cantidad de rutas programadas. Pero ahora, con el tema de los 18 bolivianos, pues prácticamente se ha vuelto insostenible. Informarles que en este mes se nos ha otorgado solamente 20.000 litros de diésel, con los cuales hemos tratado de extender lo más que se ha podido, sin embargo ya es imposible. 5 residencias tenemos, de las cuales 3 están paradas, estamos hablando de un 60%, ¿no?, de equipo parado, que ya no está haciendo la atención a los tramos que corresponden.
3: Gómez indicó que la gobernación tiene a su cargo el mantenimiento rutinario de 5.500 kilómetros de carreteras y caminos secundarios, y para ese fin requiere un promedio de 160 a 190 mil litros de diésel mensuales, pero apenas recibe 20 mil litros. Pero no solamente es la gobernación que tiene problemas por la falta de combustible, sino también las alcaldías no pueden atender emergencias porque no tienen gasolina ni diésel para sus vehículos y maquinaria pesada. El alcalde del Cercado, Manfred Reyes Villa, ha pedido al gobierno resolver de una vez la falta de combustibles en Cochabamba y el país. El alcalde de Cochabamba, Manfred Reyes Villa, pide al gobierno solucionar de una vez la falta de diésel y respalda la abrogación del decreto 5676, que establece un precio preferencial inicial de 18 bolivianos por litro para grandes consumidores, industrias, clientes directos, en el que está incluido el municipio, aseguró. De acuerdo con el burgomaestre, no se puede elevar el precio de los combustibles cuando hay escasez de diésel y gasolina en los surtidores. Primero hay que resolver la falta de diésel para aplicar nuevas tarifas, indicó.
7: El tema del diésel es un tema preocupante y un tema que ya tiene que ser solucionado. Yo siempre he dicho, el aparato productivo se mueve en función del 10. Ojalá que el gobierno pues tome realmente esto como una prioridad nacional. Y peor aún, que si sube el 10 a 18 bolivianos y no hay el carburante, todavía es más complicado, ¿no es cierto? Entonces yo creo que el gobierno tiene que hacer el esfuerzo, me imagino que va a tener que hacer a la brevedad posible. Y yo también creo que ese tema del 18 en este momento es bien complicado. Entonces me imagino que algún momento van a tener que abrogar ese decreto para que obviamente continúe la tranquilidad en el país. Es el mayor problema en este momento, así lo veo yo.
3: Las 6:16, amigos oyentes, permítanos una pausa, cumplimos con nuestros auspiciadores y enseguida estamos de retorno.
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9: Gracias por seguir en nuestra sintonía. Esta es la Red Pío 12. Y tenemos ahora información minera. Contacto con Irma Ramos en esta mañana.
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11: Gracias, muy buenos días, saludos a todos nuestros amigos, amigas oyentes. Desde el distrito de Popó nos encontramos, se ha realizado ayer en horas de la tarde, parte de la noche, un taller de capacitación con las mujeres asociadas de la cooperativa minera Popó. Se ha hablado de diversos temas dentro de ellas, pues el tema medioambiental, el tema sobre todo de los derechos de las mujeres cooperativistas, donde la cual se ha tenido bastante participación. Varias de las compañeras han opinado en relación a este tema de los derechos, si se cumplen, no se cumplen, si son respetados dentro de sus cooperativas, sobre todo, ¿no es cierto? Entonces, varias de las compañeras, reitero, han dado su punto de vista en relación al sistema cooperativizado, qué es lo que significa sobre todo. También dentro del tema medioambiental se ha hablado sobre lo que es la contaminación dentro de la mina, los gases, los temas de las de los accidentes, por qué se dan los accidentes, en fin, realmente ha sido una activa participación de todas las compañeras. Se ha contado con el 100% de la participación de las compañeras asociadas de esta cooperativa minera, solicitando a su vez de que se continúe con estos talleres y también se amplíen más con el tema de las capacitaciones en el tema de lo que es seguridad industrial y todos estos aspectos que conciernen al trabajo de la minería. También se ha hablado sobre la prevención de lo que es de las enfermedades a consecuencia de la contaminación minera, aspecto que también ha causado bastante participación de las asociadas cooperativistas de Popó. Acá estamos acá para continuar, ¿no? Se ha hecho este compromiso también con las compañeras para reiterar algunas otras temáticas que hemos abordado en algún momento, porque todavía continúan tal vez la necesidad de aprender varios temas relacionados a lo que es el trabajo de la minería. Con este dato vuelvo contigo hasta Estudios Centrales.
9: 6:21. A continuación, la cotización de los minerales. Y vamos entonces con la cotización de los minerales. El oro El oro se cotiza en $4,631.80. La onza Troy. La onza Troy de plata está en $68.72. La libra fina de cobre, $6.50. Libra fina de zinc, $1.80. Libra fina de estaño, $25.35. La libra fina de plomo, $0.84. El carbonato de litio, la tonelada métrica del carbonato de litio, $23,873. Y la tonelada métrica de litio, $26,188. Son las cotizaciones de los minerales. Usted se ha enterado esto en la red Pío 12. 6:23, la máquina del tiempo.
12: ¿Qué tal, amigos de la Máquina del Tiempo? Les hablo desde un 25 de agosto del año 1825. Me encuentro en el Virreinato de La Plata, una región cálida pero acogedora. En esta fecha, aquí los habitantes aguardan la declaración de independencia de esta tierra, de la dominación extranjera. En este momento en el Congreso Nacional se está preparando una declaratoria de nación libre. El nuevo nombre que oficialmente tendrá esta tierra será la de Uruguay. Existe gran expectativa. Los pobladores han preparado toda una fiesta para celebrar este acontecimiento. Aunque para llegar a este hecho se tuvo que derramar mucha sangre de patriotas que ofrendaron sus vidas para dejar a sus hijos una patria libre y soberana. Recordemos que los españoles desde el año 1624 establecieron una colonia dominando a los originarios, conocidos como charrúas, quienes a pesar de la resistencia no pudieron con la brutalidad de los españoles. Sin embargo, en 1811, a la cabeza del patriota José Artigas, el pueblo empezó a luchar por su independencia. La lucha duraría muchos años hasta que en 1814 los españoles se ven obligados a dejar esta tierra. Pero ahí no acabaría la lucha de los charrúas, porque los brasileros pretendieron apoderarse de esta región. Pero las ansias de libertad de este pueblo pudo más y se logró sofocar a los brasileños. Amigos, en este momento, el Congreso Nacional emite la Declaratoria de Independencia del Uruguay. Es el 25 de agosto de 1825. Y aquí empieza la fiesta de vítores, cantos, petardos, disparos de fusil y bailes. Los uruguayos dan rienda suelta a su felicidad. A partir de hoy los charrúas son libres e independientes. Mientras ellos continúan con su fiesta, yo vuelvo al presente en la brillante máquina del tiempo.
9: Gracias, 6:25, 6 de la mañana con 25 minutos. El reporte internacional con Rubén Marconi.

0: Desplegamos nuestro mapa mundi y nos ubicamos en Colombia, porque en este país el presidente ordena la deportación de migrantes irregulares.
1: No voy a aceptar a inmigrantes ilegales de donde sea que vengan que estén cometiendo fraude en Colombia. Se vayan y los deportamos. Esa es una decisión política y yo la asumo. Y es una decisión administrativa, yo la asumo. Aquí no voy a aceptar migración ilegal. Primero los colombianos, segundo los colombianos y tercero los colombianos.
2: El mandatario derechista llegó al poder el 7 de agosto con una agenda de línea dura, pero la criminalidad extranjera es mínima en el país, según explica la abogada experta en migración Ana Karina García.
3: Creo que el presidente no está lo suficientemente informado, porque la verdad es que el Estatuto Temporal de Protección se encuentra cerrado. Entonces lo primero que estamos haciendo es pidiéndole a la Cancillería.
0: De Colombia a Paraguay, porque profesionales de la salud se movilizan y advierten una huelga indefinida.
4: Unos 10.000 médicos de todo Paraguay se han manifestado en Asunción pidiendo mejores salarios para los profesionales de la salud. La manifestación marca el inicio de una huelga general que durará al menos 4 días y quizás se convierta en indefinida si el gobierno del derechista Partido Colorado no responde a sus reivindicaciones. Habla la secretaria general del Sindicato Nacional de Médicos de Paraguay, la doctora Rosana González.
5: Las condiciones de trabajo en los hospitales son pésimas. Hay lugares donde se construyeron hospitales nuevos, que son 2, pero faltan médicos, faltan medicamentos, faltan insumos. Y en los hospitales, que son los más antiguos, se están cayendo a pedazos.
0: Vamos hasta África. Los ataques contra la Cruz Roja en la República Democrática del Congo dificultan la lucha contra el ébola. La Cruz Roja calificó de inaceptables los ataques perpetrados la semana pasada en la República Democrática del Congo, en los que resultaron heridos 6 trabajadores que participan en los esfuerzos desesperados de contener el mortal brote del ébola. El respeto por el personal humanitario y las actividades humanitarias es esencial para garantizar que las comunidades afectadas por epidemias y otras crisis sigan recibiendo la asistencia y los servicios que necesitan con urgencia, afirma un comunicado oficial de la Cruz Roja. Según la Organización Mundial de la Salud, este año se registraron un total de 2.557 muertes de 5.375 casos confirmados de ébola en la República Democrática del Congo. La última desde Haití, porque se registra más de 40 muertos en un ataque de pandillas al sur de Puerto Príncipe. En la noche del domingo 23 al lunes 24 de agosto, las pandillas armadas que siembran el caos en Haití irrumpieron en una localidad ubicada al sur de la capital haitiana, donde llevan varios meses intentando afianzar su control. Esta situación es considerada como una nueva tragedia en la isla caribeña. Haití es el país más pobre de América. De unos 11 millones de habitantes, atraviesa una prolongada crisis política, económica y de seguridad. Es el reporte internacional.
6: 6 de la mañana, 29 minutos. Esta es la Red Pío 12, nuestro informativo en esta madrugada. Y vamos ahora con los...
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14: Son las 6:35, faltan 25 minutos para las 7:00 a.m. Otro sector del informativo Pío XII en contacto. En Oruro tenemos más informaciones, para ellos retorno a sala de prensa. Wilson Cruz nos tiene estas informaciones. Wilson, te escuchamos.
15: Gracias, estas son las informaciones de esta sala de prensa. El Comité Cívico de Oruro, mediante su presidente, arquitecto Fernando D.N., ha pedido a los senadores, diputados, que puedan trabajar por Oruro, porque señaló que el departamento continúa siendo relegado de las autoridades nacionales.
16: Exigir que todos los diputados y senadores elegidos por Oruro vengan a trabajar aquí a su pueblo. No pueden irresponsablemente venir. Yo he visto al senador Castillo, que él también ha sido parte de Comunidad Ciudadana, que venga, esté un rato y se vaya. Y vamos a exigir trabajo.
15: Además, exigió a los parlamentarios trabajar y llegar a las sesiones para tratar temas que conciernen para el desarrollo del departamento.
16: Empujar todos los proyectos que puede haber y tiene que nacer en ellos, porque ellos son parte de la forma de proyectar leyes para beneficiar al departamento de Oruro.
15: Finalmente, ha señalado que se tienen varios proyectos para el departamento de Oruro, pero esto se realizará con el trabajo conjunto de todas las autoridades nacionales y departamentales. El régimen excepcional fue decretado mediante el decreto supremo número 5636 del 20 de junio de la gestión 2026, tras más de 50 días de conflictos sociales y bloqueos. La diputada Raquel Ponce de Filas del PDC ha señalado que la ampliación del estado de excepción en Bolivia no se puede dar.
17: La constitución es clara, solamente dice que se puede tomar como derecho de excepción 90 días, ¿no? Tendrá entonces que tomar otras previsiones el gobierno para seguir en estado de excepción.
15: Además, ha señalado que es importante que la población conozca una explicación sobre la problemática que está viviendo el país.
17: Que el gobierno emite un comunicado o dé a conocer cuál es la propuesta a partir de ahora, independientemente de que seamos de la línea o no de Rodrigo Paz, creo que la ciudadanía merece una respuesta. Merece una explicación de todo lo que está pasando, buena o mala, y merece soluciones a sus problemas. El combustible, el dólar, y la situación económica que es precaria.
15: Finalmente, ha señalado que es importante que se puedan dar soluciones a los problemas, especialmente en el tema de la corrupción que se tiene al interior del gobierno de Rodrigo Paz. Con este informe, regreso hasta estudios. Wilson Cruz para la Red Bio 12.
14: Perfectamente, Wilson. Nuevamente damos paso a Fabiola Aquino. Fabi, te escuchamos.
0: La provisión de carburantes continúa siendo crítica en Oruro. Este lunes, varias estaciones de servicio registraron largas filas de vehículos ante la falta de distribución de gasolina y diésel, generando perjuicio principalmente al sector del transporte público y pesado.
18: La molestia, pues, contra el gobierno. ¿Cuándo lograremos que se normalice la distribución de carburantes? Es un gran perjuicio para nosotros venir a hacer fila. Y es también más fatigoso, es peor que trabajar aquí, esperar a que llegue el combustible, tener roces entre compañeros transportistas para lograr la provisión de combustible.
19: Es la historia de siempre, desde que entró el nuevo gobierno, con la problemática del diésel y la gasolina. Más nada se puede hacer, ¿no? En realidad que las soluciones las toman arriba, solo las personas de a pie, las que trabajamos en medio de transporte, sufrimos las consecuencias de las malas decisiones que toma el gobierno, ¿no? En realidad no podemos hacer nada. Lamentablemente, ya tomaron las ocupaciones de la COP, transporte, para poder sacar a este gobierno, pero sin embargo, me parece que las cabezas han sido compradas y declinaron, ¿no? Seguimos con la misma situación, o quizá lo peor todavía, ¿no? Estamos empeorando la situación.
0: La escasez de gasolina y diésel afecta directamente las actividades laborales de los choferes y termina perjudicando también a la población que depende del transporte para movilizarse. Los transportistas demandan al gobierno una solución definitiva para garantizar una distribución regular de carburantes. El presidente de la FEDJUVE de Oruro, Hugo Jallaza, ha llamado a fortalecer la unidad de las organizaciones sociales y dejar de lado los conflictos internos y el paralelismo que, según su opinión, han debilitado la representación del departamento para la gestión de proyectos y defender los intereses regionales.
20: Y asimismo también hemos hecho conocer al Comité Cívico, ¿no?, para poder ayudar y poner fin a este problema que está atravesando nuestra institución. La mejor manera es pues llevar a un nuevo congreso, como se ha llevado del Comité Cívico. No podemos caminar de manera dividida, porque al final de cuentas el que pierde es nuestro departamento. Hemos hecho un análisis y también hemos visto que también no hemos tenido suerte para poder tener dirigentes, porque los dirigentes en su momento han dado paso para que nuestro departamento esté totalmente paralizado como estamos saliendo. Nosotros estamos pidiendo la unidad, solamente unidos nosotros vamos a poder luchar por los proyectos.
0: Finalmente remarcó que la unidad de las organizaciones sociales es fundamental para impulsar el desarrollo de Oruro, por lo que convocó a los dirigentes a dejar de lado los intereses particulares. Les informó Fabiola Aquino desde Oruro para la Red Pío 12.
14: Son las 6:40. Walter, seguimos con más informaciones regionales.
21: Muchas gracias. Las informaciones en el bloque 2 acá en Cochabamba. Un militar se quita la vida, un militar de 31 años se quita la vida en el municipio de Clisa. La información con Dabel Pascual.
22: Un militar de 31 años fue encontrado sin vida en Clisa tras dispararse con su propia arma de fuego. La policía investiga el hecho al existir una carta póstuma que podría establecer las circunstancias de la tragedia.
23: El suicidio de una persona de 31 años, miembro del ejército boliviano, el 23 de agosto a la 1 de la mañana, en la zona denominada Clisa o en Clisa, en Bandas Rojas, utilizando un arma, pistola, calibre 9 milímetros, se quitó la vida. Se pudo percibir una carta póstuma, el cual refiere los motivos del deceso de este oficial del ejército.
22: El informe de Abel Pascual, Pío 12, Cochabamba.
21: La Cámara Departamental del Transporte denuncia que se incrementa el contrabando interno de combustible.
24: La Cámara Departamental del Transporte denuncia el incremento del contrabando de diésel en provincias en Cochabamba. El hidrocarburo se comercializaría a 15 bolivianos el litro. Luis Jiménez cuestiona los controles del gobierno a la comercialización del combustible.
25: Nosotros creemos que se ha incrementado más o menos un poco más de la mitad. Es decir, si antes teníamos oferta de 10 personas en las redes sociales, ahora hay 20 hasta 30 personas incluso que están ofreciendo. La oferta es tanto en provincias como aquí en la ciudad. Tenemos el reporte, sí, de algunos afiliados de que hay diésel a 15 bolivianos por allá. Es que es lo increíble, ¿no? O sea, estas personas sí tienen diésel y nosotros que hacemos las colas legalmente y estamos 4 o 5 días haciendo cola, no contamos.
24: Este sector pide lo siguiente al gobierno.
25: Básicamente, la provisión regular de una vez de diésel, pero que vaya acompañado, como digo, de un mejor control del BESISA, un mejor trabajo de la ANH, y que hay que evaluar el tema de la normativa para la importación, para el consumo propio. Hay que allanar el camino de esto para que exista mayor oferta de diésel, no solamente dependamos del diésel de yacimientos o de un par de importadores que al momento están vendiendo en Santa Cruz, sino que haya pues cientos de importadores, cada uno pueda importarse también su propio diésel para consumo propio. Entonces...
21: Y el Comité Multisectorial pide la abrogación del Decreto Supremo 5676.
24: El Comité Multisectorial pide al presidente Rodrigo Paz eliminar la burocracia para la importación de combustibles, reducir la masa de funcionarios públicos que suman 600.000 en todo el país en un 30%. Además, le exige la abrogación del Decreto Supremo 5676 que fija una doble cotización para la comercialización de el diésel, mismo que consideran que es un factor de inflación. Palabras de el dirigente gremial de la Confederación Nacional de Gremiales de Bolivia, César González.
1: Señor presidente, ordene la casa. Señor presidente, dele certidumbre al país. Estamos exigiendo la abrogación del Decreto Supremo 5676. Que se elimine la burocracia para importación de combustibles. Hay que eliminar lo que es el IVA, el ITEN, la comercialización interna. Se le está exigiendo trabajar con los más honestos y con los mejores del país. Y además, mencionar de que debe cambiar el gabinete de ministros. 3 dólares de apertura. Que escuchen las propuestas que se han desarrollado para bajar el tema del golpe económico y el tema de la importación de mercancías. Toda vez de que esto va a dar lugar a que se eleve entre 3 a 10% muchas mercaderías. Reducir el Estado de 600.000 a 480.000 funcionarios. Debemos ser más eficientes en el gasto. Debemos invertir, no gastar como se ha estado realizando hasta la presente fecha. Exigir, conocer, dar a conocer al pueblo boliviano la ley de inversiones, ley de hidrocarburos, ley de minería y ley de energía. Exigimos que prácticamente el gobierno nos presente el plan de gobierno. Exigimos que practique el presidente lo que predica.
21: Las 6:46, hacemos una nueva pausa, amigos oyentes, y enseguida estamos con más informaciones desde Siglo XX Potosí.
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2: Seis horas 49 minutos en Bolivia y contacto aquí en el departamento de Potosí con María Morales. María, buen día.
3: Es un saludo a toda la gente que, como siempre, nos acompaña a esta hora de la mañana en toda la red Pío 12. Informaciones, no, son actividades educativas que Pío 12 va impulsando desde sus diferentes áreas y esta vez para hablar sobre medio ambiente y también seguridad ciudadana. Mañana hay un curso de capacitación en el Centro Mauricio Lefebvre, impulsado por Pío 12, para hablar de los guardianes del medio ambiente, los inspectores, vecinos, vecinas del municipio de Yayagua, de los distritos de Yayagua.

0: intercambio de experiencias de mujeres que trabajan en la minería y las mujeres que trabajan también en el sector del agro. Vamos a conocer realidades de las mujeres a nivel laboral, pero también a nivel social, para conocer cuánto las mujeres se identifican entre ellas, cuáles son sus aciertos, dónde están avanzando, qué falta para integrar más todavía a la mujer para empoderarse en todos los niveles de nuestra sociedad. De manera que el 27 de agosto el Centro de Capacitación reunirá a este grupo de mujeres, tanto de Oruro como del norte de Potosí, para que puedan conocerse y al mismo tiempo empujar causas que beneficien a las mujeres, donde puedan integrarse y no de, más bien alejarse. Por el contrario, las mujeres tienen que ser las que liderizan siempre nuestras instituciones y organizaciones. Una organización de Radio Pío XII junto al Centro de Ecología por los Pueblos Andinos el día 27 de agosto. Esas son las novedades que compartimos a esta hora de la mañana. Juan Carlos, contigo.
1: Gracias, María. 6:51, ahora el contacto con Héctor Mariaca. Más novedades.
2: Gracias y buenos días. Una marcha contra el feminicidio pidió ayer lunes 24 de agosto justicia por la muerte de la maestra Zenaida Ocio Cuba, de 26 años de edad, quien fue asesinada recientemente en el municipio de Chayanta, norte del departamento de Potosí. El principal sospechoso, el enamorado, identificado como Franz Lindbergh Calvimontes Guzmán, de 25 años de edad, quien aún se encuentra prófugo y es buscado por la justicia y la policía a nivel nacional. En el frontis del edificio municipal de la alcaldía de Chayanta se realizó el mitin con participación del alcalde Oscar Cala, autoridades de la Escuela Superior Mariscal Andrés de Santa Cruz, profesores y estudiantes de la unidad educativa Rafael Pavón de la población de Aymaya y pobladores del mismo Aymaya. A su turno hablaron autoridades educativas y pobladores de Aymaya. Todos reflexionaron que debemos prevenir el feminicidio desde la familia, evitando conductas machistas de los varones hacia las mujeres. La educación de los hombres en el hogar debe ser un respeto hacia las mujeres, evitando la violencia. Pedimos justicia para dar con el autor, dijo a tiempo de mencionar uno de los participantes.
3: Bueno, gracias. Muy buenos días a todos los presentes, señoras, señores, tengan ustedes muy buenos días. Miren, esta marcha de protesta que el día de hoy estamos realizando es en contra del maltrato que reciben en especial las mujeres. No sé hasta cuándo los varones nos vamos a sentir machistas. Ya debemos ir olvidándonos eso del machismo. Todavía practicamos, pero es tiempo de olvidarnos del machismo.
2: Cambiamos de información. La ABC y el transporte se reunieron para mejorar el desvío de la carretera cruce Machacamarca hacia Oruro y concluir la obra doble vía. Según la ABC, recién se va a firmar un nuevo contrato con la empresa BOA para concluir la carretera doble vía cruce Machacamarca hacia Oruro. De los 20 kilómetros, 8 estarían ya concluidos y 12 faltaría, según el informe. Los choferes del transporte pidieron que se pueda habilitar los 8 kilómetros concluidos para poder transitar, toda vez que los vehículos están siendo afectados por el mal estado del desvío.
4: Hay un acuerdo firmado la ABC, ¿ya?, y la empresa china, en las oficinas de la empresa china. Tramos construidos que ya puedan ser circulados, tenían que liberar. Pero lastimosamente hasta la fecha no liberan. Acaba de informar que hay 8 kilómetros que están listos para poder transitar.
2: En el informe, Héctor María Casomero para la SED Pío 12.
1: Gracias, Héctor. Y cuide el agua, por favor, cuide el agua. No derroche agua. Es un pedido que le estamos haciendo todos los días. escuche esta información para terminar nuestro informativo.

0: La entidad que maneja el agua en la capital potosina advierte que Potosí enfrentaría sequía por el Niño, por el Super Niño. Ya la alerta está en la capital potosina y en algunos otros municipios. El gerente interino de APOS, Sergio Janco, ha dicho que se ha informado que a raíz de la llegada del Super Niño provocaría una disminución de la cantidad de agua que se dispone en la capital potosina. Ha sostenido reuniones con el gobierno departamental, con el gobierno nacional, y les ha dicho, esta es la situación y por favor que la gente empiece a cuidar más el agua, gastemos el agua solamente lo necesario, no derrochar agua, porque lo que viene son días difíciles. Cuidemos el agua, es lo que dice APOS Potosí, ya en la capital potosina. Y aquí desde Radio Pío XII les estamos indicando también esto. Cuidemos el agua, no derrocharemos agua. 6:56 en Bolivia. Nos retiramos y enseguida más novedades con la red Herbol. Buenos días.
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3: La segunda denuncia son casi 9 centímetros.

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0: que recupere mi otro dispositivo, porque voy a recuperar, no lo voy a recuperar el dispositivo, pero voy a recuperar el WhatsApp y voy a poder probar de muchos otros que me ha comentado y que me ha contado de que ya estaban pagados y que se estaba reuniendo y demás. Yo conozco de reuniones de muchos de los que están siendo atrevidos en la manipulación de la información. Y del deber ni hablemos, ¿no? Porque todo el mundo conoce los vínculos del deber con el gobierno, ni hablemos del deber.
1: Finalmente, la activista Nadia Veller indicó que si hacen las pericias al celular de Fernando Cermedo, se obtendrán más indicios de estos hechos irregulares.
0: Restringidas y ocultas. Entonces, todo eso tienen que examinar. La verdad es que, por lo que yo he podido ver, lo poco que he podido ver que han sacado del celular, es nada, necesita una investigación mucho más minuciosa.
1: Rodrigo Fernández, Herbol, La Paz.
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4: La activista Nadia Veller aseguró que el gobierno protegerá al asesor político Fernando Cermedo. De lo contrario, podrían develarse una serie de hechos de corrupción. Julio Linares renunció al Viceministerio de Coordinación y Modernización del Estado. El exministro de Economía, José Gabriel Espinosa, se despidió del gobierno y aseguró que se va con la tranquilidad de haber entregado todo su esfuerzo. El decreto que regula el precio del diésel no fue la solución a la escasez de combustible. Al contrario, provocó más filas y pérdidas incalculables, según la Cámara Boliviana de Transporte. Trabajadores del Servicio Departamental de Caminos de Cochabamba se declararon en estado de emergencia por la falta de combustible. Los municipios de Colomi, Cocapata y Tacaparí de Cochabamba se declararon en desastre debido a los recientes fenómenos climáticos que afectaron a estas regiones. Las nevadas dejaron 82.728 familias afectadas en 6 regiones de Bolivia. Asesinaron a un joven con un disparo en la cabeza en el centro de Tarija. La Asamblea General de la Red Herbol eligió a Zulema Alanis como nueva directora ejecutiva. Estas y otras informaciones aquí en su noticiero Bolivia en Contacto.
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4: 7:06 a.m. Un gran abrazo para todos ustedes, amigas, amigos, oyentes de su noticiero Bolivia en Contacto. Seguimos con informaciones. E invitamos a cada uno de ustedes a ser parte de nuestra página principal de informaciones en www.herbol.com.bo. Y de ahí esta siguiente información. Julio Linares renunció al Viceministerio de Coordinación y Modernización del Estado. Julio Héctor Linares Calderón presentó este lunes su renuncia irrevocable al cargo de viceministro de Coordinación, Planificación Estratégica y Modernización del Estado, área vinculada a la modernización de la gestión pública y la reducción de la burocracia impulsadas por el gobierno de Rodrigo Paz. Esta decisión obedece estrictamente a razones de índole institucional, señala Linares en la carta dirigida al presidente Paz, en la que establece el 26 de agosto como fecha límite para el cese definitivo de sus funciones. El viceministerio fue reestructurado tras la promulgación del Decreto Supremo 5595, que instruye reducir la burocracia, eliminar trámites innecesarios y modernizar la gestión pública. Inicialmente, el área de que se denominaba Viceministerio de Coordinación de la Gestión Pública. En marzo, el Ministerio de la Presidencia informó que, como parte de estos cambios, también fueron definidas o redefinidas sus direcciones: Coordinación Pública, Políticas Públicas y Modernización del Estado. La medida se vinculó al programa Tranca Cero, presentado por Paz para reducir procesos largos y costosos para la población. Linares explicó que permanecerá en funciones hasta el 26 de agosto para realizar la entrega formal del despacho a la nueva autoridad y garantizar una transferencia ordenada en las tareas administrativas conforme a las normativas vigentes.

7 de la mañana con 10 minutos. Más informaciones a través del periódico digital del Bol. El exministro de Economía, José Gabriel Espinosa, se despidió del gobierno y aseguró que se va con la tranquilidad de haber entregado todo su esfuerzo. Tras haber retirado un amparo que intentaba restituirlo como ministro de Economía, José Gabriel Espinosa confirmó así su salida del gobierno, al señalar que Bolivia necesita una administración concentrada en resolver los problemas del país y no en su situación personal. Me voy con la tranquilidad de haber entregado todo mi esfuerzo durante estos 9 meses y con la certeza de que Bolivia hoy está en una situación distinta a la que encontramos, publicó mediante un posteo en redes sociales. La semana pasada, la Asamblea censuró a Espinosa, pese a que estuvo ausente de la interpelación. Además, se cuestionó que se hayan tomado en cuenta 2/3 de los presentes y no del total de los miembros. Espinosa defendió haber presentado el amparo porque consideraba que su censura se produjo sin posibilidad de defensa, pero decidió desistir porque existen momentos en los que corresponde poner por delante algo más importante que una discusión sobre una persona o un cargo. No lo hago porque hayan cambiado mis convicciones. Lo hago porque nunca se trató de aferrarme a un cargo. Los cargos son circunstanciales. Los principios y las instituciones deben permanecer, manifestó. El exministro destacó entre los resultados de su gestión el trabajo para recuperar la disciplina fiscal, ordenar el mercado cambiario, reconstruir la confianza internacional, reducir el riesgo país y avanzar en un acuerdo con el Fondo Monetario Internacional. También mencionó la ley de inversiones que fue enviada a la Asamblea y que busca darle a Bolivia una ruta de crecimiento de largo plazo. Queda mucho por hacer, pero cierro esta etapa con la tranquilidad de haber asumido cada decisión con responsabilidad y de haber trabajado siempre pensando en lo que considerábamos mejor para Bolivia, afirmó. Espinosa agradeció especialmente al presidente Rodrigo Paz por la confianza y por haberle permitido ejercer como ministro de Economía y Finanzas Públicas. Gracias por la confianza, por haberme dado la oportunidad y el privilegio de servir a Bolivia desde el Ministerio de Economía y Finanzas Públicas y por estos meses en los que nos tocó enfrentar juntos decisiones muy difíciles para el país, expresó.

0: 7:13. El decreto que regula el precio del diésel no fue la solución a la escasez de combustible. Al contrario, provocó más filas y pérdidas incalculables, según la Cámara Boliviana de Transporte.
1: Luis Alberto Gáñez, presidente ejecutivo de la Cámara Boliviana de Transporte Nacional e Internacional, en entrevista con Herbol en el noticiero central, señaló que el decreto supremo 5676, donde fija el precio del litro de 10 a 18 bolivianos, no fue la solución. Esto al tema de conflicto por filas, más al contrario, las filas continúan, dijo el representante.
2: El decreto del 5676 que emite hace poco el gobierno, supuestamente es el decreto de la solución, supuestamente es el decreto para acabar con la fila, supuestamente es el decreto para acabar con la corrupción, la burocracia de este país, un decreto que lo único que ha traído es una inestabilidad, lo único que ha traído es incertidumbre, lo único que ha traído es más fila, más corrupción, si se puede decir, porque no ha sido la solución hasta el momento. Las filas no han cesado, las filas siguen más largas y con nosotros como transporte, un decreto que es poco claro en muchas partes de sus artículos.
1: Por otro lado, el ejecutivo de la Cámara Boliviana de Transporte Nacional ha señalado que ya existen daños y pérdidas incalculables.
2: Es incalculable lo que podemos decir, no puedo cuantificarlo porque no tenemos los registros de las empresas, pero coloque usted que en estos últimos meses, de cada 10 unidades de trabajo, en media solamente han podido trabajar 5 normalmente, y las otras 5 esperando cargar combustible. Nosotros hacíamos al mes viajes a Iquique, a Arica, a puertos de Arica, en el tema de exportación e importación, cerca de 2-3 viajes alrededor de al mes. Ahora con suerte hacemos un viaje, con suerte hacemos un viaje. Entonces, ahora lo que se espera es simplemente subsistir, es una economía de subsistencia lo que está pasando el transporte, y los resultados los veremos más adelante, pero verdaderamente es insostenible esta situación de seguir trabajando.
1: Graciela Dorado a la nuca, Herbol La Paz.
0: Y cuando volvamos vamos a informarles lo siguiente. Es que trabajadores del Servicio Departamental de Caminos de Cochabamba se declararon en estado de emergencia por la falta de combustible.
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0: 7 de la mañana con 21 minutos. Trabajadores del Servicio Departamental de Caminos de Cochabamba se declararon en estado de emergencia por la falta de combustible.
1: Los trabajadores del Servicio Departamental de Caminos, SETCAN, de Cochabamba, declararon estado de emergencia y advirtieron con asumir movilizaciones ante la falta de combustible y el impacto del Decreto Supremo 5676, que establece un precio de 18 bolivianos el litro de diésel para entidades clasificadas como grandes consumidores GRACO. Al respecto, la secretaria de Obras Públicas de la Gobernación, Lucelia Gómez, afirmó que por la falta de combustible, día que pasa, se reduce el mantenimiento de vías en el departamento de Cochabamba y se continúa replegando a los trabajadores de los diferentes campamentos, dejando los caminos sin el mantenimiento necesario.
2: Hemos hecho la visita a 26 municipios de los 47 municipios en los cuales se ha verificado que hay un común denominador en todos ellos y es el tema de vías, ¿no? En base a ello se ha estado viendo que el POA 2026 ha estado programada para la ejecución de los 5.500 kilómetros que tenemos bajo competencia de lo que es la gobernación, mantenimiento que estaba inicialmente con un presupuesto en el tema de combustible con los 3.72 bolivianos que costaba el año pasado al momento de organizar el POA para la gestión 2026. Aún así, hemos visto ya el incremento que se ha realizado a 9.80 el combustible y con algunas modificaciones se ha estado tratando de cumplir con la mayor cantidad de rutas programadas. Pero ahora, con el tema de los 18 bolivianos, pues prácticamente se ha vuelto insostenible. Informarles que en este mes se nos ha otorgado solamente 20.000 litros de diésel, con los cuales hemos tratado de extender lo más que se ha podido, sin embargo ya es imposible. 5 residencias tenemos, de las cuales 3 están paradas, estamos hablando de un 60%, ¿no?, de equipo parado, que ya no está haciendo la atención a los tramos que corresponden.
1: Goltrunzueta, Red Pío 12, Herbol, Cochabamba.
0: La Cámara Agropecuaria de Cochabamba le pidió al gobierno y a Cimientos Petrolíferos Fiscales Bolivianos políticas económicas públicas para terminar con la crisis de los combustibles.
3: Por tanto, no es simplemente la abrogación, es que Yacimientos y el gobierno nacional tiene que tener una política pública económica.
4: El agro de Cochabamba le pide esto al gobierno y señala que existen sectores que exigen la abrogación del Decreto Supremo 5676.
3: Nosotros desde la Cámara Agropecuaria y Primeros Empleadores, que estoy convencido con nuestros dirigentes, hemos solicitado una revisión de este instrumento legal. Sin embargo, ya también al interior de la Cámara Agropecuaria, no del 100% aún, ya hay una posición clara. Quieren que se vaya a abrogar. El problema es que no es solo la abrogación, el problema es que ha abrogado el decreto y Yacimientos continúe vendiendo la consulta. ¿Si Yacimientos tiene combustible? Creo que no. Venimos escuchando hace meses, presidente Yacimientos, vicepresidente, gerente general, ministerio, de que se soluciona mañana. Ese mañana no llega. Hoy nosotros necesitamos 2,5 millones de litros día. Y si no tenemos los 2,000,000, vamos a continuar teniendo lo que tenemos en los surtidores.
4: El vicepresidente de la Cámara Agropecuaria de Cochabamba, Rolando Morales, propone algunos escenarios para que la abrogación de la norma sea de provecho para el país.
3: Nosotros, si iríamos, no está decidido porque depende de mis sectores, si iríamos a la abrogación, vamos a pedir que se libere el precio del combustible, que ya no haya más subvención de ninguna naturaleza, pero para eso tiene que venir una política que se llama el uso irrestricto de transgénicos, vale decir, el uso irrestricto de semillas genéticamente modificadas, por supuesto, y además que ya no se controle la exportación, sea totalmente libre e independiente.
4: Morales anunció que el 27 de agosto, en una reunión nacional del agro, se definirá una postura en relación al Decreto Supremo 5676, informó Luis Vargas, Red Pío 12, Herbol, Cochabamba.
0: Yacimientos Petrolíferos Fiscales Bolivianos anunció que se aplicará un plan de emergencia para garantizar el abastecimiento de diésel en Santa Cruz. Escuchemos a Sebastián Daroca, presidente de Yacimientos Petrolíferos Fiscales Bolivianos.
5: Hemos explicado como IPFB que el tema del abastecimiento ya es un problema estructural que parte justamente de un diferencial de precios muy grande que hay en este momento, que hace insostenible para YPFB sostener un diferencial tan grande. Y hemos ido en una línea, hemos explicado el decreto supremo que sale para la asignación de precio especial, referencial para los grandes consumidores, consumidores directos. Hemos identificado también una serie de problemas operativos que existen tanto en la ANH que hay que resolver y que van a ser parte de un acuerdo que estamos suscribiendo para mejorar la parte operativa. Pero lo concreto es, hemos identificado una urgencia para tener un plan de abastecimiento al departamento de Santa Cruz, que está basado primero en que YPFB tiene un compromiso de abastecer el 100% de la demanda. Segundo, existe también un compromiso para que ese abastecimiento que lo va a hacer YPFB pueda llegar en forma efectiva a los productores, y para ello se están asumiendo una serie de medidas que tienen que ver con un mayor control en las estaciones de servicio. Las vamos a socializar con los ministros para incorporar una modificación en los volúmenes que puedan comprar todavía los pequeños productores que estén todavía bajo el precio de 9.80, y para ello actuaremos en las próximas horas y días en el ajuste de los montos para que la mayor participación de los productores puedan acceder a ese precio de 9.80 en esta etapa en la cual están en las faenas de siembra y cosecha.
0: Palabras de Sebastián Daroca, presidente de Yacimientos Petrolíferos Fiscales Bolivianos. Reiteramos, YPFB anunció que se aplicará un plan de emergencia para garantizar el abastecimiento de diésel en Santa Cruz. Siete de la mañana con 28 minutos. Vamos con unidades móviles. Estamos con nuestro compañero de trabajo, Jorge Vidaurre, de Radio Líder en la Villa Imperial. Jorge.
6: Gracias. Estoy junto a Óscar Chavarría, presidente de Fedecomin. Presidente, ¿cómo están viendo el tema carburantes?
7: Bien. Bueno, lamentablemente esta situación está sacudiendo a nivel nacional. Y principalmente mi sector, el sector más grande de Bolivia, como son las cooperativas mineras de Potosí. Bueno, hace días atrás hemos tenido una reunión principalmente a convocatoria de la nacional. Y bueno, nos han encomendado que en nuestras departamentales tomamos decisiones con respecto a esto. A este sector principalmente lo está sacudiendo. Lamentablemente muchos no somos gracos. Como federación sí somos gracos, pero muchas de las cooperativas no pertenecen a los GRACOS, y esto va a generar lamentablemente muchas situaciones donde lamentablemente en la situación del material va a subir el costo, transporte va a afectar lamentablemente a este sector, y como de costumbre el empresariado va a aprovechar de esta situación.
6: Jorge Vidaurre, Radio Líder, Herbol Potosí.
0: Muchas gracias, Jorge. 7:29.
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0: Hasta la ciudad del Alto con nuestro compañero de trabajo, José Chacolla, de la red Pío 12 Bol. José, buenos días. Bienvenido.
9: Gracias. Hugo, desde la estación de servicio Loza, ubicado en la avenida Cochabamba. Buen día. ¿Cómo está, jefe? ¿Hay gasolina? Sí, diésel.
10: Diésel, no.
9: Bueno, bueno, muy gentil, muy amable, operador de la estación de servicio Loza, y a apertura a la venta de la gasolina. Bueno, uno está atento a lo que va a pasar y pues nos confirma la larga fila de vehículos que se preparan ya para poder cargar, echar la gasolina. En este momento ya el conductor está aguardando, es el primero en la fila. Señor, buen día. Buena noticia, nos indican que hay gasolina, que ya están abriendo el sitio.
11: Sí, justamente ahorita nos han comunicado que van a repartir ya.
9: Sí, ¿no? Sí. Bueno,
10: ¿Hasta cuándo será esto, no?
11: Esperemos que siga nomás mañana, que no es que sea la gasolina.
9: Bueno, muy gentil, muy amable. Para Bolivia en Contacto, desde su tío Rosa, buena noticia. Llegó la gasolina. Vamos a conversar con la gente que también se encuentra al otro lado aguardando el diésel. Voy contigo hasta Bolivia en Contacto, Hugo.
0: Bien, muchísimas gracias. Son las 7:31 y tras la pausa tendremos más unidades móviles. Enseguida, nada más, sigan con nosotros.
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8: Un gran abrazo para todos ustedes, amigas, amigos, oyentes de Bolivia en Contacto. Y vamos a seguir con nuestras unidades móviles. Nos vamos hasta Cochabamba.
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8: Bueno, las inclemencias del tiempo, las situaciones complicadas climatológicas en diferentes regiones. ¿Cómo está Cochabamba, querido Iván? Muy buenos días. Hubo nevadas en esa región. Está llegando el producto. ¿Qué nos puedes contar? Adelante, por favor, Iván.
10: Gracias, compañeros. Muy buenos días a todo el país. En este momento estamos por el Mercado Triangular, la ciudad de Cochabamba, donde desde tempranas horas ya las caseritas están ofreciendo la variedad de productos de la canasta familiar. Pero vamos a conversar con una de ellas en torno a la llegada de productos, tomando en cuenta de que ha nevado también en varios municipios del departamento de Cochabamba. Casi buen día, estamos a través de Herbol para todo el país. ¿Están llegando los productos con lo que hubo nevadas y todo?
11: Sí, está llegando. Buen día, caseritos, baratito, está en triángulo todo. Sí, todo está llegando normal, pero así un poco me han subido. Un 5, 10, así nomás, no es caro. Sí.
10: ¿Qué es lo que ha subido?
11: Vaina, arveja, locoto, todo está, zanahoria, todo está un poquito, pero hay veces barato también, espero. Sí.
10: ¿Pero ahora hay algún producto que se haya mantenido o haya bajado tal vez un poco el precio o no?
11: No, está manteniendo nomás poco, nomás ha subido 5 pesos, 10 pesos, así nomás. Después nosotros hacemos subir 2 pesitos, 3 pesitos, así nomás, no es caro. Sí, todo es normal.
10: Pero ¿y hay venta todavía o no mucho?
11: No, ahí nomás, cuando vendemos bien, ahí nomás, ahí tratamos bien las caseritas, bien nomás. Sí, caseritas.
10: Así como una sonrisa como ahora.
11: Sí, sí, caseritas van a venir en triángulo, es bien nomás. Sí, además ahora nuestro dinero desvalorizado, ¿no ve? Unos 20 mil, 10 mil ya no es dinero. Sí, así es. Igualito es para la productor también. Sí.
10: Gracias.
11: Sí.
10: Bueno, y es lo que nos indica acá la caserita, que por lo menos ha subido unos cuantos pesitos más a lo que estaba normalmente los productos. Claro, está llegando, hubo nevadas también, pero hacen todo lo posible acá las caseritas para mantener también el negocio. Case, buen día. Disculpe, estamos a través del bol para todo el país. A ver, vamos a venir por este ladito que está haciendo la venta. Case, buen día. Disculpe, ¿están llegando normal la papa? ¿Cómo nevadas y todo?
12: Normal, ¿llegan? Normal está llegando.
10: ¿Y sí, el precio se está manteniendo o ha variado?
12: Ha subido un poco.
10: ¿Cómo cuánto más o menos?
12: Unos 50 bolivianos por carga o un poquito más.
10: Por ejemplo, la arroba, ¿ahora cuánto está?
12: Estamos vendiendo a 60 y a 65.
10: ¿Y la gente está comprando?
12: Sí, normal, sí.
10: Gracias. Bueno, y este es el panorama, compañeros, en cuanto a los precios y la llegada también de los productos a raíz de las nevadas. Con esto retornamos a los estudios.
8: Bien, muchas gracias por la información a nuestro compañero de trabajo, Iván Camacho, desde Cochabamba. Vamos a volver hasta la ciudad del Alto.
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8: Cuando continuamos con el tema de combustible, las filas, ¿por dónde te encuentras ahora, José Chacolla? Voy contigo.
4: Gracias, Hugo. A ver, conversemos con los choferes que tienen vehículos aguardando desde anoche, desde varios días, en una larga fila de vehículos. Señor, buen día, prensa, la red Herbol, para Bolivia en Contacto, haciendo fila como es habitual, ya es una costumbre de todos los días y noches hacer fila, ¿no? Buen día.
13: Sí, buen día. Sí, estamos haciendo fila para el 10, el tanto para la gasolina, ¿no? Hemos venido con la expectativa de que era diésel, pero nos hemos encontrado con la sorpresa de que era gasolina. Ya son varios días que no está llegando la gasolina.
4: ¿Desde cuándo
13: no está? No, el diésel, perdón.
4: El diésel.
13: Desde la anterior semana ya es.
4: ¿Una semana?
13: Una semana ya estamos esperando.
4: Bueno.
13: Lo que es diésel.
4: ¿Sí ha estado buscando en otros surtidores?
13: No, no, la verdad. En este surtidor no más.
4: Pero hay fila igual en otros
13: surtidores. Sí, no, está más grave en otros surtidores.
4: ¿Cuál será la solución, no? Para que no tengamos este desabastecimiento.
13: Yo pienso que parte del gobierno, ¿no? Está un poquito ya queriéndonos sabotear, porque anteriores años hemos visto que no había escasez.
4: Ah.
13: Y eso que estábamos con la subvención también en el gobierno del presidente Evo Morales.
4: Ah.
13: Sí, eso sería, hermano.
4: Se han levantado la subvención, pero igual.
13: Sí, igual está peor. No hay secado.
4: Ahora subió a 18 bolivianos para la gente que consume mayor cantidad.
13: Sí.
4: ¿Tampoco hay solución?
13: No, tampoco hay solución.
4: ¿Qué será entonces la solución?
13: Un sabotaje del gobierno.
4: ¿Qué?
13: Sí.
4: ¿Eso no sería contraproducente para el propio gobierno?
13: Yo pienso que no, está pensando en privatizar todo lo que ya hemos visto, ¿no? Es el tema del combustible también, ya tarde o temprano va a decir 18 bolivianos para todos, para que se iguale.
4: ¿Qué crees?
13: Sí, eso es lo que está llegando el gobierno. Es para participar en una pequeña cortina, digamos, es lo que está haciendo en estos momentos el gobierno.
4: Muy gentil, muy amable. Criterios de la población que tiene vehículos que hacen filas, como ustedes acaban de escucharlo, desde hace una semana en avenidas, en carreteras, como lo hemos podido evidenciar. Retornamos hasta Bolivia en Contacto.
8: Muchísimas gracias a José Chacolla. Esta conversación con los choferes desde la ciudad del Alto. 7:42 a.m. Los municipios de Colomi, Cocapata y Tapacari de Cochabamba se declararon en desastre debido a los recientes fenómenos climáticos que afectaron a estas regiones.
14: Colomi, Cocapata y Tapacari se declaran en desastre por los recientes eventos climáticos que azotan esta región. Así lo informó el secretario departamental Oscar Céspedes.
15: Se han declarado, el municipio de Colomi se ha declarado en desastre. Igualmente tenemos ya la nota de lo que es Cocapata y bueno, hoy también tenemos de lo que es Tapacari. Con ello creo que tenemos que ir haciendo un trabajo mucho más serio, ¿no? A nivel de la gobernación, justamente tenemos ya la coordinación para poder atender, más allá que hemos desplegado maquinaria de la gobernación, donde también es muy valorable lo que los municipios van colocando. Desde el actor principal se han acotado para lo que es el diésel, tal cual es crítico para la gobernación, ¿no es cierto? Entonces, tenemos desplazado maquinarias tanto en Colomi, Cocapata para la parte de la habilitación de los accesos y también se tiene previsto con lo que es Tapacari. Por un lado, lo que es la habilitación, los accesos, también hemos hecho la prevención justamente en Colomi, hemos previsto de que realmente se suspendan lo que son las clases del núcleo escolar de Pucara. ¿Para qué? Justamente para resguardar la seguridad de las personas o de los alumnos que están, ¿no es cierto? Creo que es muy importante que a nivel de cada uno de los municipios tomen la debida seriedad, ¿no es cierto? Es en ese sentido, justamente la gobernación en esta semana vamos a hacer la atención en forma conjunta con lo que es el SEDAC. Vamos a atender con lo que es, estamos viendo la situación de colchones en algunas familias que sí han tenido problemas en las viviendas para estos municipios que han sido declarados en SEDAC. Tenemos frazadas, se les va a proveer de lo que es herramientas menores como son pala, pico, asadón, para que puedan pues alivianar la limpieza y mejoramiento de sus lugares, ¿no? Y de igual manera para lo que es el ganado, que es lo más crítico para lo que es Cocapata, tenemos ya un reporte de 1.500 ganados camélidos que hoy en día y va a seguir subiendo porque el ganado camélido lo que ha hecho es tener dentro su cuerpo hielo y esto cada vez ha ido profundizando entonces a la muerte en algunos casos. Y de igual manera para lo que es Tapacarí, que también están reportando, y en Colombia, bueno, pues ya es un trabajo mucho más intenso para lo que es el encauce de lo que es el río principal.
14: En el informe de Abel Pascual, Río del Valle.
8: Son las 7:45.
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8: Estamos a 12 minutos de las 8 de la mañana. Las nevadas dejaron 82.728 familias afectadas en 6 regiones de Bolivia. Este es el informe de la agencia EFE.
24: Más de 82.700 familias damnificadas, cerca de 28.800 hectáreas de cultivo dañadas y más de 209.000 cabezas de ganado afectadas en las últimas 2 semanas. Este es el saldo que hasta el momento reportan las autoridades de Bolivia por cuenta de las nevadas que han golpeado y causado daños en 6 de las 9 regiones del país. La de Potosí, en el suroeste, es la que concentra la mayor afectación por las nevadas. A esto se suman los reportes de lluvias e inundaciones en 16 municipios de los departamentos de La Paz, Potosí y Cochabamba, que afectaron a más de 11.100 familias. Las autoridades informaron que desplegaron un monitoreo y atención permanentes a nivel nacional para atender estas emergencias y asistir a las familias damnificadas y afectadas. Por las nevadas en La Paz, Oruro y Potosí, la Estatal Administradora Boliviana de Carreteras informó que algunos tramos en las rutas de esas regiones están transitables, pero con precaución. La Terminal de Buses de La Paz informó que se suspendieron los viajes por tierra hacia el centro y el oriente del país hasta nuevo aviso. Y las operaciones en el Aeropuerto Internacional de El Alto, que sirve a La Paz, estuvieron suspendidas durante unas horas debido a las nevadas y por la reducción de la visibilidad.
8: Esa es la información de la agencia EFE. Continuamos con más informaciones. A una semana de la nevada en la zona alta de Tarija, recién se conoce el reporte técnico de las pérdidas. Más de 800 familias fueron afectadas.
0: Estamos más de 800 familias que han sido afectados de acuerdo al reporte, ¿no?
1: Es el alcalde del municipio de Yunchará en Tarija, Pascual Díaz, que informa que fue muy difícil ingresar a las comunidades de la zona alta, mismas que fueron afectadas con la nevada. Y recién se van teniendo reportes técnicos una vez se pudo abrir el camino.
2: Ya hemos ido a visitar las comunidades afectadas, donde en muchas comunidades estaban

0: que es adaptada al frío, las pérdidas se pueden recuperar siempre y cuando se atiendan rápidamente.
1: Bueno, aquí en la zona alta prácticamente haba no es gran cantidad, hay que decir, el ajo es una planta adaptada al frío, que por más que ha estado tapado, evidentemente sí ha tenido su afectación por todo el tema de que ha quedado tapado con la nevada, afecta a las hojas, pero creemos que es un 50%, no es mucho, tenemos confianza que eso, echando unos foliacitos, van a recuperar. En el río San Juan nos informaban que ellos siembran papa, cebolla, de una u otra forma, también han sido afectadas, pero no de gran magnitud, ¿no?
0: Elizabeth Rendiz Farfán, Herbol, Tarija.
2: 7:52, asesinaron a un joven con un disparo en la cabeza en el centro de Tarija.
3: Era en promedio las 7:30 de la noche en el barrio Las Panosas de la ciudad de Tarija, cuando sonaron unos disparos. Uno de ellos impactó en la cabeza de Nicolás Antesana Guzmán, de 28 años. Él caminaba por la zona paseando a su cachorro, y si bien los bomberos llegaron al auxilio, él ya había fallecido. También llegó la Fuerza Especial de Lucha al Crimen, se hizo presente el médico forense y el fiscal del distrito, José Mogro.
4: Lamentable hecho, ¿no?, que una vez más pone en vilo a la población tarijeña. Se procede al levantamiento legal del cadáver de Nicolás Alejandro Antesana Guzmán, una persona nacida el año 1998. Se ha podido observar en este momento que tiene un disparo en la cabeza, pero bueno, para profundizar más en las investigaciones, precisamente en este momento ya se han dirigido una de los fiscales para realizar la autopsia legal del cadáver, y bueno, en este momento también estamos procediendo a tratar de comunicarnos con los vecinos para poder hacer el secuestro de las cámaras de vigilancia, tomando en cuenta de que tenemos 3 cámaras en aquella esquina y tenemos una esta acá que nos interesa bastante del edificio. Por eso estoy teniendo contacto con los administradores para proceder a lo que sí se tiene de momento certeza de que es un disparo, se puede observar un disparo a la altura de la cabeza.
3: Los vecinos del barrio Las Panosas, en la calle Junín, entre Avaroa y Alejandro del Carpio, preocupados por el hecho, lamentan la sensación de inseguridad que dejan estos eventos.
5: Yo pasé como hace media hora en mi auto por la otra esquina y escuché el impacto de un cuetillo. Yo incluso pensé, dije, ay, alguien está tirando cuetillos por los perros. Y cuando llego a parquearme ya a la casa, me di cuenta de que parece que ha sido un disparo y nos dimos con la noticia de que hay un cuerpo.
6: Sale de la tranquilidad de Tarija, ¿no?, que todavía no estamos acostumbrados como tarijeños a estar tranquilos por nuestros barrios, pero ahora mira con esto, totalmente peligroso.
5: Sí, muy peligroso. Ya tenemos temor de ver las motos, de ver los cascos, todo puede pasar.
6: Lamentable, ¿no? No hay seguridad. Bueno, llegué y ya estaba esto aquí, así.
7: Es que no he visto nada. O sea, solo hemos rescatado al perrito y ya. Estaba ahí en el medio de la calle. Estaba asustada, casi lo atropellan.
6: La verdad, mira, totalmente inesperado, ¿no? No sabemos a qué nivel de violencia está llegando esto. Estamos totalmente sorprendidos como vecinos, ¿no? Mira, a mí me llamó mi hija y me vine volando, ¿no?, a ver qué ha pasado. Pero, la verdad, totalmente sorprendidos. Justamente acabo de salir de mi casa, entrar a ver porque veo una ventana que estaba abierta y veo los casquillos ahí, ¿no? Uno veo ahí.
0: Elizabeth Rendiz Farfán, Herbol, Tarija.
2: La Asamblea General de la Red Herbol eligió a Zulema Alanes como nueva directora ejecutiva.
8: En la Asamblea Extraordinaria, los medios asociados a la Red Herbol eligieron y ratificaron este lunes a Zulema Alanes como nueva directora ejecutiva de la Red Herbol. Radio Pío 12, como socia fundadora de la Red Herbol, da la bienvenida a Zulema Alanes y expresa su respaldo en este nuevo desafío, con el deseo de que su gestión contribuya al fortalecimiento, la unidad y la proyección de una red construida durante décadas por sus medios asociados.
9: Alanes, a tiempo de asumir la dirección general de la Red Herbol, agradeció la confianza y el apoyo de los miembros asociados.
10: Bueno, para mí significa primero la posibilidad de iniciar un trabajo sólidamente articulado, porque me han dicho que ha habido una cierta unanimidad de mi elección, lo cual realmente me complace. Eso significa que ahí voy a poder contar con el compromiso de todos los asociados de Herbol para encarar un desafío que no es menor, porque no solamente es un desafío que debe responder a las expectativas de las asociadas, sino que se debe poner a la altura de una trayectoria de 59 años de Herbol.

0: y también a la altura de los desafíos que implica la actual situación de la democracia, de la economía y de la institucionalidad que debemos fortalecer, iniciando por la red Herbol y continuando por todas las dimensiones de organización, de articulación de la sociedad civil a lo largo de todo el territorio nacional. Nuestro desafío es con la democracia, nuestro desafío es con la gente que está enfrentando y soportando las situaciones derivadas de la crisis económica, y por supuesto esperamos ponernos a la altura de, no solamente el reitero de la red, sino a la altura de los desafíos del país.
1: Te escucha toda una red, la Red del Valle, que son 30 medios que también están unidos en bajando la señal no solamente de Herbol, sino también de la red Pío 12. ¿Qué les quiere decir a ellos ahora que estás flamante aquí, donde damos siendo la bienvenida, ¿no?
0: Ese es el poder de Herbol. Esas, no solamente esas 30 radios de esta red, sino las otras que están distribuidas a lo largo del país y que pueden aportar con su esfuerzo, su conocimiento, su experticia, su contacto con la gente, que es lo que en definitiva Herbol quiere poner, digamos, en valor y proyectar. Lo ha seguido haciendo, lo ha venido haciendo en estos 59 años, pero creo que debemos afirmarlo para seguir avanzando y para seguir construyendo y fortaleciendo nuestra red.
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3: Y nos adherimos a la felicitación y a la bienvenida a la nueva directora ejecutiva de la Red Herbol, a Zulema Álvarez. 7:58 y vamos a este contacto rápidamente con nuestra compañera de trabajo, Graciela Dorado. Graciela, muy buenos días, bienvenida. La alcaldía realiza una reunión de coordinación para dar soluciones al conflicto de la basura. Bienvenida, adelante por favor, Graciela.
4: El alcalde de la ciudad de La Paz lleva adelante una reunión de coordinación, precisamente esto para dar soluciones en torno a lo que viene a ser el tema de la basura, que precisamente va pasando ya a los 14 días. Vamos a escuchar al alcalde.
5: Con todo lo que está sucediendo en el país buscaremos algún factor distractivo, porque después no entendemos, o sea, reuniones con los asambleístas, llegar a una posición ya de poder acordar, tener toda una agenda de trabajo donde prácticamente todo estaría resuelto, y no quieran salir a limpiar la ciudad, ya te lleva a generar incluso este tipo de pensamientos, ya en un marco más especulativo, reitero, ¿cierto? Y habría que entender qué es lo que está pasando. Por eso el día de hoy, en calidad de emergencia, estamos replanificando todo el PEGA, el Plan de Emergencia de Gestión del Aseo Urbano, para que tengamos al 100% la capacidad. Efectivamente, tenemos un reporte muy preocupante, muy preocupante. Ayer se han incrementado las enfermedades producto de los residuos sólidos acumulados en diferentes lugares. Uno de los lugares más críticos es el Hospital La Paz, que se encuentra en la Garita de Lima. 45% de crecimiento de enfermedades que están provocando problemas gastrointestinales y diarrea, ¿cierto? Y eso es muy preocupante. Además, proliferación de ratas. Esta situación es la que no podíamos permitirnos nosotros, y es la situación que también vamos a llevar nosotros al Defensor del Pueblo, al Tribunal Constitucional, señalando con claridad que lo que están haciendo no es una simple manifestación o protesta solicitando que se ajusten los precios. Esto no es simplemente eso. Esto es un daño a la salud pública.
4: De esa manera, el alcalde municipal hace referencia que incluso a causa de esta de la basura que precisamente está en las calles, habían incrementado casos de infecciones diarreicas. Por lo menos así lo ha manifestado. Graciela Dorado, Alano Carbo, La Paz.
3: Muchas gracias a Graciela Dora. Son las 8. Un gran abrazo para todos ustedes, amigas, amigos, oyentes de su noticiero Bolivia en Contacto. A las comunidades, provincias de todo el país, capitales intermedias, a las capitales en los 9 departamentos, un cariño muy especial. Vamos a retomar con más informaciones al mediodía.
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3: El día 26 de agosto, en Bolivia, se celebra el Día de la Dignidad de las Personas Adultas. Esta fecha permite rendir homenaje y reconocimiento a la sabiduría, la experiencia y al aporte que hacen en la vida social. El Papa León invita a tener respeto y buen trato a los abuelitos y abuelitas.
4: Los abuelos son muy importantes en la vida de la familia. Nunca deberían quedarse solos. A menudo ellos son los que cuidan a los nietos mientras los padres van a trabajar. Y así, con cariño y dedicación, ayudan a los niños a conocer el amor a Dios y al prójimo, para que eche raíces en sus corazones y un día lleguen a ser hombres y mujeres de bien. ¿Y cómo debemos corresponder al amor? Pues con amor. Es lo que Jesús quiere que hagamos, cuidar y acompañar a nuestros abuelos en su vejez, así como ellos a su tiempo cuidaron de nosotros. 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
8: 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Les encantará.
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Muy buenos días, ¿cómo están? Un saludo cordial a cada uno de ustedes en este día de martes, martes 25 de agosto. Saludos cordiales. Una mañana agradable con un cielo seminublado. Según el pronóstico del tiempo, vamos a tener un día caluroso, temperaturas que van a llegar hasta 12 grados centígrados. No va a ser mucho frío, el día de hoy va a estar un día agradable. ¿Y qué tal en los vientos? ¿Va a haber vientos el día de hoy o no? Para que también las caseritas ahí empiecen a asegurar sus llantuchitas. Uno tiene que estar bien precavido, ¿no? Frente a la situación cambio climático que vamos viviendo todos los días. Sí, sí, vamos a tener un poco de viento, hasta de 26 kilómetros por hora. Se va a estar teniendo viento. ¿A eso de qué? ¿De qué hora? ¿De qué hora? A ver, echamos una mirada. Eso de las 2 de la tarde, 2, 3 de la tarde, así que se va a tener vientito por nuestra región norte potosina.

empezaremos el espacio servicial de Tome Nota con una versión musical que nos presenta el grupo Yareta. Ritmo Caliente nos dice en esta mañana. Vamos, vamos.

0: Ritmo Caliente junto al grupo Yareta. Pero además en esta mañana estamos con nuestros avisos, comunicados e invitaciones. Vamos, vamos.
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Atención, atención. A ver, para las personas con discapacidad, los que quieren renovar, esto por si acaso para el municipio de Pocuata. En la renovación de carnés de discapacidad y valoración de nuevas personas con discapacidad para que tengan su documento. Se informa a todas las personas con discapacidad del municipio de Pocuata que el día de hoy, martes 25 y mañana miércoles 26 de agosto, se va a llevar a cabo la renovación de documentación y se va a calificar a nuevas personas que requieran el carnet de discapacidad. Esto se va a cumplir en el Hospital Santa Bárbara de Pocuata. Y el horario de atención para hoy, martes 25 de agosto, a horas 11 de la mañana hasta horas 5 de la tarde. Mañana miércoles 26 de agosto, la atención a partir de horas 8 de la mañana a 12 del mediodía. Y para esto tiene que llevar los siguientes documentos: carnet de discapacidad anterior y dos fotocopias, esto para la renovación. Para sacar nuevos documentos, escuche bien, cédula de identidad, dos fotocopias, o carnet de identidad, dos fotocopias. Carnet de identidad más dos fotocopias del tutor en caso de menores o personas con discapacidad intelectual o psíquica. Presentar certificado médico en caso de nuevos, ¿no?, que es necesario para poder sacar su carnet de discapacidad. Y atención, cualquier información, puedan dirigirse hasta las oficinas de la Defensoría Niñez y Adolescencia y el Servicio Legal Integral Municipal SLIM en el municipio de Pocuata. O comunicarse al celular 63 14 87 23. Reiteramos, 63 14 87 23. Pasen ese dato, preguntar por la licenciada Lisette Bautista. Y presentar por si acaso con original y fotocopia los documentos. A tomar muy en cuenta esa nota.

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Vamos, vamos con más avisos. Persona desaparecida. Su nombre es Ricardo Pato. Él tiene 73 años de edad. El día que salió de su casa, vestía una chamarra color café, un pantalón café, botas negras, chulo negro. Si por ahí lo has visto vos, a esta persona de la tercera edad que está desaparecido desde este pasado lunes 10 de agosto, ahora 7 de la mañana, quien ha salido de su casa y no ha vuelto. Él vive en Pocuata y su familiar lo está buscando desde ese momento. Se desconoce el paradero del señor Ricardo Paco. Él es una persona de la tercera edad, además tiene una discapacidad intelectual. Habla muy poco, o sea, no habla, en otras palabras, no te va a responder, solo te va a escuchar. Si por ahí lo ha visto caminar a don Ricardo Paco, por favor puedan dar referencias a sus familiares. Están muy preocupados, lo están buscando, han recorrido toda Pocuata, han ido hasta las comunidades cercanas a Pocuata tratando de ubicar a don Ricardo Paco. Si usted tiene algún dato por ahí, por algún municipio, está deambulando, caminando por la carretera por ahí, pueda comunicarse al 71-98-3602. Reiteramos, 71-98-3602. O llame al 71-51-5302. Reiteramos, 71-51-5302. Por favor, pasen ese dato, porque recuerde que la tenencia ilegal de personas está penado por ley y los familiares lo están buscando. Pasen los datos al Slim en Pocuata o pueda comunicarse con Radio Pío 12 y decir está en tal lugar y nosotros somos el gancho, ¿no?, para poder comunicar con la familia. Hagan ese favor, demos con el paradero de don Ricardo Paco. Sus familiares lo están buscando, ya son 2 semanas y más que no se sabe dónde se encuentra don Ricardo. Él es de la tercera edad, tiene discapacidad. Por favor, pasen ese dato.

Llegamos a la parte final de su espacio servicial de Tome Nota. En instantes nada más les acompañamos en directo. Sigue en sintonía de Radio Pío 12. Y vamos a cerrar este espacio con esta versión musical que nos presenta el grupo Pachacuti. Nos dice Tinku San Simón. Vamos con el tema.

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0: ¿Qué tal? ¿Cómo estamos? Buenos días. Empezamos hoy la revista.
1: Muy buenos días, amigas, amigos de la revista en directo.
2: Muy buenos días, gracias, compañeros. Estamos con información a la hora.
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Algunas veces cuando escuchamos, vemos, decimos, ¿no? Wow, qué suerte tuvo tal persona, que fulano tal, que este otro, ¿no? Cuando los vemos crecer. Pero cuando caen también, ¿no? Uy, ¿qué le ha pasado? Así, hablamos, nos toca a veces hablar, como al decir, siempre estamos al tanto de lo que le pasa a uno y al otro. ¿Será que nos alegramos cuando la persona triunfa? Si nuestros amigos triunfan, ¿será que nos alegramos? ¿Será que nos alegramos de eso? ¿Será que nos alegramos cuando vemos a nuestros amigos crecer más? Nosotros nos quedamos atrás. ¿Será que nos alegramos? ¿O seremos envidiosos a la vez? Los vemos y decimos, peor. ¿Qué será? ¿Saben qué? Es necesario alegrarse por el bien de los demás. Si uno triunfa, hay que aplaudir. Hay que aplaudir. Hay que decir que siga adelante. Y eso es lo que tenemos que hacer. El lado positivo. Siempre ver el lado positivo. Al igual como nos dice una de las canciones de Eddie Soler. Eddie Soler el día de hoy nos presenta. Para los envidiosos nos dice. Claro, ¿no? A veces nosotros mismos vemos, ¿no? A los envidiosos. ¿Qué nos dice Eddie Soler? Hoy queremos empezar de esta manera. Pero sin antes enviar un saludo cordial a cada uno de nuestros amigos y amigas oyentes. ¿Cómo están? Muy buenos días. Buenos días en esta mañana agradable con un cielo seminublado. Hay que aprovechar siempre a lo máximo el día. Estamos en fecha 25 de agosto. O sea, ¿acaso cuántos días lleva este mes? ¿31 o 30? A ver, chequeamos por acá el calendario. ¿Cuántos días lleva este mes de agosto? 31 días. A 6 días para decirle adiós al octavo mes de esta gestión 2026. Hoy queremos empezar la mañana con esta versión musical que nos presenta Eddie Soler. Para los envidiosos, nos dice. A ver, no hay que ser envidiosos. No. Así que vamos con esta pieza musical.

Pues lo que tengo, mucho, mucho esfuerzo me ha costado. Y eso pasa, ¿no? Muchos trabajan, pero lo echan en el trabajo. Y ahí tienen los resultados. Así que no se envidie, no se envidie esta canción.

Así nosotros empezamos su mañana en directo. Dejar de lado las envidias, las malas vibras también, porque lo positivo siempre te lleva adelante. Lo negativo te retiene y te hace retroceder. No puedes avanzar. Así que hay que poner las buenas noticias y de decir, yo voy adelante igual que Edison.

rendirse. Es una bonita canción que nos interpreta en esta mañana. Queríamos compartirlo con cada uno de ustedes, mis amigos, mis amigas, que están en compañía de Radio Pío 12. Una mañana agradable. Algunos en el comercio. Hemos visto en el municipio de Uncía ya desde muy temprano, agarrado de sus... ahí de su mercadería, se fueron ahí a apostarse en su puestito de venta, algunos ya armando todo lo que van a ahí tener a la venta, así van cumpliendo la mañana de hoy. Y casi todos los días hay ferias, a excepción de los lunes que no es porque debe haber ferias también. Mire, en nuestra región norte potosina nada más, los martes hay feria en Uncía, los miércoles hay feria en Chayanta, en Yallagua, en el distrito de Siglo XX, en Pampa Colorada, en, ¿cómo se llama? Oruro más ahí, se tiene ferias grandes. Después tenemos los jueves feria en el distrito 22 de diciembre, en Chuquiuta también hay feria, los días viernes hay feria en Catavi, los días sábado hay feria en Sacamarca y los días domingo en los balnearios de Uncía. Así son las ferias, ¿no? Feria tras feria. Antes nos centrábamos solamente a un solo lugar para poder comprar los productos. Había, uno tiene que viajar, por ejemplo, acá las mayoristas, las que quieren para sus negocios se iban hasta Oruro, ¿no? Ahora se van hasta Uncía algunos para comprar al por mayor, inclusive ahora mediante las redes sociales. Pero tenga cuidado, mucho cuidado al comprar algo mediante las redes sociales. Claro, mediante pantalla te pueden mostrar muchas cosas. Luego, después, cuando llega la calidad y demás, ahí no caen. Nueve de la mañana, 40 minutos. Echamos una miradita. ¿Qué está pasando en el país? Vamos.

repercusiones, más rechazo al decreto 5676. El rechazo al decreto supremo 5676, que elimina la subvención del diésel para grandes consumidores, se ha extendido a partir de ayer lunes porque nuevos sectores sociales y productivos han anunciado bloqueos y pusieron plazos, dieron horas inclusive para que el gobierno retroceda, abrogue ese decreto 5676. La Confederación de Gremiales Bolivia, a través de su Ejecutivo Nacional, César González, han informado que un ampliado de emergencia con representantes de sectores agropecuarios, importadores, exportadores, mineros cooperativistas, cuentapropistas y gremialistas han determinado exigir la abrogación del decreto 5676 y además convocan a una movilización nacional una vez que finalice el estado de excepción. ¿Y qué dicen desde el BENI? Productores agropecuarios y organizaciones sociales de San Andrés, provincia Marván, han resuelto en un cabildo iniciar un bloqueo indefinido desde las 0 horas del miércoles, mañana por la madrugada, ya en el puente San Pablo, sobre carretera Trinidad Santa Fe. ¿Qué tenemos en Potosí? Productores de la quinoa real orgánica de Colchacá realizaron un tractorazo y han dado un plazo de 48 horas al Ejecutivo para abrogar la norma, además exigir un proyecto de ley de protección al sector quinuero. En Cochabamba, dirigentes vistas del Trópico de Cochabamba han ratificado que 6 federaciones reiniciarán sus movilizaciones a partir de mañana miércoles, pese al estado de excepción vigente. La movilización va a ser a nivel nacional. Queramos o no queramos, no se puede aguantar, aunque ya haya un estado de excepción. El hambre no se puede aguantar, según da su versión.

Hay movilización, contingencia militar y policial hacia Yapacaní ante el anuncio del bloqueo. Productores interculturales han anunciado cerrar la carretera este martes en rechazo al incremento del diésel. La policía y el ejército buscan evitar la medida. La madrugada de este martes, un contingente policial y militar fue desplazado hasta el municipio de Yapacaní con el fin de evitar que productores de la zona instalen un punto de bloqueo en la carretera en ese sector. El comandante departamental de la policía, coronel David Gómez, ha indicado que las unidades movilizadas en Yapacaní buscan mantener la vía despejada como medida preventiva aproximadamente ya desde las 5 de la mañana. Están con contingencia policial y militar por ese sector y evitar los bloqueos. La inseguridad ciudadana empieza a preocupar en el oriente. Doble crimen en Guayaramerín. Asesinan a dos hombres cerca de la plaza principal. A pesar de que en el Beni se tiene el tema de control en la zona fronteriza, hay preocupaciones. La violencia se ha cobrado la vida de dos hombres en el municipio de Guayaramerín, en el departamento de Beni, tras un ataque armado registrado en plena vía pública y a vista de los transeúntes. Estos sectores o estos departamentos, Santa Cruz, Beni, Pando, no hay control, decían desde ese lugar. Tras ser alertados del suceso, la policía boliviana se ha trasladado de inmediato hasta las intersecciones de la avenida Federico Román en calle Cochabamba, en la cual se han registrado balacera con la muerte de dos personas. Según datos preliminares, se confirma el deceso de dos personas a causa de la gravedad de las heridas por impactos de arma de fuego. La autoridad policial todavía no ha brindado un informe detallado de lo que ha pasado en Guayaramerín. Muy lamentable, ¿no? Muy lamentable. Los ajustes de cuenta, los sicarios y demás, la inseguridad que se vive ya en estas zonas fronterizas que se tiene entre Beni y Santa Cruz con el vecino país.

venimos hasta el departamento de Potosí. La nieve ha caído nuevamente en 78 comunidades de 20 municipios del departamento de Potosí. La nevada que se ha registrado ya desde este pasado domingo, lunes, ha cubierto terrenos de 78 comunidades de 20 municipios del departamento de Potosí. Debido a estas precipitaciones, realmente no ha sido de gran intensidad como en pasados días. Tampoco se ha reportado cierre de carreteras, sí algunas detenciones temporales, pero además haciendo el seguimiento para que se dé paso, no paso. Desde el Gobierno Autónomo Departamental de Potosí, desde la gestión de riesgos, en la cual han dado a conocer que la nevada fue muy leve en comparación con la registrada en días pasados. En total son 882 familias que han resultado afectadas por la nevada, principalmente la afectación de sus pastizales y bofedales que se tiene por el lugar. Además, el impacto fue menor que en pasados días. Así que se hace un seguimiento, se está haciendo un estudio para ver las comunidades más afectadas y de llegar con el apoyo necesario a estas comunidades. Se van a conocer desde la unidad de riesgos de la gobernación.

informaciones desde Potosí. Padres de feminicida van a cárcel por el crimen. ¿De qué se trata esto? Los padres del principal sospechoso del asesinato de la maestra en el municipio de Chayanta fueron enviados con detención preventiva al penal de Uncía, acusados de haber participado presuntamente como cómplices del crimen. La víctima, una profesora de educación física de la unidad educativa Rafael Pavón de la localidad de Aymaya, que fue encontrada sin vida y con signos de extrema violencia en el baño de su domicilio. El principal sospechoso es su concubino, quien habría escapado después del crimen y a bordo de un vehículo de propiedad de la víctima y el motorizado, que fue posteriormente localizado, pero el sindicato o esta persona sigue prófugo, no lo han podido retener. La policía y la fiscalía han activado operativos para dar con el paradero de esta persona. Según el reporte de las informaciones que nos dan a conocer desde la Villa Imperial, Potosí. De ayer había una marcha, ¿no? Una marcha pidiendo justicia por la muerte de la profesora en el municipio de Chayanta. Y hoy vamos a estar en contacto con nuestros compañeros, compañeras que se encuentran por diferentes lugares. Estaremos trasladándonos mediante llamadas hasta los municipios. Vamos a compartir, a ver, ¿qué nos dicen del lado de Oruro? Vamos a estar hablando también desde el lado de Oruro, Cochabamba, no queda atrás, nuestros municipios norte, Potosí. Ah, les contamos lo siguiente, miren, la fiesta acá en Llayagua termina, se avecina la fiesta en Uncía. ¿Qué pasa con Uncía? La Federación de Conjuntos Folclóricos ha estado en una reunión el día de ayer y han estado eligiendo a su nuevo representante, al nuevo representante de Fede Confol. Ayer han sido posesionado la nueva directiva. Se tenía a la cabeza anteriormente al señor Freddy San Miguel, ahora ha dejado su cargo, ahora asume otro como responsable de Fede Confol, que sería Edson Araníbar, el nuevo presidente de Fede Confol, ya para las organizaciones rumbo a la fiesta patronal que se tiene en el municipio de Musi. ¿Qué más vamos a tener en la mañana? Vamos a compartir, vamos a habilitar la línea móvil, vamos a hablar de las personas adultas mayores. Claro, mañana es el día del adulto mayor. Este camino que a todos nos toca llegar. Todos vamos a llegar a esta etapa de ser adultos mayores. Vamos a hablar de esto, pero más adelante.

0: 9:51. A ver, aprovecharemos la mañana para hablar de qué, de deportes. No, porque no hay deportes, algunos que van culminando con sus actividades deportivas en las comunidades, otros que han empezado recién, otros van llevando ya un mes tal vez en los partidos. Hablaremos un poco de deporte. A ver, vamos con el deporte.
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muchos recuerdan lo mismo en esta maratón del 2023. También ha hecho hazañas, ¿no? Ha hecho victoria Héctor Garibay. Este impresionante boliviano que demuestra siempre su hazaña. Ha conquistado en este récord, ha hecho noticia nuevamente. A ver, vamos a nosotros a tomar un poco más de lo que justamente se ha estado viviendo en esta actividad deportiva en el país de México. Garibay, que ha hecho noticia nuevamente como boliviano.

0: anda hablando de Héctor Garibay al momento de estar presente en esta gran maratón que se ha estado viviendo en México. Garibay ha conquistado nuevamente y rompe récords. A ver, vamos, ¿qué decían? Llegado al momento. A ver, escuchemos.
1: Viene el joven Héctor Garibay con todo. Sabe perfectamente que puede romper el récord del maratón de la Ciudad de México.
2: Ya está. Ya va a entrar al Zócalo.
1: Y lo va a lograr. Sabe perfectamente, por eso apretó el paso en los últimos 200 metros. Va a entrar a la meta en solitario. Atleta de Bolivia. Atención Bolivia, Héctor Garibay Flores, el ganador del maratón de la Ciudad de México, Telcel. 2:08:17:18, nuevo récord del maratón de la Ciudad de México, Kiko Telcel.
0: Así fue, con esas palabras lo narraban al justamente a este corredor que ha conquistado nuevamente con un nuevo récord, prueba de 2:08:23:00. Ha establecido un nuevo récord de la competencia en México, dejado a muchos atrás. Hoy les compartimos en deporte a este campeón Héctor Garibay, como ha estado presente en esta maratón en México.
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0: Estamos en directo rápidamente. Vamos con las noticias de la hora.
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0: Noticias de la hora de la red Pío 12 para conocer lo que está pasando en Cochabamba, Oruro y Potosí. Nuestros compañeros de la red Pío 12 con las informaciones. Primeramente vamos a tomar contacto con Cochabamba. En Cochabamba nuestro compañero Walter Unzueta nos tiene informaciones. ¿Qué tal, Walter? ¿Cómo estás? Muy buenos días. ¿Qué novedades tenemos desde Cochabamba? Vamos contigo.
5: Amigos oyentes, el CONADE está denunciando la crisis política que se tiene en el gobierno y también, pues, seguido de hechos de corrupción que se vienen denunciando. Estamos con representantes del CONADE.
6: Desde el CONADE queremos expresar nuestra preocupación, pero también la indignación que sentimos cuando vemos todos estos actos de corrupción que en los que está involucrado el gobierno de Rodrigo Paz. Vemos con indignación que se está poniendo en riesgo la democracia que nos ha costado tanto recuperar. El gobierno de Rodrigo Paz tiene mucho que explicarle al país. Tiene que explicarle, por ejemplo, qué hace toda la familia del presidente metida en el Palacio de Gobierno como si este fuera un patrimonio familiar. ¿Qué hace la esposa? ¿Qué hace la hija? En spa

0: espacios donde se toman decisiones de gobierno. Ellas están involucradas, están dentro del Palacio de Gobierno. Esto no es un patrimonio familiar. Nada tiene que hacer metida toda la familia del presidente en estos espacios. El presidente tiene que explicarle al país por qué ha puesto a Cerimedo en espacios de toma de decisiones. Un asesor extranjero que además está cuestionado, ¿qué tiene que hacer en el gobierno en lugares donde se toman decisiones para manejar nuestro país? Tiene que, los parlamentarios tienen que explicar y tienen que cumplir su rol fiscalizador y su rol investigador. Si no es a través de las redes sociales, la población no nos enteramos de lo que está pasando. Y solamente cuando se hace público, recién los parlamentarios empiezan a tomar acciones. Les pagamos un sueldo y ellos tienen la obligación de defender, tienen la obligación de honrar el voto que han y la confianza que han recibido de los bolivianos en las elecciones, fiscalizando los actos de cada una de las autoridades, haciendo investigación y seguimiento, presidente, vicepresidente, familiares, ministros, etcétera, tienen que fiscalizar los actos. Desde el CONADE advertimos que no vamos a permitir que nuevamente se ponga en riesgo la democracia como se lo está haciendo. Evo Morales y su gente nuevamente está amenazando al país con movilizarse a partir de mañana. Nuevamente pretenden desestabilizar el país, pretenden convulsionar el país y poner en riesgo la democracia. Tenemos la obligación como ciudadanos de defender esa democracia que nos ha costado tanto recuperar y construir, y no vamos a permitir que por la inacción, por la corrupción, por la incapacidad del gobierno, nuevamente nos pongan en riesgo a los bolivianos.
1: Las palabras de Leonila Galindo, representante del Comité Nacional de Defensa de la Democracia. Con ese informe retornamos a Estudios Centrales.
2: Muchísimas gracias, Walter, por ese reporte. Ahora nos trasladamos hasta el norte de Potosí. Juan Carlos Enríquez con las informaciones. Juan Carlos, vamos contigo.
3: Gracias, Eusebia. Buenos días, amigos, amigas. A partir de hoy, en 20 municipios del departamento, las clases vuelven a ser presenciales, empezando de la capital potosina y también 19 municipios más en todo el departamento de Potosí, donde cayó la nevada y prácticamente las temperaturas estuvieron bajo cero, en algunos casos hasta 9 grados bajo cero, con el grosor de nevada de unos 15 a 20 centímetros. Reitero, a partir de hoy, según el comunicado de la Dirección Departamental de Educación Potosí, clases presenciales. Esto también había afectado a la Universidad Autónoma Tomás Frías en la capital potosina. Por otro lado, indicarles que AAPOS, que es la entidad que administra la distribución, el almacenamiento y la distribución del agua en la capital potosina, ha pedido a la población guardar el agua, no derrochar el agua, porque viene una sequía muy fuerte y muy profunda. Podría venir, señala, luego de haberse reunido con el gobierno central, con la gobernación y también con algunas otras autoridades del servicio de meteorología. AAPOS ha dado esa alerta y está pidiendo a la población guardar el agua, no derrochar el agua, consumir únicamente lo necesario. Una recomendación que vale prácticamente para todo el departamento de Potosí y para gran parte del país. El Super Niño está vigente en nuestro territorio, señala AAPOS, refiriéndose a lo que ocurre en todo el territorio nacional. Volvemos a Estudios Centrales luego de ese reporte.
2: Muchísimas gracias, Juan Carlos. Ahora nos vamos hasta Oruro. 10 funcionarios en Oruro son citados por homicidio culposo, esto frente al deceso de una persona de 70 años a consecuencia de la caída de un árbol. Desde la Fiscalía hacían conocer lo siguiente, escuchemos.
4: El público ha recibido la visita de familiares de una persona de 70 años de edad, quien ha fallecido a consecuencia de la caída de una rama de gran envergadura, la cual ha victimado, en este caso, y ha causado la muerte de esta víctima de 70 años de edad en la Plaza Castro y Padilla. Es en el sentido de que, como es un conocimiento público, el Ministerio Público ha aperturado caso por el ilícito de homicidio culposo. Se ha hecho la citación ya aproximadamente a los 10 funcionarios y la alcaldía, el rector de Victoria, verificar la razón por la cual no habían talado el árbol, si han recibido o no la orden al rector de verificar este extremo, toda vez de que siempre se podía verificar de que en años anteriores siempre se realizaba.
2: Esta consecuencia de la nevada que se ha registrado en pasados días y la caída de un árbol que se ha cobrado la vida de una persona de 70 años, tras este hecho los familiares del fallecido acudieron a dependencias de la Fiscalía para tener información sobre denuncia particular contra la municipalidad en Moru. Dentro de una hora vamos a tener informaciones de la Red Pío 12 desde Cochabamba, Oruro y Potosí.
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0: fantasía musical, una cumbia que nos acompaña a estas horas de la mañana.
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0: Vamos a cambiar de estilo. Claro, vamos a variar también su mañana con música. Pero ahora sí, nos vamos con un guainito más. ¿Por qué vamos a decir? Porque nos vamos a trasladar al ritmo de la música hasta la provincia de Chayanta, municipio de Pocuata. Estamos en contacto en esta mañana con nuestra compañera Yolanda Choque. ¿Qué tal, Yolita? ¿Cómo estás? Muy buenos días. Un saludo para ti. ¿Qué novedades tenemos desde Pocuata? Vamos contigo.
2: Gracias, muy buenos días a nuestra audiencia. Estamos en Potosí, acompañando a nuestras autoridades del municipio de Pocuata, a la cabeza del alcalde municipal, la central seccional del municipio de Pocuata, el consejo también está presente, las autoridades originarias. Acabamos de reunirnos con el comando departamental aquí en Potosí. Sabía nuestra audiencia, nuestra gente, que no teníamos policías ya varios meses. Entonces, hoy ha tenido una respuesta, ¿no? Bueno, el comandante ya se fue a la reunión, estaba muy apurado. Entonces, pero ahí tenemos nuestras autoridades con una respuesta positiva, una respuesta positiva a la cabeza del alcalde municipal y los concejales y las autoridades de la población de Pocuata. Honorable alcalde, muy buenos días también. Esta noticia creo que es importante. En este momento están escuchando Pío XII Pocuata y Pío XII siglo XX a nivel nacional. Hemos tenido una respuesta muy positiva porque hemos venido hasta Potosí a tener esta respuesta. En serio, vamos a entrevistar a nuestro alcalde municipal de Pocuata. Honorable, buen día, creo que todos están contentos.
3: ¿Cómo está, doña Yolanda? Muy buenos días a la red Pío XII. De la misma manera, saludos a todos, a Radio Escuchas, ¿no? En esta oportunidad, sí, nos hemos reunido, teníamos audiencia programada para hoy día con el comando departamental y justo en las instalaciones nos encontramos en este momento. Y muy contentos todas las autoridades porque ya el comandante departamental pues ha aceptado y ha comprometido de que se va a reponer nuestro personal policial en el municipio de Pocuata, muy pronto posible, ¿no?
2: Bueno, hemos transmitido por Facebook para nuestra audiencia, él se ha comprometido públicamente, ¿no? Ahora estamos radialmente, nuestro presidente del Comité Cívico, buen día, ingeniero Gabriel. Creo que es un compromiso, las autoridades no han venido.
4: En principio, tenga buen día y también a todos los radioescuchas, ¿no? Sí, en esta oportunidad nos hemos reunido, ¿no? Y con comandante departamental y está de acuerdo, ¿no? Para hacer el retorno de las policías, fiscalía y juzgado, ¿no? Por ese motivo estamos contentos, ¿no? Todas las autoridades. Entonces, estamos en espera, ¿no? ¿No? Para que nos retorne las autoridades.
2: Bueno, Gabriel Romero él es presidente del Comité Cívico de la Población de Pocuata. Nuestras autoridades originarias, buen día, hermano. Creo que Cusilla, Cay, Uyeta.
5: Muchas gracias, primeramente, a doña Yolanda. Asimismo, saludar a Pegunachos, que es Radio Pío XII, veremos una. A generalidad a nivel nacional, en saludas para que ya de Pío XII, ¿no? Verdaderamente, casi mana Nacho Guaso, Américo, mana en Banocho, ¿no es cierto? Entonces, ya o respuesta del comando departamental, la generalidad me ha dicho con las autoridades del municipio de Muspecaico, entonces, hay veces en cantidad por nada, no mancha suma, entonces, Chaitanispa, no. Y comando nuestros policías en el municipio ya van a estar presentes, ya, doña Diana.
2: Bueno, son autoridades originarias, ¿sí? Central seccional del municipio de Pocuata, hermano, a ver, buen día.
6: Sí, bueno, primeramente, ¿eh? Siempre saludas a nuestra hermana Yolanda, ya vi peor, ¿no? Aricay, no hay que ser con comandante, ¿no? Comandante departamental, siempre no hay un municipio de Pocuata, el retorno de los nuestros policiales, ¿no ve? Entonces, hay veces no hay siempre caigo como segundo municipio de departamento, ¿no? Entonces, siempre no hay abandonos caigo, entonces no hay un caigo que se torne nuestros hermanos policías.
2: Tiene compromiso nuestro delegado provincial, nuestro hermano Felipe Guzmán, máxima autoridad de la provincia de Chayanta, Kai, creo que suma juicio.
7: Capaz un comandante de compromiso capo, entonces creo que anda combinando una vez posible, capaz semana ni, entonces que anda chiche cumplimiento, necesidad de ahí harto, toda la provincia, más que todo en Pocuata, ¿no? Entonces hay compromiso, Carlos Pocan, man comandante Sánchez, ¿no?
2: Caipi, también Caipi Casa, el presidente del Consejo Municipal, Painerga, mana generachkar, sino también caiga sutiparla y canantía y agradecer.
8: Sí, hermana Yola, en principio muy buenos días, así mismo al público presente, me he visto en medio de comunicación digital. No va a cosas que algo, me parece que no más complejo sale, no me pide compromiso, me pide a Paco Espacarraigo, en primera instancia reunión interinstitucional, me pide a Paco Orba. Entonces, cosas la consigue cosas en la Cotimunanta, ¿no? La policía Cotimunanta caería seguramente, también tanto fiscalía como también juzgado, ¿no? Si hay cosas, no va a pasar, hermana Yola. Muchas gracias.
2: Bueno, entonces, Kaiti, algunas de Madachanco, cartita saquehuaico y cutimunampni, entonces cartita tarruaico, sanco, asesor y más del gobierno municipal, vamos para acá. Pero también que ocupi yachanquichina, municipio Pocuata y Oruro departamento y provincia Bustillo, Tian, Ujayus, en paz, también Paipis acompaña, vamos para acá, parte, que, porque es una necesidad. Otro día, buen día.
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2: Bueno, gracias. Entonces, ¿tú qué autoría? Y hasta autoridades, tía, mana tu cuinintach para el chanchi, pescunach umacango, jateja autoridades originarias mantía, jateja autoridades dirigentes sindicales manta, jateja autoridades comité cívico manta, también los concejales, tía. Eusebia Munizco de Rimocuna, que hay comando departamental manta pacha, hasta estudios centrales, Tancajman Cutimos Poque.
0: Qué bueno, se vinieron con grandes noticias desde Potosí, van a retornar con esas grandes noticias de tener nuevamente la policía en el municipio de Pocuata. Hemos conversado ahí mismo, nuestra compañera ha conversado con el alcalde del municipio de Pocuata, que es necesario esto, ¿no? En pasados días preguntábamos con el tema de, puedan, por ejemplo, hay una persona desaparecida, ¿no?, en Pocuata, y decíamos, a la policía, tal vez tienen algún dato, y nos decían, no hay policía, ¿dónde vamos a ir?, ¿no? Esto por el caso que se había registrado el pasado mes, ¿no?, sobre las tres personas que han sido detenidas y quemadas. Frente a eso ha habido el repliegue de la policía hasta Potosí. Ahora nuevamente van a estar con la policía en Pocuata, pues esas buenas noticias desde Potosí nos comparte Yolanda juntamente con las autoridades municipales a la cabeza del alcalde del municipio.

orgullosa, linda pocuateña. Así nos cantan, pues, así conversando en esta mañana de esta delegación que se ha trasladado hasta Potosí, hasta el Comando Regional de la Policía. Comando Departamental de la Policía, ¿no? Para que los efectivos nuevamente retornen hasta el municipio de Pocuateña.

tema del cambio climático, las temperaturas altas que se registran en algunos sectores, temperaturas bajísimas en otros, así vivimos en nuestro país de Bolivia. En el oriente las temperaturas están llegando hasta 40 grados centígrados, hace bastante calor, nos dicen, una mínima de hasta 30 grados en el Beni, en el Pando, las temperaturas están altísimas, nos dicen, ¿no? Pero mientras tanto en La Paz, Oruro, Potosí, las temperaturas bajísimas. Aún estamos en plena estación del invierno hasta este próximo 21 de septiembre.

0: En instantes, nada más, a ver, tenemos la llamadita, como siempre, de nuestro amigo Antonio Jorge. ¿Qué tal, don Antonio? ¿Cómo está? Buenos días.
1: Buenos días, mamá Eusebia. A ¿qué? Ver, he escuchado desde Potosí a mamá Yolanda. Uh-huh. Qué orgullo es caminar orgánicamente todo el municipio con las autoridades, mamá Eusebia. Es un orgullo.
0: La verdad, eso sí, pues, irse directamente con una delegación todos de manera unida y se logra muchas cosas, don Antonio.
1: Puta, mira, a ver cómo nos está enseñando el municipio de felicidades a las organizaciones de Pocoata, porque así se consigue cuando está unido una organización en un municipio, se logra todo. Por eso en el pasado teníamos todos estos colegios, escuelas, timbrados que tenemos, orgánicamente el alcalde Artemio, todo caminaban los aires, todo, ahí está. Esos son los resultados, los canchas sintéticos, mamá Eusebia. Ahora, mira, no tenemos nada todavía, nada del año pasado, de los 8 millones del pavimento rígido. Y he escuchado la anterior a un FEJUVE que habían ido, ni siquiera había atendido desde el gobernador. Hasta eso estamos llegando ahora, ¿no ve? Entonces, no manejan orgánicamente. Evidentemente no estamos unidos todavía en el municipio de Ayagua, nos discriminamos, es campesinos, los ayllus, así nos discriminamos, marginamos y no vamos a conseguir así nada si así vamos a seguir. Tenemos que unirnos, todos tenemos que unirnos para conseguir cualquier cosa, mamá Eusebia. En adulto mayor nomás nos marginamos, pues ahí evidentemente a los del área rural nos marginan. Se reúnen entre ellos nomás, deciden, porque la participación popular no se ha designado, pues, uno parte para el adulto mayor, para curso taller. Uh-huh. No es solamente para el Yayagua, es para todo el municipio, para el adulto mayor, pero no convocan al adulto. Más vulnerados están en el área rural los del adulto mayor, mamá Eusebia.
0: Eso hay que hablarlo, ¿no? Hay que hablarlo y hay que hacer conocer, así como don Antonio nos está haciendo, nos está reflejando un panorama más municipal en el tema del adulto mayor, algo que se tiene que hablar. Más adelante vamos a hablar sobre esto, porque también hay vulneración de derechos, ¿verdad, don Antonio? La atención en los centros de salud, la atención en las instituciones, la atención en el sector del autotransporte hacia las personas adultas mayores, hay que hablarlo también sobre esto, don Antonio, ¿verdad?
1: Porque mañana es el día del adulto mayor, mira, no hay nada de convocatoria, el Salón Rojo está convocando, solamente de la población, es que es del área rural, más vulnerados. Los derechos 269, esa ley nadie conoce, estamos nosotros vulnerados, ¿no ven? El pasaje diferenciado también para el adulto mayor no hay, para los baños tampoco. No, mira, así simplemente los dirigentes son así, nombre nomás manejan, pero no practican en el principio, tampoco están practicando la ley del adulto mayor. Y estamos muy decepcionados también nosotros. Mira, el anterior director así nos han marginado cuando estaba el Víctor Vía. Ahora este otro, lo propio. Cuando la Nacional ha llegado, el anterior de La Paz este año, ahí ha dicho, clarito ha dicho, al área rural tienen que apoyar, tienen que estar en el directorio, pero lamentablemente se han puesto. Mira, tenemos que pensar algo, vamos a pedir al defensor del pueblo que venga a socializar la ley del adulto mayor al Chulpa y Sipoya, eso vamos a pedir, voy a hablar yo con el defensor del pueblo, no sé.
0: Son sugerencias, por ejemplo, que tiene que tomarse en cuenta, porque la división, no tiene que haber división, no tiene que haber dos organizaciones, sino llevar de una manera, uno solo, ¿no? Uno solo, tanto área rural como área urbana, todo esto concentrado en uno y poder lograr algo más para las personas adultas mayores. Don Antonio, yo me imagino que esto también lo van a considerar, van a hablar como representantes, porque se tiene que hablar, escucharse entre este sector que se tiene de los adultos mayores, don Antonio.
1: Por eso, mira, nosotros cuando hay problemas, en el área rural especialmente hay muchos problemas del adulto mayor, con sus hijos, todo, con sus nietos, todo eso, y entonces, ¿dónde se van a ir? Que la anterior a un adulto mayor la habían pegado aquí en calle Cochabamba, no sabían dónde ir a quejarse. Es muy lamentable, mira lo que estamos pasando, no tenemos un directorio, nada que represente pero nos marginan a nosotros. ¿Qué vamos a hacer? Nosotros buscábamos la unidad. Yo siempre he planteado en esa reunión también, cuando estaba la nacional, he planteado en ahí, pero les sacan hoy los otros se ponen pues. A ver, vamos a esperar mañana a ver cómo es que va a haber, está convocando en Salón Rojo, a ver. Eso deberían de convocar en el este, en el auditorio La Voz del Minero, ahí por lo menos hacer conocer la ley del adulto mayor, pues, como un curso taller, pero en Salón Rojo solamente van a festejar, eso nomás también van a hacer. La ley están mucho, no conocen la ley del adulto mayor, mamá, o sea, ¿ya? Entonces, no alargaremos este problema, mañana va a haber tiempo también para conversar, mamá, o sea. Y mándame una musiquita del este, pues, mamá Eusebia, de Colabimanta, Son Coimanta. Éxito, mandame, mamá Eusebia.
0: Listo, muy bien, Colabimanta.
1: Ya, con ya. Gusto. Listo, gracias por darme esta cobertura.
0: Chao, chao, don Antonio. Chao, chao. Y se tiene que hablar, ¿no? Como dicen, no dejar de lado estos temas en estas fechas, en el Día del Adulto Mayor. Hay actividades que se organizan y tiene que ser para todos y todas. Por ejemplo, nos han enviado de UNCIA una invitación para que también los adultos mayores de las comunidades participen, ¿no?, en las actividades que se tiene organizado, de poder compartir por lo menos alguito, ¿no?, con las personas adultas mayores. Bueno, vamos a compartirlos, pero más adelante una pausita y retornamos en directo.
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0: encuentro que se va a llevar adelante. Vamos a contar luego todo lo que se tiene programado para el día de mañana. Hoy estamos en contacto con el profe Julio Arista. Vamos a hablar también con él sobre este tema, sobre los adultos mayores. Ah, profe, pero antes, bienvenido a Pío XII. Buenos días, profe.
1: Buenos días, Eusebia, y a todos. Un abrazo fuerte a todos los de la Pío XII. Buenos días.
0: Gracias, profe. Profe, estamos hablando el día de hoy de los adultos mayores. Ahí mismo de nuestros abuelitos, abuelitas, de papá, mamá. A ver, ¿cómo lo estamos viendo en estos tiempos, profe, a nuestros abuelitos?
1: Bueno, en principio voy a pedirme disculpas por esta radioemisora a la señora Nancy López. Ella es la presidenta de aquí de Uncía, del municipio de Uncía, ¿no? No, yo no quiero quitar su cargo, nada, ¿no? Entonces el programita también lo he hecho, todo, ¿no? Y a mí también me duele, pues, ya estoy en la fila de los adultos mayores, como dice abuelito, ¿no? Entonces, queremos hacer un festejo más o menos a nuestro alcance, ¿no? Porque para todo se necesita plata.
0: Todo, para todo se necesita plata, porque nada es gratis. Profe.
1: Así es, así es.
0: Profe, dime. Profe. Ahora, por ejemplo, aparte de las actividades que se va a tener mañana en los municipios, de hecho que van a agasajar en cada municipio, ¿no?, de diferente manera, ¿cómo vemos en la actualidad a nuestras personas adultas mayores? Porque todos vamos a ese camino, todos vamos a llegar a esa edad. ¿Cómo vemos, profe? ¿Cómo vemos el trato, por ejemplo, a las personas adultas mayores en nuestra sociedad? ¿Cómo vemos el trato en las oficinas, en los centros de salud? ¿Cómo lo vemos, profe?
1: Bueno, Eusebia, me da pena a veces de la juventud, hoy por hoy, otros ya no llegan ni a adulto mayor, ¿no? Entonces hay un cambio en la alimentación, en nuestra situación de vida, nuestro aire contaminado, o sea, nuestras aguas, todo, ¿no? Entonces, poco a poco podemos decir como antes, ¿no? Yo mi mamita tengo, y le digo de frente, 92 años, siga viviendo, siga cocinando, siga moliéndome la olla juita, todo mi mamita, ¿no? Entonces, los adultos mayores, los de antes, valoramos pues de la alimentación mismo, ¿no? Y ahora más que todo, hay leyes que nos favorecen harto, pero no se cumplen.
0: Eso sí, no se cumplen. Eso es que no se cumplen. Ahora, cuando nos dice no se cumplen, profe, ¿en cuáles más que todo? Por ejemplo, en los derechos y beneficios para las personas adultas mayores. Trato preferente. ¿Hay ese trato preferencial para las personas adultas mayores, profe? ¿Has visto?
1: En nuestro centro no hay. Por ejemplo, yo sé viajar, soy en La Paz, Cochabamba, en los pasajes también hay de baja, pues en Oruro nomás, aquí cerquita, ¿no? 2.50 el pasaje, pero el adulto mayor paga 2 bolivianos. En uso terminal lo mismo, ¿no? Por ejemplo, baño higiénico en La Paz, gratis, pero no te dan papel higiénico. Ahora, ¿qué es papel higiénico? Bueno, hay que pagar también, ¿no es cierto? Entonces hay varios beneficios. Por ejemplo, esta de Catavi nomás hablamos los balnearios. Los balnearios tienen una de baja. Pero aquí en los baños de Uncía, nada, ni un centavo.
0: Trato preferencial, no, nada, nos dice acá el profe. En el tema de salud, cuando vamos al hospital.
1: En el tema de salud también, pues, no nos dan prioridad. Para todo hay que hacer cola, para sacar ficha tienes que madrugar si quieres consultar, ¿no? Ahora hablaremos de la leche Carmelo, de la leche Carmelo, ¿no? Eso también más antes nos daban, así nomás. Ahora, previa consulta médica te dan eso también. Ve, entonces, por agarrar Carmelo uno tiene que madrugar, tiene que consultar. Otros no madrugan, no consultan, porque tú sabes, ir a la caja también es perder tiempo, todo un mediodía.
0: Eso es la verdad, es una pérdida, nos dicen, y eso es la verdad que se ve, no hay ese trato preferente. Ahora, profe, con el tema del respeto hacia los adultos mayores, ¿cómo va? ¿Persistirá el saludo? ¿Persistirá el buen trato?
1: Bueno, Eusebia, el saludo se ha perdido, pues yo también he sido estudiante, he estudiado en el Avaroa. De ahí a la Independencia, de la Independencia me he bajado al Bustillo y así sucesivamente mis estudios he terminado, ¿no? Teníamos miedo al profesor, pucha, era el profesor respetado, era el papá, el profesor, ¿no? Hoy en el día, no, ni al profesor, parece que a él no le saludan, ¿no? Entonces yo también insisto en mi vecindad, todo, de que el saludo es lo primero, ¿no? Buen día tío, ¿qué es eso? No es nada, ¿no? Pero hoy en el día, mucho los valores éticos, morales hemos perdido.
0: Eso sí, y eso hay que recuperarlo porque

0: Desde pequeño papá, mamá nos enseña a saludar y que ahora hoy por hoy se pierda, ¿no está bien, no, profe?
1: Así es, a dar gracias todo, ¿no es cierto? Buen día, por eso yo veo, ¿no?, la sociedad, todo, entonces yo, como te digo, he sido estudiante, ¿no? Entonces, pero no era siempre así en nuestras épocas. Hoy en el día ha cambiado harto, el celular ha aparecido, ya están atendiendo los choferes, todo celular, están atendiendo, ni siquiera están viendo cómo están conduciendo el camino.
0: Eso. Hay que tomar más atención en esa parte, porque esas recomendaciones son para cada uno de nosotros. Las personas mayores, bien sabiamente te lo dicen por toda esa experiencia que uno pasa. Ahora, profe, nos decías que tu mamita está vivo todavía.
1: ¿Qué? Así es, está viviendo mi mamita, 92 años tiene Eusebia, me da pena, ¿no? Porque a esa edad ya los piecitos le duele todo, pero ¿qué vamos a hacer? Yo siempre estoy a su lado de ella.
0: ¿Y los demás hermanos, será que la recuerdan también, profe? ¿Vienen?
1: Sí, mi hermana es profesora en Cochabamba, no tengo tiempo, que es que el otro, la otra está en Argentina por trabajo, toda su familia se han ido, ¿no? Entonces yo estoy mal o bien solo con mi mamita. Eso también me ha impulsado a presentar mi jubilación.
0: Oh, miren, eso es algo bueno, ¿no? Un hijo que se haya quedado para poder acompañar a mamá. Pero hay casos, profe, se conoce casos en la cual papá, mamá, ya personas mayores, adultas mayores, viven solos, o papá vive solo o mamá vive sola. ¿Qué les podemos decir a los hijos que se van lejos? ¿Qué les podríamos decir, profe?
1: Acordarse siempre, algún día ellos no se han tenido, no se han limpiado, todo, ¿no es cierto? Y olvidarnos de ellos ahora, no. Ahora hay profesionales también que se van por trabajo a otro lado, tampoco pueden venir, no es tan fácil también con el trabajo, ¿no? Uh-huh. Tú sabes, hoy en el día los pasajes también grave han disparado, 140, 150, Cochabamba, La Paz, mira, retornando con otro tanto, casi 1,000 bolivianos, chao.
0: Eso sí, a veces no se puede ir, no se puede por estas razones el costo elevado de los pasajes de visitar a la familia. Pero en ese caso, ¿qué tuviéramos que hacer, profe?
1: Bueno, estar en comunicación, pues no, ya tenemos celulares, ya en el campo también todos, mayoría tiene celular, comunicar, ¿no? Un saludo alegra la vida, ¿verdad? Alegra la vida. Yo me siento así cuando mis hijos me saludan, papi, ¿cómo estás? Bien, todo tranquilo, así, ¿no? Entonces uno se alegra, pero ni siquiera te valoran otros hermanos, otros familiares, entonces tampoco está mal, ¿no?
0: Porque a veces se quedan solos, solas, o cuando pasa algo recién algunos se reúnen, pero caso contrario, así no. Es. ¿No ve o no es verdad
1: eso? Así es, Eusebio. Yo tengo mi amigo fiel, apenas abro mi coche, ya está allá adentro conmigo, junto camina, me persigue, mi perrito, ¿no? Ese es mi amigo fiel.
0: Pero ahí estamos, siempre acompañados. Pero, profe, un saludo para todas las personas adultos mayores, ya que es un camino que todos vamos cursando, todos vamos a llegar a una edad avanzada, vamos a estar en ese camino, no toda la vida uno se va a quedar joven, ¿verdad, profe?
1: Así es, Eusebio. Bueno, invitarles a ustedes también, pues mañana vengan en la mañana, en la tarde creo que es en el centro de acogida de Catavi, me han llamado, ¿no?, para hacer un número musical y me he comprometido a ir, porque en estos momentos por lo menos hay que valorar a nuestros adultos mayores.
0: Claro, hay que valorarlos bastante, hay que acompañarlos, hay que echarnos de menos. Gracias, profe, por compartir un poquito la experiencia y ver de cómo está en el trato, en la atención a las personas adultas mayores. Muchísimas gracias, profe, va a ser hasta otro momento.
1: Sí, bueno, agradecerles también a ustedes, ¿no? Por lo menos ustedes dan cobertura, sale esto al campo, todo ello, ¿no? Chiquiuta, Pocuata, San Pedro de Buenavista, todo ello escucha, ¿no? Gracias, Eusebia, y mi temito favorito, ya sabes, de Jiawa, La Prueba del Amor, o si no, Rosaura.
0: Muy bien, profe, estaremos entonces en instantes, nada más. Chao.

Hablando un poquito más de nuestros adultos mayores, tanto hombres como mujeres, a veces quedan olvidados, ¿no? A veces quedan olvidados, pero otros los toman muy en cuenta, están ahí. Y hay que tener esa paciencia para con la atención. Algunos llevan más años, por ejemplo, el profe nos decía, mi mamita tiene más de 90 años, 92 años, y yo estoy con ella. Y es así, no las dejemos, no los dejemos solos y solas. Hay que acompañarlos, hay que sacar esa paciencia así como han tenido con nosotros. Hay que tener esa paciencia así como cuando éramos niños han sido pacientes con nosotros. Y hay que ser feliz con toda la gente linda que nos rodea. Ahí nuestros abuelitos, abuelitas, papás, mamás, que ya están en avanzada edad. Y nosotros vamos por ese camino también. Vamos por ese camino. Hoy vamos a dedicar a don Antonio, nos ha estado solicitando de Colabimanta. Ya estamos con el tema musical. Luego vamos a tomar contacto con nuestros compañeros, ¿no? Desde las calles. Héctor Mariaca ya nos aguarda. Así que vamos antecitos con este pedido musical.

0: Con la Bimanta, Hatun Son Coyos Cani nos dice en esta oportunidad y en esta mañana, enviando saludos a don Antonio que nos acompaña en esta mañana. Vamos rápidamente con Héctor María, acá luego se prepara Jiagua para acompañarnos, ¿no? Héctor, ¿qué tal? ¿Cómo estás? Muy buenos días, vamos contigo.
1: Gracias, Eusebio, buen día. Buenos días a la audiencia de la Sed Pio 12. Y vamos a conocer la información respecto a la festividad de la entrada universitaria. Bueno, es la entrada universitaria folclórica de la Universidad Nacional Siglo XX, que no se pudo realizar en el mes de julio por distintas razones. Estamos con el licenciado Johnny Gutiérrez. Licenciado, esta actividad entiendo que habrían reconsiderado llevar a cabo en el mes de septiembre. Buen día.
2: Bueno, sí, esta actividad ha sido reconsiderada por el Honorable Consejo Universitario y el día de ayer se ha realizado lo que es el lanzamiento oficial de la 27ª entrada universitaria, donde estudiantes, docentes, administrativos van a participar de esta actividad cultural. No, está programado para el 17, que es la elección del año, está el 18, que es el tradicional convite, y el 19 de septiembre, que es la entrada universitaria, con la participación de las 20 carreras de la Universidad Nacional Siglo XX y también las extensiones. Uh-huh. Estamos contando ya con la participación de 40 fraternidades más o menos.
1: Dicen, ya están con los preparativos entonces.
2: Así es, sí, ya la Federación Universitaria Local ha sacado ya lo que es la convocatoria para que puedan inscribirse y poder participar con las danzas. Entonces ya es oficial esta actividad que está programada para el mes de septiembre.
1: El tema de seguridad
2: se está coordinando. El día de hoy hemos sostenido ya reuniones con el honorable alcalde municipal. También estamos enviando notas para poder coordinar con el tema de la policía, también el tema de la basura.

0: guardar la basura en nuestras casas y no botar en las calles y así poder mantener limpias las calles, ¿no?
1: Gracias, Johnny, gracias, muy gentil por la información. Ustedes han escuchado relacionado a la entrada universitaria en el mes de septiembre se estaría realizando. Con ustedes, compañeros de Estudios Centrales.
2: Muchísimas gracias, Héctor, por ese reporte que nos has dado a conocer en esta mañana, ¿no? Ahí mismo con los datos que nos comparte.

0: las 10 de la mañana, 54 minutos. Antes nada más, vamos a tomar contacto con la Red Pío 12 para conocer las informaciones de las noticias de la hora. Del otro lado nos comparten algunos datos, nos dicen hay bastantes actividades que se va a tener de diferentes organizaciones para agasajar a los adultos mayores. Vamos a tener detalles más adelante. Vamos con las noticias de la Red Pío 12.
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0: Noticias de la hora de la Red Pío 12. Vamos a conocer informaciones de Cochabamba, Oruro y Potosí. Vamos a tomar contacto primeramente con Walter Unzueta en Cochabamba. Walter, vamos contigo. ¿Qué novedades tenemos desde Cochabamba?
1: Amigos oyentes, nos encontramos con el Ejecutivo Nacional de los Gremiales, César González, para conocer sus criterios respecto a las conclusiones de este ampliado que han tenido los comerciantes en Cochabamba.
2: Bueno, es importante mencionar al pueblo cochabambino que el día de ayer hemos tenido un ampliado de emergencia, el mismo que se ha convertido en una asamblea multisectorial, toda vez que han participado compañeros agropecuarios, mineros cooperativistas, la gran familia gremial y por cuenta propia de Cochabamba y de diferentes departamentos, importadores, han estado también compañeros de los comités cívicos provinciales, entre otros sectores que trabajan 12, 18 horas al día. Y todos coinciden de que este decreto supremo 5676 debe abrogarse, porque esto va a dar lugar, como es un insumo, se le va a cargar al transportista, al mayorista y finalmente al consumidor final. En ese entendido, se le dice al presidente de que cumpla su palabra de cero trancas en el país, le dé un norte al pueblo boliviano, le dé un camino a las familias bolivianas en todo el territorio nacional. Y lo que se le pide puntualmente es, presidente, ordene la casa.
1: Don César, en las sugerencias que le han hecho al presidente, ¿qué temas debe resolver con urgencia?
2: Bueno, el tema de hidrocarburos, hay que liberar totalmente el tema de las importaciones, hay que eliminar temporalmente, aunque sea el tema del IVA y el IT, eso va a dar unas rebajas de 2 a 2.50 centavos de bolivianos en el mercado interno. Por otra parte, la NH debe dejar de ser un perseguidor a los importadores y a los privados, porque inviertes capital, inviertes, arriesgas, y eso no puede estar ahí sujeto a amenazas de entidades de esta naturaleza. También se le ha pedido al presidente de que haga conocer el proyecto de ley de hidrocarburos, de minería, de energía y el tema de la ley de inversiones, donde prácticamente tiene que tomar en cuenta a todo el país, a gremialistas, cuentapropistas, a medianas y pequeñas alcaldías que no estaban contempladas en el proyecto que han presentado.
1: El tema de hidrocarburos afecta bastante al comercio, a los comerciantes.
2: El comerciante siempre tiene que trasladarse de un lugar a otro. Si compras mercaderías, vas de Oruro, vas de La Paz. Y los pasajes se han duplicado en ese aspecto. Es un costo operativo adicional que hay que pagar.
0: Muchísimas gracias, Walter, por ese reporte desde Cochabamba. Ahora sí nos venimos hasta el norte de Potosí. Héctor Mariaca con las informaciones. Héctor, buenos días.
3: Gracias.

0: Eusebia, buen día, buenos días a la audiencia de la Red Pio 12. Informarles que para el día de mañana, miércoles 26 de agosto, Día del Adulto Mayor, desde la Unidad Municipal del Adulto Mayor de Yayagua, están organizando actividad que va a permitir la participación de los adultos mayores en un taller de socialización sobre los derechos que tiene este sector de la población, los adultos mayores. Roger Vidal, quien es el responsable del adulto mayor, ha informado que una de las preocupaciones en este sector de la población, de la sociedad, es el abandono del adulto mayor, el problema de la pelea que tienen por herencia y entre hijos y entre otros aspectos que afecta a este sector de la población. Con tal motivo, se ha visto conveniente llevar adelante este taller mañana con el propósito de poder socializar en este sector de la población a partir de las 9 de la mañana en el Salón Rojo del edificio municipal de la alcaldía, donde se pueda tener la participación de este sector en un taller donde se les va a socializar los derechos. Hay que recordar también que en Yayagua, bueno, hay dos grupos de adultos mayores que no han podido superar sus problemas internos al interior de la Asociación de Personas del Adulto Mayor. Sin embargo, desde la Unidad Municipal del Adulto Mayor consideran que ambos sectores son importantes y que este problema deben resolver ellos mismos, dijo el licenciado doctor Roger Pinto, quien señalaba lo siguiente. Escuchen.
1: Todo el trabajo que está realizando la Oficina del Adulto Mayor o que puede realizar a favor del adulto mayor, la Oficina del Adulto Mayor del municipio de Yayagua. Sabemos muy bien que varias personas adultos mayores de nuestro municipio desconocen la función, cuál sería el rol no principal del funcionamiento de la Oficina del Adulto Mayor. Entonces, en esta oportunidad y en este taller del día de mañana que se va a llevar a cabo, vamos a socializar cuáles son los alcances, cuáles son las obligaciones que la Oficina del Adulto Mayor tiene que brindar.
0: Por tanto, son actividades que están previstas para el día de mañana y el Día del Adulto Mayor. La información que compartimos a esta hora de la mañana contigo, Eusebia, está Estudios Centrales.
2: Muchísimas gracias, Héctor, por ese reporte de las actividades por el Día del Adulto Mayor.

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4: ¿Qué pasó? ¿Qué pasó por ahí? Ya quería entrarse Rosalía. Vamos con ese tema musical para el profe Julio Arista en el municipio de Uncía. Ah, por si acaso, luego les damos el programa de actividades para el día de mañana. Antecitos, Pascual Humérez. ¿Qué tal, Pascualito? ¿Cómo estás? Un saludo para ti en esta mañana. Buen día.
5: Buen día, doña Eusebia.
4: ¿Qué tal? ¿Cómo vamos con esos ánimos, don Pascual?
5: Ah, ahorita está haciendo calorcito, más ayer estaba frío.
4: Ya me estoy imaginando a don Pascual el día de ayer, súper abrigado. Ahora todo tranquilo, nos dice don Pascual, ¿verdad?
5: Sí, doña Eusebia. Y quería saludar a mi hijo que está cumpliendo años.
4: ¡Oh, qué bien! A ver, ¿qué se llama su hijo, don Pascual?
5: Mi hijo se llama Grover Humérez Ramos.
4: Grover. Hola. Grover Humérez, un gran saludo para Grover Humérez Ramos, que está de cumpleaños el día de hoy. Un gran saludo entonces para tu hijo, don Pascual.
5: Claro, le saludamos toda la familia, pues.
4: Toda la familia, un coro de voces le desea, pero muchísimas felicidades. ¿Qué piecita musical le vamos a dedicar a tu hijo, don Pascual?
5: A ver, podría ser de los albañiles, él ha estudiado en ese colegio. Mariscal Sucre.
4: Muy bien, Cañadón Peñas.
5: Sí.
4: Listo, don Pascualito, lo voy a enviar más adelante, ¿ya? Chao, chao, don Pascual.
5: Está bien, él se va. Chao, chao, listo, gracias.
4: Chao, chao, chao, la señal no es óptima, pero sí lo hemos escuchado muy bien. Su hijo Grover Humérez está de cumpleaños. Más adelante, Groverito, te voy a enviar tu pieza musical. Antecitos, hay que complacer este temita que nos ha solicitado el profe Julio Arista. Vamos, vamos con el temita.

0: 11 de la mañana, 11 minutos. Rápidamente, Héctor Mariaca nos tiene informaciones. Héctor, esta vez, ¿en qué lugar te encuentras? ¿Qué nos vas a contar? Vamos contigo hasta el lugar donde te encuentras.
1: Gracias, Eusebia. Retornamos con más informaciones a esta hora de la mañana. Estamos ya con el responsable de la unidad municipal del adulto mayor, con el doctor Roger Vidal, para conocer qué actividades mañana van a cumplir con motivo del adulto mayor, 26 de agosto. Doctor, entiendo que han preparado alguna actividad con este sector de la población por su día. Buenos días.
2: Sí, buenos días. Informar, ¿no?, a todos los radioescuchas que la Oficina del Adulto Mayor del Gobierno Municipal está realizando una actividad muy importante el día de mañana. Vamos a llevar a cabo un taller de socialización de la Ley del Adulto Mayor a nivel nacional, donde en este taller vamos a explicar, vamos a orientar todos los alcances que tiene esta ley a favor de todos nuestros adultos mayores. Asimismo, también nosotros queremos aprovechar el momento para difundir y, si es posible, no promocionar todo el trabajo que está realizando la Oficina del Adulto Mayor, o que puede realizar a favor del adulto mayor, la Oficina del Adulto Mayor del municipio de Yayagua. Sabemos muy bien que varias personas adultos mayores de nuestro municipio desconocen la función, cuál sería el rol, ¿no?, principal del funcionamiento de la Oficina del Adulto Mayor. Entonces, en esta oportunidad y en este taller del día de mañana que se va a llevar a cabo, vamos a socializar cuáles son los alcances, cuáles son las obligaciones que la Oficina del Adulto Mayor tiene que brindar a favor de las personas adultas mayores.
1: Doctor, este sector, ¿de qué más sufre? ¿Qué es lo que más le afecta en la sociedad?
2: Lamentablemente, en el tiempo que estamos asumiendo el cargo, hemos visto que hay mucho abandono por parte de los hijos a las personas adultas mayores. Lamentablemente, se ve diariamente personas adultas mayores en situación de abandono. Hasta hay extremos de que hay adultos mayores en situación de calle, son mendigos, pero sin embargo los hijos brillan por su ausencia. Eso es de lamentar, ¿no? Pero sin embargo es necesario a veces difundir, ¿no?, qué clase de derechos tienen nuestras personas adultos mayores en el futuro, así para que también una persona que ya está alcanzando esa edad priorice su situación de vida. Lo que nosotros buscamos es que toda persona adulta mayor trate de, por lo menos, de tener una vida digna en los últimos meses o años de vida, pero sí que ya no es posible por llegar a todos.
1: Doctor, en el tiempo del cargo de adulto mayor han atendido
2: alrededor, casi se ve diariamente, lamentablemente, ¿no?, los hijos

0: piscina del adulto mayor del municipio de Yayagua está abierta para toda persona adulta mayor que requiera un servicio. Nosotros, como le explico, somos funcionarios pasajeros. Nosotros estamos hoy, mañana ya no vamos a estar. Sin embargo, nosotros tenemos la obligación de atender a toda persona adulta mayor. Sin embargo, no se tiene conocimiento que hay algunos dos bandos, como dicen, ¿no?, que están peleándose la cabeza de una dirigencia, pero nosotros de la mejor manera tratamos de coordinar si es posible con los dos grupos de la asociación.
1: Bien, gracias doctor Roger por la información. Mañana entonces actividad en el adulto mayor. Bueno, hasta luego doctor, en la alcaldía municipal en horas de la mañana, al recordarse el 26 de agosto, día del adulto mayor. La información que compartimos a esta hora de la mañana contigo, Eusebio, hasta Estudios Centrales.
2: Muchísimas gracias Héctor por ese reporte que nos has compartido en esta mañana. Ahí mismo, más adelante estaremos con otros datos desde las calles.

0: 11 de la mañana, 16 minutos, desde otro punto de la ciudad, nuestro compañero Eric Guillén nos tiene novedades. Eric, ¿cómo estás? Buenos días.
1: Un saludo a nuestra audiencia de Radio Pío 12. ¿Qué tal, Eusebia? Muy buenos días. Un saludo cordial a toda nuestra audiencia de Radio Pío 12. Estamos con Luz Villalta. Ella es parte del Comité de Defensa de Medio Ambiente del municipio de Llallagua. Y justamente el día de hoy hemos tenido una importante reunión justamente para impulsar actividades en beneficio de las áreas verdes del distrito de Siglo XX.
2: Bueno, buenos días a Radio Pío 12. Hoy nos hemos reunido con la unidad educativa 6 de junio. Hemos hecho conocer algunas propuestas que nosotros tenemos para que ellos lo consideren o puedan también, viendo todas esas propuestas, tener otras alternativas o preparar su propio plan como unidad educativa para educarnos, ¿no? Para esto de la educación y conciencia ambiental en los niños, para que la avenida del estudiante tenga un mejor aspecto, no esté con basuritas que algunas veces los estudiantes dejan regando ahí. Entonces, eso es, esa reunión hemos tenido esta mañana y esperemos que la unidad lo considere y de la misma manera con las otras unidades educativas que están aquí en el distrito del Siglo XX vamos a hacer lo mismo, ¿no? Teniendo reuniones y haciéndoles conocer la propuesta,
1: ¿eh? Una de ellas, por ejemplo, es el protocolo cero, cuando se hacen actividades, ferias, marchas, salidas a los estudiantes, es importante que se haga gestión ambiental.
2: Claro, eso es lo que le hemos pedido, ¿no? A la profesora quien ha asistido a la reunión. Lo que queremos es que ellos, los alumnos, tengan urbanidad, tengan conciencia y educación ambiental. Ellos podrían trabajar en sus establecimientos con esa tarea. Y le hemos propuesto también que en cada actividad que realizan en sus unidades y salgan ellos de sus unidades con alguna actividad afuera, entonces como puede ser ferias, puede ser maratón, desfiles u otros, entonces ellos dejen, ¿no?, los espacios limpios donde ellos van a ocupar. Y también se le ha pedido de que también concienticen a los alumnos a respetar las áreas verdes, a valorar el árbol, a los árboles, cuánto hacen por nosotros.
1: El día viernes tenemos una importante actividad impulsando estos temas de campañas de limpiezas acá en las áreas verdes del distrito de Siglo XX.
2: Sí, estamos continuando. Mira, el anterior mes habíamos empezado, no, este mes, en agosto, justo el primero de agosto, hemos dado inicio a hacer una limpieza del área verde que está aquí en Siglo XX, donde está la Avenida del Estudiante, con Fatecipol, pero es tan grande, ¿no?, el área verde, y realmente hay mucho para trabajar. No se pudo realizar mucho, no se pudo avanzar,

0: debido a la cantidad de basura, escombros y el descuido también que hay en este sector. Pero ahora vamos a continuar, estamos realizando la limpieza el día viernes 28 con la carrera de fisioterapia que el director, muy predispuesto, ha aceptado de que nos van a enviar a los estudiantes para empezar a limpiar ese sector.
1: Importantes actividades que se van impulsando en beneficio del medio ambiente, sobre todo en nuestras áreas verdes acá en el distrito de siglo XX, y de esta manera pues dando también el ejemplo de que hay que cuidar, tenemos que cuidar nuestras áreas verdes, ya que evitar botar basura en estos sectores, no tienen que traer basura a estos lugares, tenemos que hacer gestión ambiental, tenemos que motivarnos todos en relación y batalla en contra de la basura. Con ese reporte regreso Estudio Central, gracias.
2: Muchísimas gracias, Eric. Es importante cuidar nuestras áreas verdes, tal como nos los dice doña Luz, y hay que tomar en cuenta esa recomendación. Cuidar estos espacios de área verde que tenemos es proteger nuestro medio ambiente, cuidar nuestra casa común entre todos y todas. Y hablando de la casa común, por el sector de la Feria de las Alacitas, por favor, si vas a ir por esos lugares, no botes tu basura por ahí. Está a unos cuantos pasitos nada más el carro basurero, lleve hasta ese punto su basurita. No lo deje, porque anoche veíamos, realmente había bastante basura por esos lugares, por donde el sector de la Feria de la Alacita. Y eso también hay que mantener limpio, hay que colaborar los que se encuentran por ese sector y sobre todo por la noche, algunos lo dejan así nada más, no lo haga. Hay que cuidar estos espacios que tenemos, son jardineras que hay que saber cuidarlos y protegerlos sobre todo. Ahora sí, vamos a hablar un poco más de salud, ¿por qué? Es necesario. Por ejemplo, el Centro de Salud Madre Obrera de Llallagua está pidiendo a los padres de familia no rechazar la vacuna importante para prevenir el cáncer del cuello uterino. Así que para las futuras mamás también es necesario cumplir con estas vacunas que se tienen en los centros de salud, tanto en Llallagua como sobre todo en los demás municipios. Hay que cumplir con esta vacuna. Hoy vamos a escuchar esta producción que se tiene para hablar sobre el virus del papiloma humano. Vamos entonces con esta producción.
3: Buen día, amigo y amiga del municipio de San Buena Salud. Les cuento, hoy tengo una entrevista y la verdad, estoy de miedo, tengo mucho miedo. Con permiso, señor Virus, ¿puedo pasar?
4: ¡Ah! ¡A ver, le perjudique! ¡Tengo que infectar a muchas mujeres! ¿Por qué me molesta cuando estoy trabajando?
3: Solo unos minutitos va a ser.
4: ¡Ya! ¡A ver, un rato nomás! Como le digo, estoy muy ocupado.
3: Bueno, su nombre de usted es Virus, el virus del papi, oh, ¿cómo se dice? Del papiloma humano.
4: ¿Qué maneras de nombrar tienen ustedes los humanos? Anote bien, con mayúscula. Yo soy sencillamente el virus que transmite el cáncer de cuello uterino. Así de facilito. Tanto siempre se complica.
3: Bien, bien. Entonces,
4: ¿pero qué clase de reportero es usted? ¡Déjeme acabar!
3: Siga, señor Virus.
4: ¡Anote! Yo tengo muchísima experiencia en crear dolor, desesperación y tragedia en las familias. ¿Sabes por qué?
3: No. Precisamente para eso es esta entrevista.
4: Porque me llevo las vidas de las mamás, de las mujeres. Porque yo puedo dejar hijos e hijas sin mamás. Yo puedo dejar a hombres sin sus parejas, sin sus esposas. En eso yo soy experto.

0: importante para prevenir este cáncer en las futuras mamás y mujeres. El cáncer cervicuterino continúa siendo el primer factor de muertes de mamás y mujeres en nuestro país.
1: En otros municipios ha existido cáncer.
2: Son los casos. ¿De qué manera prevenir el cáncer del cuello uterino? Una manera más para poder luchar contra esta enfermedad. Esta enfermedad del cáncer que se ha cobrado muchas vidas y que sigue cobrándose. ¿Es necesario la vacunación? ¿Es necesario la orientación? Acudir a los centros de salud, hacerse la prueba del PAP, la colposcopía, algo necesario. Por si acaso se va a llevar a cabo una campaña de salud este próximo 6 y 7 de septiembre en el municipio de Yallagua, en el Centro de Salud Madre Obrera. Ahora sí, para nuestro cumpleañero, ya en la recta final, vamos nosotros para saludar a nuestro cumpleañero el día de hoy. Hoy está de cumpleaños allá en Cañadón Peñas. Vamos, vamos.

Este cumpleaños feliz para nuestro amigo Grover Humérez Ramos, de parte de su papá Don Pascual, su mamita, todos en familia les desean, pero muchísimas felicidades a Grover Humérez Ramos, que está de cumpleaños. Así que le vamos a dedicar esta piecita musical del dúo Albañiles, que nos dice Cañadón Peñas, y de paso enviamos saludo a la familia Vargas, a Doña Liz, que nos está acompañando a estas horas de la mañana, un gran saludo para ella. Nos quedamos con uno de los guañitos para el día de mañana. Así que les deseamos todo lo mejor, amigos y amigas oyentes. Grover, ponte a bailar esta piecita musical con su revista Hasta el Día de Mañana. Buenos días.

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1: El día 26 de agosto, en Bolivia, se celebra el Día de la Dignidad de las Personas Adultas. Esta fecha permite rendir homenaje y reconocimiento a la sabiduría, la experiencia y al aporte que hacen en la vida social. El Papa León invita a tener respeto y buen trato a los abuelitos y abuelitas.
2: Los abuelos antes en la vida de la familia nunca deberían quedarse solos. A menudo ellos son los que cuidan a los nietos mientras los padres van a trabajar. Y así con cariño y dedicación ayudan a los niños a conocer a Dios y al prójimo para que eche raíces en sus corazones y un día lleguen a ser hombres y mujeres de bien. ¿Y cómo debemos corresponder al amor? Pues con amor. Es lo que Jesús quiere que hagamos: cuidar y acompañar a nuestros abuelos en su vejez, así como ellos a su tiempo cuidaron de nosotros. No permitamos que la soledad y el abandono se normalicen en la vida de los adultos mayores. Eso es algo muy triste. Tengamos nuestro corazón abierto a todos ellos, y aunque no sean nuestros abuelos, no permitamos que se sientan solos ni desprotegidos, porque si no queremos la soledad para nosotros, tampoco debemos permitirla para los demás.
3: Gracias por tanto amor y bondad.
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¿Cómo están, amigos, amigas? ¿Cómo están? Saludos en esta jornada. Otro día que nos permite reencontrarnos en este espacio programa Semillas de Esperanza. Bienvenidos a cada uno de ustedes. La Escritura hoy nos habla ¿de qué? Nos habla de tomar la cruz. Y negarse a sí mismo es seguir los pasos de Jesús. Cargue su cruz, niéguese a sí mismo, y sígame, es lo que dice el evangelista San Mateo. Sí, es lo que nos presenta para esta semana. ¿Es posible negarnos a sí mismo? ¿Es posible cargar la cruz? ¿Pero de qué cruz estamos hablando, amigo, amigo oyente? Es del que vamos a conversar, reflexionar en esta jornada. Empezamos con este ritmo.

0: Amigos, amigas, sin duda importante seguir los pasos de Jesús. Pero sin embargo, a partir de los problemas que uno tiene, a partir de las dificultades, tropiezos que tenemos, tenemos que dar los pasos para seguir a Jesús. Pero para una mujer, para la mamá, ¿existen cruces? ¿Cuáles son esas cruces para seguir en la vida? La amiga entrevistada nos responde.
1: Lo que yo digo que es la cruz es la actualidad, situación económica con la que estamos tropezando, ¿no? Hay mucha injusticia en cuanto a que las mujeres llevamos tal vez la peor carga en el hogar, en el cotidiano vivir, ¿no? Porque tenemos que enfrentarnos. Pareciera que las cosas están estáticas, pero no es así. Las mujeres cotidianamente luchamos, y es nuestra peor pesadilla, le puedo decir, la parte económica, dentro del hogar. Esa es la cruz, ¿no? Ahora, hablando dentro de la Biblia, que sí tenemos que ponernos, digamos que tenemos que ser como aquellas mujeres bíblicas, Raquel, Ruth, Noemí, de que Cristo ha dicho, ¿no? Que tomen su cruz y síganme. Y tenemos que tomar esos ejemplos para seguir a Cristo, para seguir nuestros caminos, nuestras cosas para llegar y alcanzar a la vida que Jesús quiere para nosotras.
0: Esta cruz es pesada, porque a partir de esa realidad, como me explicas, tenemos que seguir a Jesús, ¿verdad? No podemos esta cruz dejarlo a un costado y decir, yo sigo así, ¿no? Porque una mamá es responsable de la familia, de los hijos, del hogar. Hay múltiples funciones que cumple, y a partir de esta realidad tenemos que seguir los pasos de Jesús.
1: Así es, porque no podemos olvidarnos, ninguna cruz, por muy pequeña o muy grande que sea, hecha de lo que es, del material que se ha hecho, no es liviana. Para las mujeres la cruz que cargamos es pesada. Pero yo digo que en este caminar no estamos solas, estamos con Jesús. Jesús nos encamina, nos da fuerzas, nos vitaliza cada día. ¿En qué forma? Dándonos un nuevo ser, en la sonrisa de nuestros hijos, en el trabajar cotidiano de la vida, seguir luchando con nuevas esperanzas. Esa es nuestra cruz.
0: Entonces, eso tiene que ser la fortaleza de la mujer.
1: Es fortaleza. Nos fortalecemos en Cristo Jesús. ¿Qué mejor fortaleza que encontrar en Él? No hay otra fortaleza mejor que esa.
0: ¿Ya? Tal vez tu mensaje para las mujeres, para las mamás que nos escuchan, mamás que dicen, la cruz pesada que llevan, cargan, es el esposo que les desespera, preocupa.
1: No, yo pienso que no es esa cruz pesada. Claro, en muchos hogares no podemos tipificar a todos los hombres que son gritones, que se van a tomar, pero yo creo que las mujeres tenemos mucha habilidad para hacer cambiar. Detrás de un hombre hay una gran mujer, ¿no? Ese es el ejemplo, el mensaje que les puedo dar, que no desfallezcan ante las problemas que puedan ocasionar los esposos. Con una palabra, yo digo que voy a repetir lo que mi mamá decía, que una puede más una palabra de amor que 100 de rigor. Ajá. Utilicen eso, mujeres.
0: Entonces, esas mujeres y estas mamás no lo consideran al esposo como una carga, ¿no?
1: No, no pienso que el esposo no es carga, porque si fuera carga no nos hubiéramos casado, no tuviéramos el compañero, ¿no? Ahora, si para muchas mujeres es cierto, hay varones que son dolor de cabeza, pero con un poco de hablar, de conversar, es que nos falta eso, conversar íntimamente con la pareja, exponerle nuestros problemas, nuestras preocupaciones, que él también es parte de eso, para que nos puedan entender y puedan hacer el cambio. Si nosotras no damos un pie para cambiar, ellos no lo van a hacer, porque el hombre es como otro hijo que hay que ir empujando día a día, fortaleciéndole día a día, paso a paso, ¿no?
0: Háblame un poco, a ver, de la vida cotidiana, la cosa que preocupa, atormenta. ¿Cuál es esa cruz de las mujeres? ¿Qué es lo que preocupa, desespera en la vida?
2: Sí, porque hacen de negarse. ¿Ya? Sí, a veces se comportan mal, ¿no? Eso es para las mujeres más, que más nos lastima, ¿no? Ajá. Como dicen, más llevan la cruz las mujeres, por eso.
0: ¿Ya? ¿Preocupa, desespera entonces el problema que trae el esposo?
2: Sí. Hace preocupar y a veces hace estresar a nosotros mismos. Sí, solamente que haces de negar.
0: ¿Ya? Sí. ¿Por qué? ¿Por qué haces de negar?
2: Sí, no, es muy zenegón. Eso no es.
0: Fosforito, dicen, ¿eh?
2: Sí, es de cualquier cosa se enoja.
0: Desespera.
2: Sí, me hace desesperar cuando es así.
0: ¿Ya? Cuando se han conocido, cuando han enamorado, ¿era así o no era así?
2: No era así. Ahora que tengo tengo mi hija y hasta conmigo es grave, insoportable.
0: ¿Ya?
2: Ya no es lo mismo de antes.
0: ¿Y pero qué dices cuando es así?
2: Me lo niego. Sabemos discutir, es lo único. Empieza ya, yo me calmo, si no él se calma, recién estamos tranquilos.
0: ¿Ya? ¿Sigue habiendo confianza o uno pierde confianza?
2: Sí, la confianza yo no tengo mucho.
0: ¿Por
2: ya,
0: qué?
2: Porque ellos hacen desconfiar.
0: ¿Y hay temor de que pueden separarse, puede dejarte?
2: Tal vez sí, pienso, tal vez porque bastante somos animado. Jóvenes y como él es joven también, yo también soy joven. A veces, tal vez digo, se puede aburrir de mí y me puede dejar directo.
0: ¿Ya? El temor, ¿verdad?
2: Sí, tengo temor.
0: ¿Ya? Pero habría que aprender a sobrellevar.
2: Sí, a saber adelante, si es que nos llega a dejar, ¿no? A salir adelante como mujeres.
3: Muchas gracias a las mamás por compartirnos sus opiniones. Sin duda, hay temor en la vida, porque nada es fácil, porque las responsabilidades pesan, como nos dice la señora, ¿verdad? Es una carga, muchas veces parece una carga. La peor pesadilla en la vida es, ¿qué es? La parte económica. Cuando no hay ingreso económico, cuando no hay platita en el hogar, por tanto, la familia flaquea. Esto causa peleas, disgustos, problemas, nos trae, ¿verdad? Entonces, para la mamá joven, también de la misma manera, muchas veces tenemos desconfianza del esposo o de la esposa, de ambos. Entonces necesitamos aprender a sobrellevar. Estas son las cruces con las que nos tropezamos en la vida. Cada familia seguramente que tiene sus propias cruces, pero sin embargo tenemos que aprender a sobrellevar. A partir de estas cruces, también tenemos que aprender a seguir los pasos de Jesús, así como el amigo entrevistado nos responde.
4: De veras que ser cristiano quiere decir que seguimos a Cristo Jesús, ¿verdad?, como fundador de esta religión. Pero ser cristiano también significa seguir, dar los pasos que Cristo nos dice que demos, ¿verdad? Y eso es difícil, ¿verdad? Según la Escritura, como comentábamos, dice, ¿no?, el que quiere seguir, tome su cruz y sígame, dice, ¿no?, el que quiere seguirme. Pero eso es difícil, ¿verdad? Muchos nos preocupamos por, primeramente, por los quehaceres de la familia, por ejemplo, ¿no?, la sociedad, nos preocupamos del trabajo que vamos a tener, de la comida del día, etc. Y de manera, no de manera como quisiera Cristo, no lo seguimos. Eso es lo que más nos falta, Pablito.
0: ¿Qué papel tendría que jugar un cristiano? Y que Dios se manifieste en cada uno de nosotros.
4: Bueno, nosotros como cristianos, el papel que deberíamos jugar es grande, ¿no? Es mucho, mucho, ¿no? Primero, negarnos a nosotros mismos. Eso quiere decir que nosotros no somos ya como te digo, de familia, de sociedad, sino que tenemos que seguirlo a Cristo, ¿no? Negarnos a Él, es decir, a la sociedad, las cosas que nos ofrece, etcétera, y seguir a ir a Él. Pero eso, como te digo, eso es difícil, ¿no? No se puede hacer. Muchas veces en las comunidades, en la comunidad que tengo, hemos analizado esto, ¿no? Cómo sus apóstoles han dejado todo. Han dejado familia, han dejado trabajo, han dejado sus quehaceres, han dejado todo y lo han seguido, sin decir nada, si esto es bien o si es mal. Al primer llamado, por ejemplo, Simón Pedro y su hermano, al primer llamado, vengan, síganme, y al momento le han seguido. ¿Nosotros somos capaces? Creo que no, ¿sí? Es cosas del mundo, de alguna manera, todavía nos imponen a esta situación.
0: ¿Pero qué significa esto, no? Sígame, ven, sígame. ¿Qué significa esto, seguida?
4: También significa que debemos, con nuestro testimonio, con la predicación del Evangelio, con nuestro que hacemos, demostramos seguir. Por los que están en la cárcel, por que están con poco, ¿no? No se ve a otros como tales casos, ¿no?, como el ejemplo.
0: Sin embargo, decir, yo voy a la misa, voy a las reuniones, ¿no? Eso es
4: la cuestión, ¿no? Por eso dice, no debemos, ¿no? No yendo a misa, etc.
3: Gracias al amigo, gracias, verdad, muchas cosas, pero sin embargo a partir de esto tenemos que seguir. Usted como cristiana, cristiano, usted que tiene fe en el Señor, tenemos que seguir los pasos de Jesús. Tal como nos dice, carguen su cruz y sígame. Niéguese a sí mismo y sígame. ¿Sí? Entonces, esto es el seguimiento de nuestro Señor. ¿Qué más podemos decir a propósito de esto? ¿Qué más podemos entender, comprender del seguimiento de Jesús? Porque el ser cristiano no solamente es cargar las cruces de problemas, también muchos también apuestan a gastar su propia vida, entregar su propia vida, porque en bien de la familia, más que todo en bien de los hijos, porque quieren que los hijos sean mejores que él, mejores que los demás. Entonces, por eso el sacrificio, dedicación, ¿es así?
5: Porque lo primero están mis hijos.
0: ¿Ya?
5: Sí. Y soñar, ¿no? Conseguir lo que he querido, ¿no?
0: ¿Ya?
5: Para mis hijos.
0: Por ejemplo, ¿qué sueño tiene la mamá por su familia, por sus hijos?
5: Que sean unos estudiantes profesionales, ¿no?
0: Uh-huh.
5: Y darles hasta donde que yo pueda.
0: ¿Ya?
5: Sí. Ese sería también.
0: ¿Realmente se están cumpliendo?
5: Hasta el momento sí.
0: ¿Ya?
5: Hasta el momento sí, porque tengo 4 hijos y están en colegio, 3 en colegio, el último en la escuela, ¿no?
0: ¿Ya?
5: Sí, ya están en tercer curso de secundaria.
0: Ajá.
5: Yo creo que lo va a lograr mi hijo.
0: ¿Ya?
5: Sí, salí.
0: ¿Ellos están respondiendo? Pero...
5: Están respondiendo bien,
0: ¿ya?
5: Sí.
0: ¿Y esto es a costa de qué? ¿De que la mamá se sacrifica, exige, acompaña?
5: Que el papá se sacrifica, ¿no? Trayendo a casa el... económico, ¿no? Y
0: ya.
5: En casa yo exigiéndole, como están pasando clases virtuales,
0: ajá,
5: tengo que estar pendiente a ellos, al lado de ellos,
0: ya,
5: que estén entregando o no estén entregando las tareas. Sí, en eso les estoy ayudando, ¿no?
0: Que precisamente también Jesús habla de eso, ¿no? Aquel que quiere seguir a Jesús tiene que ser capaz de gastar su vida por su familia, por su hijo, dice.
5: Sí, puede ser también, ¿no? Claro, con estas crisis... Estamos de bajos recursos, la mayoría, no podemos. Es que mi esposo también es minero. Tenemos que estar con lo poco que trae también. A veces no nos solventa también.
0: Uh-huh.
5: Y yo tengo que ayudarle haciéndoles en la casa algunos mandaditos, hago chompas, así.
0: Yeah.
5: Con eso tengo que ayudarle y tengo que sacar, siga adelante a mis hijos.
0: Yeah.
5: No puedo dejar que caigan, ¿no?, a mis hijos,
0: uh-huh,
5: con lo que no tengo también.
0: Uh-huh.
5: Sí.
0: ¿Por qué la mamá sueña, quiere que los hijos sea mejor que ella?
5: Que no quiero que sufran como yo he sufrido, yo no he estudiado.
0: Ajá.
5: Quiero que sean mejor que mi hijo. Tengo mis hermanos que son profesionales.

0: profesionales, yo y mi hermana no somos, pero yo quiero que sean mis hijos profesionales con el tiempo, ¿no? O al posterior, si no sé. Y sigo los alento con, sí tienen que salir profesionales.
1: ¿Por qué no has podido ser profesional? ¿Por qué no has tenido oportunidad de estudiar o no te han apoyado?
0: No tenía realmente apoyo. Yo y mi hermanita somos huérfanas de padre. Y mi mamá solamente no podía, era señora de pollera. Y que no, casi no lo estudió, no sabía leer, escribir. También mi mamá era quechuista, neta quechuista. No podía, no asistía ni a las reuniones, nada. Y necesitábamos ese apoyo de mi mamá. Sí, y como nosotros, yo también necesitaba unas partes que no entendía, digamos, por ejemplo, la matemática o algo que no entendía. No podía decirle a mi mamá, esto me puedes enseñar, porque ella no sabía. Por ese motivo no he podido estudiar. Sí, y por eso les digo a mis hijos que sí estudien. Sí, con lo que pocos los tengo, sí, les voy a ayudar con el apoyo, aunque sea así, les voy a seguir alentando a mis hijos que salgan adelante y que estudien, que terminen el profesional, ¿no?
1: Entonces tu pensamiento está puesto en ello, ¿no? De que sí, tus hijos sean profesionales.
0: Sí, eso sí, que salgan profesionales.
1: ¿Te arrepientes de no haber estudiado?
0: Sí, hay arrepentimientos, pero ¿qué puedo hacer? Tengo que apoyar a mis hijos nomás, hasta donde que yo pueda, hasta el nivel que he estudiado, sí, les apoyo a ellos también, les cuando piden ayuda, sí, les indico, hasta donde que yo he estado, hasta secundaria, a veces era hasta medio.

lleva pues el esfuerzo, el sacrificio para sus hijos, en bien de sus hijos. Amigos, amigas, oyentes, entonces la Escritura nos dice, cargue su cruz y sígame. Este es el tema del tema que hemos hablado y en esta jornada. Amigos, amigas, un placer.

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3: Mercado saludable.
4: Comadre Elena, tus guaguas están sanos y fuertes. ¿Qué haces para que estén así?
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5: Yacimientos petrolíferos fiscales bolivianos reconoce que es insostenible el diferencial de precios de combustible. La gobernación de Chuquisaca enviará de vacaciones a 120 funcionarios del Servicio Departamental de Caminos por falta de diésel para operar las maquinarias. La Cámara de Industria y Comercio de Cochabamba sugiere abrogar el decreto que ajusta el precio del diésel y retirar gradualmente la subvención a los hidrocarburos. El diputado del Partido Demócrata Cristiano, Macedonio Vargas, cuestiona la moral de las facciones del MAS que critican los 9 meses de gobierno de Rodrigo Paz, cuando la crisis de combustibles y economía vendría de Evo Morales y Luis Arce. Investigan el asesinato a balazos de 2 personas en el municipio de Guayaramerín, en Beni. Una de las víctimas tenía 41 impactos de arma de fuego. Atacan a golpes con palos a 2 reclusos en el penal de Villa Bush, en Cobija. Gremiales advierten con movilizarse en el eje troncal del país al día siguiente de terminar el estado de excepción si el gobierno no atiende sus demandas. La diputada de Libre, Elisa Claros, presentó una denuncia contra la activista Nadia Beller y Fernando Cerimedo por difamación, luego de que fue señalada por presunto sobresueldo. En Beni, el pueblo indígena Eseja denuncia la muerte de 12 personas por la contaminación del agua con mercurio. El alcalde de La Paz espera el informe técnico para presentar una denuncia ante el Ministerio Público contra la empresa de aseo urbano por la falta de recojo de basura. Estas y otras informaciones aquí en su noticiero Bolivia en Contacto.
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0: 12 del mediodía con 3 minutos. Comenzamos con la información a través del periódico digital de Herbol, www.herbol.com.bo. Yacimientos Petrolíferos Fiscales Bolivianos reconoce que es insostenible el diferencial de precios de combustible. Vamos a dar lectura a esta información, reiteramos, a través de Herbol Digital. El presidente de Yacimientos Petrolíferos Fiscales Bolivianos y YPFB, Sebastián Daroca, reconoció que para la estatal petrolera y para el Estado boliviano es insostenible mantener el actual diferencial entre el costo de importación de los combustibles y el precio de venta congelado en el mercado interno. Explicó que, si bien se han ajustado los precios por decreto, la guerra en Medio Oriente ha provocado la subida de los hidrocarburos a nivel internacional, generando el diferencial de precio que debe ser cubierto para abastecer al mercado interno. Para más detalles, escuchemos a Sebastián Daroca, presidente de Yacimientos Petrolíferos Fiscales Bolivianos, en entrevista con la revista La Mañana en directo de Herbol.
1: Pero también el hecho de que este diferencial, mire, a YPFB le cuesta, esta semana que pasó, el costo de importación de diésel puesto aquí en Bolivia fue de 15 y pico bolivianos el litro, el costo. A esto nosotros, para comercializarlo, le tenemos que aumentar el IVA y el IP, y es ahí donde llegamos a los 18 bolivianos del costo del litro. Pero con relación al precio, ¿no?, que está actualmente congelado de 9.80, que en realidad el PFB lo comercializa a 9.36, porque ahí está el margen de las estaciones de servicio, significa un diferencial del orden de los 5 bolivianos por litro, que es lo que actualmente se genera como un diferencial de precios, un déficit o una subvención. Entonces, se está generando es un problema, yo creo, estructural, que YPFB, para YPFB es insostenible, y también para la economía boliviana sostener un déficit de este tamaño. Imagínense, nosotros necesitamos casi 200 millones de litros de diésel y unos 140 millones de litros de gasolina al mes. Y no se trata, perdón, y esto sí es bueno aclarar, no se trata de que no falten los dólares. No hemos tenido problema para acceder a dólares, ¿no? El problema es el diferencial de precios entre el costo que nos cuesta importar y el costo al cual vendemos, ¿no?
0: Palabras de Sebastián Daroca, presidente de Yacimientos Petrolíferos Fiscales Bolivianos, en entrevista con la revista La Mañana en directo de Herbol. 12:07. Vamos con informaciones desde Cochabamba con nuestro compañero de trabajo, Wilson Gisbert. Wilson, muy buenas tardes. Bienvenido. Adelante, por favor.
2: Hugo, muy buenas tardes, saludos cordiales desde Cochabamba. Al momento en el centro de La Ñasta, 20 grados de temperatura, ha mejorado bastante el clima en relación a la jornada de ayer. Nos vamos a las informaciones. La Cámara de Industria y Comercio de Cochabamba sugiere abrogar el decreto que ajusta el precio del diésel y retirar gradualmente la subvención a los hidrocarburos.
3: La Cámara de Industria y Comercio de Cochabamba sugiere al gobierno la abrogación del Decreto Supremo 5676, que fija una doble cotización para la comercialización de combustibles, en este caso el diésel. Según este ente, la normativa crea contrabando y fomenta el mercado negro. Asimismo, perjudica el normal desenvolvimiento de la industria en el país, teniendo incidencia directa en las cadenas de producción, según palabras del presidente de ICAM, Wildo Dols.
4: Para nosotros es realmente discriminatorio. Debería ser una subida para todos y debería ser paulatina, tal vez, porque de verdad estamos golpeados con la economía y debería haber una subida para todos. Estamos creando un mercado negro, estamos creando contrabando y eso afecta al normal desenvolvimiento de lo que es la distribución de carburantes, que es lo que necesitamos todos. Yo creo que sí, se debería abrogar.
3: Informó Luis Vargas, Red Pío 2, Herbol Cochabamba.
2: Las 12 del mediodía con 8 minutos.
0: La gobernación de Chuquisaca enviará de vacaciones a 120 funcionarios del Servicio Departamental de Caminos por falta de diésel para operar las maquinarias.
5: La gobernación de Chuquisaca enviará entre 120 y 130 funcionarios del Servicio Departamental de Caminos de vacaciones debido a la falta de recursos para cubrir el incremento del costo del diésel necesario para operar la maquinaria.
6: Nosotros como gobernación también nos estamos declarando en emergencia. Estamos coordinando el repliegue del SEDCAM, del Servicio Departamental de Caminos, debido a que no va a alcanzar el presupuesto que se tenía inicialmente para atender las actividades que se venían realizando, ¿no? Nosotros estamos muy preocupados, sin embargo, no tenemos otra alternativa, van a activarse las cuadrillas de emergencia.
5: El asesor general de la gobernación, Fernando Fernández, explicó que se dará prioridad a los trabajadores con mayor cantidad de vacaciones acumuladas. Algunos funcionarios tienen hasta 65 días pendientes.
6: Y bueno, de momento se va a coordinar con algún personal para que puedan ellos acceder a su vacación, ¿no? No tenemos el dato completamente preciso, estamos hablando de que se va a dar prioridad a aquellos que tengan mayor vacación.
5: La medida busca reducir el funcionamiento de la maquinaria caminera ante el incremento del presupuesto para combustible.
6: De cerca de 120, 130 funcionarios, repito, se va a hacer esto en el marco del consenso, se les está explicando a los trabajadores cuál es la situación, cuál va a ser el funcionamiento de la maquinaria.
5: La gobernación tenía previstos 900.000 litros para diésel, pero ahora requiere 1 millón de bolivianos adicionales.
6: Con la mitad del combustible que se tenía presupuestado, porque es así, se habla de 900.000 bolivianos en una primera instancia que se tenía destinado a la compra de diésel, que ahora tendría que aumentarse 1 millón más.
5: La gobernación se declaró en emergencia y advirtió que esta situación afectará el mantenimiento de los caminos departamentales.
6: Lo cual no nos va a permitir de que se puedan desarrollar estas actividades con normalidad.
5: Iván Ramos desde Sucre.
0: El diputado del Partido Demócrata Cristiano, Macedonio Vargas, cuestiona la moral de las facciones del MAS que critican los 9 meses del gobierno de Rodrigo Paz, cuando la crisis de combustibles y economía vendría de Evo Morales y Luis Arce.
7: Que el masismo se está armando hasta los dientes. Quiere desestabilizar a Bolivia, pero no vamos a permitir nosotros esta situación, porque ellos han tenido 15 años y han saqueado a Bolivia.
0: Así, el diputado del Partido Demócrata Cristiano, Macedonio Vargas, cuestionó la moral de las distintas facciones del MAS que hoy critican el gobierno del presidente Rodrigo Paz, cuando por antecedentes la crisis económica de combustibles tendría como responsables a Evo Morales y Luis Arce Catacora. El diputado macedonio anunció que no permitirán que el MAS saque partido de esta situación.
7: Hemos visto acá al del Castillo que ya se está pronunciando y qué responsabilidades ha tenido él, cómo nos ha dejado Bolivia. Y ahora están empezando a armar que hay que salvar en 9 meses, no han hecho nada, el saqueo a Bolivia. Ellos han saqueado 15 años, han saqueado 15 años a mi Bolivia. Y no tienen ni el moral para levantar y decir que debemos dejar que nuevamente otro gobierno entre a gobernar a Bolivia. No vamos a permitir. Que el masismo se está armando hasta los dientes. Quiere desestabilizar a Bolivia, pero no vamos a permitir nosotros esta situación. Porque ellos han tenido 15 años y han saqueado a Bolivia y ahora se creen los gran salvadores después de los 9, 10 meses que estamos en gobierno. No lo vamos a permitir.
0: El diputado del PDC, Macedonio Vargas, reconoció las demandas legítimas de los distintos sectores. Sin embargo, pidió comprensión para no prestarse a juegos políticos.
7: Yo espero en la buena fe de los ciudadanos. Esperemos un momento. Bolivia se encuentra enferma y el enfermo no se puede sanar de la noche a la mañana. Necesitamos un espacio de tiempo para poder subsanar esas heridas de mi Bolivia.
0: Rodrigo Fernández, Herbol, La Paz. Son las 12 con 13 minutos.
2: Gremiales se movilizarán en el eje troncal del país al día siguiente de terminar el estado de excepción si el gobierno no atiende sus demandas.
8: El sector gremial de Bolivia pide la abrogación del decreto 5676 que establece el precio del diésel a 18 bolivianos para grandes consumidores. También solicitan cambio de algunos ministros, dólar estable, alivio tributario, entre otros, luego de un ampliado realizado en Cochabamba. Si el gobierno no atiende sus demandas, se movilizarán al día siguiente que termine el estado de excepción.
9: Y se le está pidiendo al presidente del estado que ordene la casa, que le dé certidumbre al país, que cambie su gabinete de ministros, que trabaje con los mejores y los más honestos, que cumpla su palabra de cero trancas en el país, que practique lo que predica. De no ser atendidos, vamos a seguir sosteniendo estas reuniones. Tenemos reunión el miércoles, jueves en la ciudad de Santa Cruz, viernes en la ciudad de La Paz. Estamos articulando todo el país, pero ya se ha determinado salir en movilización el día siguiente de lo que prácticamente termine el estado de excepción, el cual vamos a respetar.
8: El secretario ejecutivo de la Confederación de Gremiales de Bolivia, César González, señaló que harán marchas comenzando en el eje troncal del país.
9: Va a haber una movilización desde los cuatro puntos cardinales en la ciudad de Santa Cruz, Cochabamba de igual manera, ayer ha indicado que se va a listar para lo mismo, la ciudad de La Paz de igual manera está ya lista para hacer una movilización, toda vez de que hay descontento total dentro de las filas gremiales y por cuenta propia. Inicialmente marchas, hemos estado rechazando los bloqueos, pero consideramos que el gobierno nacional va a atender esta demanda, porque existen salidas a este tema del diésel, no es que vamos a pagar a 18 bolivianos, como ellos dicen, se hacen trabajar las refinerías de Cochabamba y de Santa Cruz, traen petróleo crudo, ya sea el liviano o el pesado, pueden sacar jet fuel para los aviones, pueden sacar gasolina, diésel, querosén, aceites, pueden sacar asfalto, o sea, así funciona el tema de la industrialización.
8: En el informe, Iván Camacho, de Radio Canchaparnaspa, Herbol, Cochabamba.
2: 12 del mediodía con 15 minutos.
10: Enseguida retornamos con el noticiero que une al país.
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8: Son las 12:21. Un gran abrazo para todos ustedes, amigas, amigos, oyentes de su noticiero Bolivia en Contacto. Bueno, la Asamblea de Herbol ha definido y hecho conocer el día de ayer que la nueva ejecutiva de Herbol, de la red Herbol en todo el país, es Zulema Alantes. Ella es periodista. Además, ex presidenta de Periodistas de Bolivia. Y esta mañana, conversando con Pedro Solgenio, decía lo siguiente.
9: Padre Orlando, quiero agradecer a la directiva, pero también a toda la asamblea, la confianza que se me ha otorgado con mi designación. Reiterar lo que he dicho ayer, es un gran desafío personal el que asumo, pero que también implica un trabajo del conjunto de los actores de la red. Voy a demandar su concurso, su acompañamiento, su iniciativa para la generación de nuevos proyectos, para, digamos, dar la estabilidad que necesita nuestra institución para que nos desarrollemos en todas las dimensiones que tenemos como red, ¿no? Yo te decía, Herbol no es solamente la radio. La radio es un instrumento importante, es una red de instituciones que tiene presencia en todo el país, que hay que fortalecer, que hay que desarrollar, que hay que empoderar y que hay que poner a la altura de los desafíos de este tiempo, de inteligencia artificial, de desinformación, de desarrollo de la tecnología a ritmos acelerados. Hay que enfrentar conjuntamente los desafíos económicos y potenciar todas las capacidades instaladas en la red. Felizmente son múltiples voces y son múltiples capacidades, o sea que, Padre Orlando, reitero mi compromiso de un trabajo conjunto, de un trabajo 24/7, en este periodo que se torna complejo, difícil, desafiante para todos los medios de comunicación y todos los proyectos comunicacionales en el país.
8: Bien, ahí las palabras de la nueva ejecutiva de la Red del Bol en todo el país. Hoy, directora, reiteramos, ejecutiva del Bol, Zulema Alanes, que ha conversado con Pedro Sorgemio en la revista La Mañana en directo de la Red del Bol. Son las 12:24.
10: El CONADE critica la corrupción, nepotismo y crisis política del actual gobierno de Rodrigo Paz.
11: El Consejo Nacional de Defensa de la Democracia, CONADE, critica la corrupción, el nepotismo y la crisis política del actual gobierno de Rodrigo Paz, además de su incapacidad de resolver la crisis económica, la falta de hidrocarburos, de dólares, el narcotráfico y el crimen organizado. Leonila Galindo lamentó que el gobierno de Rodrigo Paz esté rodeado de corrupción, que haya metido a toda su familia en el gobierno y a asesores cuestionados en esferas de decisión.
12: Desde el CONADE queremos expresar nuestra preocupación, pero también la indignación que sentimos cuando vemos todos estos actos de corrupción en los que está involucrado el gobierno de Rodrigo Paz. Vemos con indignación que se está poniendo en riesgo la democracia que nos ha costado tanto recuperar. El gobierno de Rodrigo Paz tiene mucho que explicarle al país. Tiene que explicarle, por ejemplo, qué hace toda la familia del presidente metida en el Palacio de Gobierno como si este fuera un patrimonio familiar. ¿Qué hace la esposa? ¿Qué hace la hija? En espacios donde se toman decisiones de gobierno. Ellas están involucradas, están dentro del Palacio de Gobierno. Esto no es un patrimonio familiar. Nada tiene que hacer metida toda la familia del presidente en estos espacios. El presidente tiene que explicarle al país por qué ha puesto a Cerimedo en espacios de toma de decisiones. Un asesor extranjero que además está cuestionado, ¿qué tiene que hacer en el gobierno en lugares donde se toman decisiones para manejar nuestro país?
11: Galindo, por otro lado, lamentó que la inacción del gobierno para resolver los problemas del país esté generando incertidumbre, ya que cocaleros y grupos afines a Evo Morales nuevamente pretenden convulsionar el país con amenazas de movilizaciones y bloqueos indefinidos a nivel nacional.
12: Desde el CONADE advertimos que no vamos a permitir que nuevamente se ponga en riesgo la democracia como se lo está haciendo. Evo Morales y su gente nuevamente está amenazando al país con movilizarse a partir de mañana. Nuevamente pretenden desestabilizar el país, pretenden convulsionar el país y poner en riesgo la democracia. Tenemos la obligación como ciudadanos de defender esta democracia que nos ha costado tanto recuperar y construir, y no vamos a permitir que por la inacción, por la corrupción, por la incapacidad del gobierno, nuevamente nos pongan en riesgo a los bolivianos.
11: Walter Unzueta, Red Pío 12, Herbol, Cochabamba.
10: 12:26.
8: La información: en Chuquisaca se pone al frente y exige al gobierno abrogar el decreto que regula el precio del diésel.
13: Chuquisaca se convirtió en el primer departamento del país en exigir formalmente al gobierno de Rodrigo Paz la abrogación del decreto supremo que eleva el precio del diésel hasta 18 bolivianos por litro, al considerar que la medida provoca un fuerte desfase en los presupuestos de las instituciones públicas y afecta la economía regional. La determinación fue asumida por el Consejo Departamental, instancia que reúne a representantes de las principales instituciones de Chuquisaca.
14: Debemos señalar que este es el manifiesto que ha salido del Consejo Chuquisaqueño el día de ayer. Todas las instituciones, tanto del sector público como privado, han manifestado su preocupación con esta situación del hidrocarburo, en este caso del diésel.
13: El asesor general de la gobernación, Fernando Fernández, expresó su preocupación por los efectos que genera el incremento del precio del combustible. Por su parte, el dirigente de la Central Obrera Departamental, Marcelo Torres, afirmó que Chuquisaca es el primer departamento del país en exigir institucionalmente la abrogación del decreto que afecta a la economía del departamento.
15: Y como primer departamento, como departamento, con todas sus instituciones, o por lo menos con la mayoría, se ha logrado tener una posición buscando la abrogación de este decreto por la afectación que tiene. La gobernación acaba de manifestar con el tema del CETCAN, un tema caminero muy, muy importante para nosotros, porque lamentablemente como Chuquisaca también tenemos pocas carreteras asfaltadas y el tema de mantenimiento sumamente alto, por supuesto, por el tema del CETCAN.
13: Iván Ramos, desde Sucre.
8: Son las 12:29.
0: Enseguida retornamos con el noticiero que une al país.
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4: Un gran abrazo para todos ustedes, amigas, amigos, oyentes. Continuamos con más informaciones. Aquí es su noticiero Bolivia en contacto. Investigan el asesinato a balazos de dos personas en el municipio de Guayaramerín, en Beni. Una de las víctimas tenía 41 impactos de arma de fuego.
5: Investigan el asesinato a balazos de dos personas identificadas como Edgar y Denis, ocurrido la noche de lunes en el municipio de Guayaramerín. Una de las víctimas recibió 41 impactos de proyectil de arma de fuego, mientras que su compañero presentó 17 impactos.
6: Ambas personas perdieron la vida producto de un ajuste de cuentas donde se han colectado más de 35 casquillos de 9 milímetros en el lugar, y una de las víctimas presenta aproximadamente 41 impactos de bala.
5: Según el reporte policial, el hecho ocurrió el 24 de agosto aproximadamente a las 23 horas con 15 minutos, cuando las dos víctimas circulaban en una motocicleta.
6: Sí, aparentemente es un tema de narcotráfico, ajuste de cuentas. Continuamos trabajando, no descartamos ninguna hipótesis.
5: De acuerdo con el director nacional de la Fuerza Especial de Lucha contra el Crimen, coronel Marcelo Sánchez, un vehículo marca Mazda de color gris se aproximó a la motocicleta y la impactó, provocando que ambos ocupantes cayeran al suelo. Posteriormente, una mujer que se encontraba como acompañante en el automóvil descendió del motorizado y efectuó los disparos contra las víctimas.
6: Se ha también secuestrado un vehículo que aparentemente es el que se ha usado y han tratado de huir, porque una vez de que se ha cometido este ilícito, se ha activado el plan Z, se ha activado a los policías para tratar de aprender a los autores, pero estos han logrado huir abandonando el vehículo, incluso intentaron quemar el mismo.
5: El caso se encuentra en etapa de investigación por el delito de asesinato, mientras la fiscalía y la policía realizan las diligencias destinadas a esclarecer las circunstancias del hecho y establecer responsabilidades. Omar Escobar Mamani, Herbo La Paz.
4: De Guayaramerín, Beni, nos vamos hasta el norte de nuestro país a través de Radio Frontera en Pando. Atacan a golpes con palos a dos reclusos en el penal de Villabús, en Cobija.
7: Vuelve la violencia al interior del penal de Villabuix cuando un grupo de internos con cara cubierta atacan a dos privados de libertad, quienes sufrieron lesiones de consideración en la cabeza y el cuerpo. El coronel Hernán Monasterio, comandante de la policía de Pando, informa que los privados de libertad fueron heridos por un grupo de internos utilizando palos, prácticamente fueron emboscados por sus compañeros. Los heridos fueron trasladados al hospital Roberto Galindo de Cobija, donde reciben atención médica.
8: Los activos del Estado estaban queriendo ingresar a su pabellón. Habían estado esperando alrededor de otros 20 con la cara cubierta y son los que le habían dado estos golpes, no con, inclusive con palos. Pero esto está en un proceso de investigación todavía. Se siguen realizando las tomas de declaraciones, indagaciones correspondientes para poder establecer quiénes han sido los autores materiales e intelectuales sobre este hecho. Y bueno,
7: el caso está en manos del Ministerio Público para la investigación pertinente, identificar a los responsables e iniciar el acto procesal. Por su parte, la Asamblea de Derechos Humanos pide reforzar la seguridad en...

0: Buenas tardes, amigos oyentes de la ZPO 12. Sean ustedes bienvenidos a esta edición informativa de hoy día martes 25 de agosto del presente año. A continuación vamos con el adelanto de nuestros titulares.
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0: La policía ubicó el vehículo en el que escapó el principal sospechoso de feminicidio de la maestra de Chayanta, Zenaida Ocio. La Universidad Nacional Siglo XX alista la entrada universitaria para este 17, 18 y 19 de septiembre en el municipio de Yayagua, norte de Potosí. La Unidad Municipal del Adulto Mayor organiza un taller y agasajo para este miércoles 26 de agosto, Día del Adulto Mayor en Yayagua. El Comité Cívico de Yayagua ratifica la realización del Congreso Ordinario para la segunda semana del mes de septiembre. La policía y otras instituciones preparan un agasajo para los adultos mayores en la Plaza 10 de Noviembre de Yayagua para mañana miércoles. También se realizará el agasajo en la Casa del Adulto Mayor, como también a adultos mayores en el Centro Penitenciario San Miguel de Uncía. Estas y otras informaciones en el desarrollo de esta edición informativa del mediodía.
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0: Las 12:42 minutos, retornamos con más informaciones. En el norte de Potosí, la policía ubicó el vehículo en el que escapó el sospechoso de feminicidio de la maestra Zenaida Ocio, además de hacer conocer la alerta migratoria roja por Interpol. En conferencia de prensa, el coronel Luis Alejandro Meneses dio a conocer de los avances de la investigación para dar con el paradero del principal sospechoso de la muerte de la maestra Zenaida Ocio Cuba, víctima de feminicidio en Aymaya, municipio de Chayanta. Dijo que en la búsqueda se ha encontrado recientemente el vehículo en el que escapó el principal sospechoso. Fue hallado en un centro de expendio de bebidas alcohólicas en la zona 11 del municipio de Uncía, donde la movilidad habría sido dejado como prenda por 10 cajas de cerveza. Y en otra tienda de venta de coca, el sospechoso empeñó el celular de la víctima por 1,000 bolivianos. El caso continúa en proceso de investigación y en cualquier momento daremos con el presunto autor del feminicidio, dijo la autoridad de la policía, a tiempo de señalar lo siguiente. Escuchemos.
1: Han tenido contradicciones nuevamente, digo, ¿no? Posteriormente se ha encontrado el vehículo de la profesora que habría sido dejado como garantía por unas cajas de cerveza por el ahora prófugo, ¿no? Allá en la zona 11 de Uncía, ¿no? Habría entrado a un local de expendio de bebidas alcohólicas y habría consumido y habría dejado este vehículo en calidad de prenda. Posteriormente, el personal de inteligencia de la policía, continuando con las investigaciones, ha agarrado información con relación a un puesto de venta de coca, donde esta persona habría dejado un teléfono celular, presumimos que es de la víctima, en garantía, y se ha prestado 1,000 bolivianos después de haber hecho compras también ahí de coca y bebidas, ¿no? Actualmente, el personal de inteligencia con FELCC y FELCB de Yayago, Uncía y Chayanta está trabajando permanentemente. Están ahora en algunos municipios realizando trabajo, ¿no?, de investigación. Continúa el trabajo, ¿no? Se ha tenido también apoyo en cuanto a combustible y a combustible, más que todo, de parte del municipio de Chayanta, ¿no? Este comandante regional ha coordinado con el fiscal el tema del combustible, porque es muy importante el tema del combustible para que nuestro personal se pueda constituir.
0: Asimismo, el comandante de la Policía Regional del Norte de Potosí ha ratificado que los padres del principal sospechoso se encuentran con detención preventiva indefinida en el Centro Penitenciario San Miguel de Uncía. ¿Qué quiere decir esto? Que estarán todavía con detención preventiva hasta que aparezca el principal sospechoso de la muerte de la profesora Zenaida Ocio Cuba. Mencionó que ambos progenitores fueron enviados con detención preventiva al Centro Penitenciario San Miguel de Uncía por encontrarse contradicciones en sus declaraciones que realizaron ante la Fuerza Especial de la Lucha contra el Crimen. No se descarta que uno de ellos conozca el paradero de el sospechoso.

0: de esto, bueno, tenemos que se ha aprendido a los padres porque se han encontrado contradicciones y actualmente ellos están con detención indefinida en el penal de Uncía, tanto el padre como la madre, porque ellos han tenido contradicciones, nuevamente digo, ¿no? Posteriormente se ha encontrado el vehículo de la profesora que habría sido dejado como garantía por unas cajas de cerveza por el ahora prófugo, ¿no?
1: Asimismo, el comandante de la Policía Regional ha mencionado que el sospechoso continúa prófugo de la justicia y la policía dio a conocer de la alerta migratoria roja por Interpol.
0: Conocer que esta mañana ya me han confirmado que se ha dado curso y ya está la alerta migratoria activa. Esta persona ya tiene las Interpoles conocimiento de que esta persona está siendo buscada, ¿no? Entonces es otra muestra de que hemos trabajado con prontitud, ¿no? Y esto ha sido por el trabajo y la coordinación que he realizado con todos estos jefes. En esta reunión virtual también he invitado al director nacional de la FELCB y he pedido que estén los 9 directores departamentales de la FELCB. También han estado presentes, ha estado, como ya dije, la Interpol. He invitado a esta reunión a la viceministra de Igualdad y Oportunidades, quien ha designado a la responsable de violencia hacia la mujer, que ha estado presente en esta reunión. Ha estado la FELCB de acá, ha estado nuestras instituciones también presentes, y ahí se ha marcado el camino de la investigación también. Lo que es, se ha pasado un plan Z, mi comando ha pasado esa información, para que todos nuestros municipios, Norte Potosí, Potosí y otros departamentos, tengan la foto y características somáticas del que estamos buscando, ¿no? Se ha cerrado en todo aspecto, hemos tratado de hacer y adelantarnos a lo que pudiera venir, ¿no?, más adelante. Es así que me ha llegado el día domingo ya un requerimiento fiscal para pedirme un informe de qué acciones he realizado con este tema de feminicidio. He realizado tal vez, estimo, todas las necesarias, ¿no? Sin embargo, estamos redoblando la búsqueda. Tenemos que encontrar a esta persona y hacer justicia, ¿no?
1: Declaraciones del comandante de la Policía Regional del Norte de Potosí ante algunos cuestionamientos de que la institución no estaría haciendo nada en relación a este tema, pero ustedes han escuchado, ese es el informe preliminar que dio a conocer el comandante de la Policía Regional del trabajo que vienen cumpliendo, presencia de fiscales como también de efectivos en la región del Norte de Potosí para dar con el paradero del principal sospechoso del hecho de feminicidio que ha ocurrido la semana pasada en la población de Aymaya, municipio de Chayanta, en el norte del departamento de Potosí. La autoridad de la Policía Regional Norte Potosina ha mencionado también que los trabajos continúan con bastante esfuerzo, aunque no quiso dar más detalles en relación al tema, pero que ese es el informe relacionado a este tema. Mencionó que se deba dar con el autor de este hecho de feminicidio, identificado como Franz Lindbergh Calvimontes Guzmán, de 25 años de edad, que aún se encuentra prófugo y es buscado por la policía y la justicia a nivel nacional. Hay una alerta migratoria por Interpol. Eso quiere decir que los deportes no solamente serán en el país, sino en otros países donde se presume podría haber escapado o intenta escapar, según la autoridad de la policía.

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3: Retornamos con más informaciones, las 12:51. La Universidad Nacional Siglo XX prepara de la entrada folclórica universitaria 2026 a realizarse los días 17, 18 y 19 de septiembre de la presente gestión. Como es de conocimiento de la opinión pública, por razones de fuerza mayor, esta actividad folclórica debió llevarse a cabo en el mes de julio y que el mismo ha quedado suspendido. Ha sido reprogramado en sí para el mes de septiembre. En entrevista con Johnny Gutiérrez de la Universidad Nacional Siglo XX, ha informado que en coordinación con los estudiantes universitarios, las autoridades de la universidad, se ha resuelto llevar adelante esta actividad para el 17, 18 y 19 de septiembre en Yayagua, la entrada folclórica universitaria 2026.
4: Ha sido reconsiderado por el Honorable Consejo Universitario y el día de ayer se ha realizado lo que es el lanzamiento oficial de la 27ª entrada universitaria, donde estudiantes, docentes, administrativos van a participar de esta actividad cultural. No, está programado para el 17, que es la elección del año, el 18, que es el tradicional convite, y el 19 de septiembre, que es la entrada universitaria, con la participación de las 20 carreras de la Universidad Nacional Siglo XX y también las extensiones. Uh-huh. Estamos contando ya con la participación de 40 fraternidades más o menos.
5: Dicen, ya están con los preparativos entonces.
4: Así es, sí, ya la Federación Universitaria Local ha sacado ya lo que es la convocatoria para que puedan inscribirse y poder participar con las danzas. Entonces ya es oficial esta actividad que está programada para el mes de septiembre.
5: ¿El tema de seguridad?
4: Se está coordinando. El día de hoy hemos sostenido ya reuniones con el honorable alcalde municipal. También estamos enviando notas para poder coordinar con el tema de la policía, también el tema de la basura. Todos esos aspectos estamos coordinando para que esta fiesta cultural que tiene la Universidad Nacional Siglo XX pueda resultar como se está practicando.
5: El tema de la basura es una preocupación. Año que pasa, creo que...
3: Declaraciones de Johnny Gutiérrez de la Universidad Nacional, adelantando de lo que serán las actividades con motivo de la entrada folclórica universitaria.

0: Para renovar y elegir de los nuevos dirigentes del Comité Cívico de Yayagua, lamentablemente no asistieron los representantes de las organizaciones sociales, motivo por el que se ha ido retrasando esta convocatoria del Comité Cívico. Mencionó que en la segunda semana del mes de septiembre se estaría llevando a cabo el Congreso Ordinario para elegir y renovar, en este caso, de la nueva dirigencia del Comité Cívico de Yayagua, dijo a tiempo de explicar lo siguiente. Escuché.
1: Como sabrán, y reitero nuevamente, se ha llamado a tres convocatorias, a la cual lamentablemente, no sé si decir la dejadez o el no me importismo de algunos dirigentes en ese momento que no han asistido, tanto del control social también, de la misma manera, pero hemos conversado ya con las instituciones, también con el control social, ya vamos a sacar una nueva convocatoria para el Congreso, tanto del Comité Cívico y del Control Social. ¿Para qué? Para que así también puedan tener nuevas autoridades o nuevos dirigentes que puedan seguir encaminando todas las necesidades que tiene el municipio. Reiteramos que sí, nosotros hemos cumplido con llamar al Congreso, pero lamentablemente no ha habido asistencia. ¿Y qué dice el estatuto? Que 50 más 1 tiene que haber esa asistencia de las instituciones. Como les digo, se está coordinando para garantizar la presencia de las instituciones y poder llevar este magno Congreso que es del Comité Cívico, también del Control Social.
2: ¿Cuándo sería? ¿Qué fecha?
1: Estamos más o menos a la primera o segunda semana de septiembre, lo vamos a hacer la convocatoria.
0: Vamos con otras informaciones, las 12:55 minutos. María Morales se encuentra con nosotros para conocer algunas actividades que también se cumple o se preparan para en coordinación con el sector minero. María, muy buenas tardes.
3: Buenas tardes, Héctor. Un saludo muy cordial a todos nuestros amigos y amigas en este espacio del informativo de mediodía. Buen provecho. Tenemos dos actividades importantes que Pío XII está impulsando con el propósito siempre de conocer en cercanía la realidad en la que viven varios actores sociales en nuestro municipio, pero particularmente en nuestros distritos del municipio de Yayagua. Primero, el día de mañana, 26 de agosto, a las 2 de la tarde, en el Centro de Capacitación Mauricio Lefebvre, se lleva a cabo el ciclo de capacitación de líderes guardianes del medio ambiente y la seguridad ciudadana. Están participando representantes de las zonas de siglo XX y el distrito central de Yayagua. Solamente dos distritos, porque son muchos los representantes de cada una de estas zonas y campamentos. Dos por cada campamento van a asistir, más el dirigente, tres. De manera que contaremos también con la participación de profesionales que van a socializar toda la información, tanto científica, pero al mismo tiempo testimonial o experiencia de su trabajo en relación a estos temas del medio ambiente y la seguridad ciudadana. Este ciclo va a tener un inicio el día de mañana y va a concluir en diciembre y se va a otorgar certificados con valor curricular.
0: ¿Quiénes pueden participar?
3: Los vecinos, vecinas de los campamentos de la zona central de Yayagua y los campamentos de siglo XX. Por esta vez, estos dos distritos. Después, al año ya veremos si continuamos con los otros distritos o continuamos fortaleciendo a los líderes de estos dos distritos.
0: ¿Va a haber certificación entonces?
3: Sí, al final.
0: ¿Valor curricular? ¿Con valor curricular?
3: Sí, al final. Luego, el día 27, desde las 8:30 de la mañana, tenemos un encuentro de intercambio de experiencias de mujeres mineras e indígenas, tanto de Oruro como de Potosí.
0: Este jueves.
3: Este jueves. Radio Pío XII y el Centro de Ecología para los Pueblos Andinos están organizando este encuentro de mujeres para conocer la realidad laboral, la realidad social de las mujeres y para ver dónde nos encontramos y cómo fortalecemos nuestro accionar en todo.

0: todo lo que demanda las necesidades de nuestras poblaciones. Eso el día jueves desde las 8 de la mañana. Será una jornada de todo el día.
1: Todo el día.
0: Todo el día.
1: ¿Cuántas mujeres participarían?
0: 50 mujeres. En el Centro de Capacitación Mauricio Lefebvre también se lleva a cabo estos dos eventos. Así que les invitamos a nuestros presidentes de zonas. Hemos ido personalmente a entregar a los presidentes de zonas, de campamentos, para garantizar que la gente participe y sea parte también de esta capacitación el día de mañana. Con relación, reitero,
1: todo el día.
0: No, mañana no. Mañana
1: el día jueves todo el día.
0: El día jueves con mujeres es todo el día. Mañana solamente desde las 2 de la tarde en el Centro de Capacitación Mauricio Lefebvre. Esas las novedades que te traigo, Héctor, no solo en materia minera, sino en materia de cómo cuidar la vida, la salud, pero también el medio ambiente.
1: Gracias, María. Muy buenas tardes, entonces, esas invitaciones y actividades para esta semana. Hacemos una pausa, amigos, aguárdenos, enseguida volvemos.

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1: La 1:02, retornamos con más informaciones, esta vez para trasladarnos hasta la provincia Chayanta. Allá se encuentra, en Potosí, se encuentra en Potosí. Evidentemente, allá en la capital potosina se encuentra nuestra compañera Yolanda Choque. Yolanda, te escuchamos, adelante, muy buenas tardes.
2: Gracias. Imainalia Munasco y Dimoscuna, Potosí Picachanchis, alcalde municipal, comité cívico, organizaciones originarias, sindicales, entonces Tucuy, consejo en pleno Cachanco, Potosí. Entonces, no canchis reunión Picachanchis, caiban chimpamunchatu oficina. Justicia Huasimanta, Potosí Picayanta, Ujatun Oficina, Kikin Plaza Principal Manta, Patitapi. En Cunita, a reunión Tucucuspacán, Pichus, Presidenta, Doctora Jimena Quintana, Paimana, Caipichu y Maraicuchtian, problema de salud y Cheraico. Pero Chaipa, Jatechnin Cachan, Decano, Víctor
3: Toro Montoya.
2: Toro Montoya. Doctor, muy buenas tardes para el país y cuéntale la respuesta a los hermanos del municipio de Pocuata.
3: Muy buenas tardes, agradecido por la entrevista. Usted ya lo ha dicho, nuestra presidenta se encuentra muy delicada de salud, está con baja médica y por ello en mi condición de decano se ha recibido la visita de las principales autoridades políticas y originarias del municipio de Pocoata, con quienes se ha tenido una reunión, particularmente con el propósito, la solicitud primordial de nuestros compañeros es la restitución al cargo de juez de la actual juez que ha sido desplegada por los hechos lamentables que ocurrieron en meses pasados y que esta decisión fue tomada por la sala plena del Tribunal Departamental de Justicia de Potosí, velando la integridad física y la vida particularmente de la autoridad judicial, la familia de ella, como también del personal de apoyo del juzgado del municipio de Pocuat. Sin embargo, la sala plena del Tribunal Departamental de Justicia de Potosí no ha descuidado toda esta situación y existe el compromiso de que la juez pueda constituirse nuevamente a sus funciones en el municipio de Pocuata, en la sede que se le ha otorgado, pero una vez que también exista el compromiso de que tanto efectivos policiales que dependen de la Policía Departamental de Potosí, como también el fiscal asignado al municipio de Pocuata, retornen para que, con la seguridad de ese aspecto, la sala plena va también a disponer seguramente de manera inmediata la restitución de la juez que ha sido designada al municipio de Pocuata.
2: Uh-huh. Nojanchis transmitís para Carganch la reunión del comandante y las organizaciones, autoridades políticas en Spaikunaninku, Jamo Semanapi, Caiga Junta Conca. Entonces, Chainimunan, que también Cancunas Junta Chanquets.
3: Sí, evidentemente ya lo que se nos ha hecho conocer en la reunión de hoy día es de que existe el compromiso de parte del comandante Pompeo Sánchez de que va a haber el retorno de efectivos policiales en el municipio de Pocuata. Tenemos también la plena fe y esperanza de que la reunión que puedan tener las autoridades de Pocuata con el fiscal de distrito, el doctor Gonzalo Aparicio, también tenga un resultado positivo. La sala plena, conocida de esos aspectos, seguramente va a tomar la determinación de que la autoridad judicial se restituya a su lugar de trabajo para que el municipio de Pocuata pueda gozar también de que la administración de justicia llegue a todos sus habitantes.
2: Muchas gracias, doctor. Con Radio Pío 12, desde las oficinas, Cairatupi, hasta Vampis, Parlaris, Bacán. Sí, entonces, Ñapis. Paikunas, Jaiwaris Pacaco Inca. Kunan, alcalde municipal de Pocuata, Chainotxiao y Arispa, ingeniero Silvio Calizaya, Averiman Sumanta, Yachtanchegma, municipio Ma.
4: Gracias, mamá Yolanda. Una vez más, dicho, según Iconchisña, que la parte autoridades de la justicia departamental, Nevanchis, de que cae día lunes a Musanchay, tratan banco en sala plena, ¿no? Entonces, decir a los hermanos del municipio de Pocoata, yo creo que hay que estar a la expectativa nomás, yo creo que muy pronto nuestras autoridades de la justicia, Cutispacanga, Pocoata y Lactanchisma, ¿no? Entonces eso nos trae la tranquilidad, porque ya con el comando departamental, Jepanchisña, Jepallanta, un compromiso, Maipich Paiguna, muy pronto posible, se pone un banco personal policial. Y posteriormente, retorno de las autoridades de la justicia como el Ministerio Público y lo que es el juzgado.
2: Bueno, Chay Kachan desde Potosí, desde Jatun Justicia Huasi, Kai Potosipi, Chay Mantapachi, compañeros, hasta Estudios Centrales.

0: Vamos con otras informaciones relacionado al día de mañana, miércoles 26 de agosto, Día del Adulto Mayor. En Bolivia se considera adulto mayor a toda persona que haya cumplido a partir de los 60 años. Según la Ley General de las Personas Adultas Mayores, la ley número 369, 1 de mayo del 2013, las personas adultas mayores son aquellas que tienen a partir de los 60 años de edad o más en el territorio boliviano. Esta definición legal establece el marco para garantizar sus derechos, deberes, protección, así como su acceso a programas sociales, asistencia médica y participación en la sociedad con dignidad. A partir de los 60 años en el país, las personas que cumplen esta edad automáticamente reciben el beneficio que se conoce la renta dignidad en este sector de la población. Vamos a escuchar la invitación que hace la Asociación del Adulto Mayor, el presidente de la Asociación del Adulto Mayor, don Román B. Gabriel, daba a conocer la invitación que mañana va a llevarse a cabo con participación de varias instituciones.
1: Sí, la verdad las cosas, doy semejante agradecimiento al coronel, a las instituciones, comité cívico, que todos están presentes y están dando todo el apoyo a nuestros adultos mayores. Siempre va a ser un recuerdo grande para la institución de los adultos mayores. Siempre le quedo agradecido a mi coronel, compañera Nilda, también aquí los que están representantes, también que están, ¿no? La verdad, vamos a llevar un buen recuerdo a nuestros adultos mayores porque la verdad es que tenemos corto el camino, ¿no? Voy a dar el agradecimiento a mi coronel. Gracias, muchas gracias, mi coronel.
2: ¿Cómo cuántas filiales tendríamos?
1: Estamos cerca de los 200. 200. Pero tenemos más, ¿no? Tenemos más, tenemos más. Es que también hay que un poco orientarles, ¿no? Tratar de que vengan, como coronel también indica, en la plaza lo vamos a hacer muy aparte, que lo estamos haciendo nosotros en el Salón Rojo, ¿no? Para todos los adultos, para hacer una festividad con música y todo, para hacerse alegrar a todos los adultos.
2: Gracias, ¿no? Di Gabriel. ¿Algo más, doña Nilda? Adelante.
0: La policía y otras instituciones están preparando un agasajo para los adultos mayores en la Plaza 10 de Noviembre, mañana miércoles 26 de agosto, además de otra actividad para los adultos mayores de la Casa del Adulto Mayor en Catavi y luego en el Centro Penitenciario San Miguel de Uncía, donde también se tiene adultos mayores. El comandante de la Policía Regional del Norte de Potosí, el coronel Luis Alejandro Meneses, en la invitación decía lo siguiente, escuchemos.
3: Con varias instituciones hemos estado reunidos desde primera hora de la mañana con este tema del 26 de agosto, que se recuerda Día del Adulto Mayor. Dentro de las varias actividades que vemos, como está la Casa de Acogida de Adulto Mayor, hemos hecho visitas para compartir alimentos y momentos de distracción con los adultos mayores. Mañana queremos hacer lo mismo, ¿no? Se tiene previsto, hemos coordinado, estamos dando todas las instituciones y también como personas, con nuestras familias, estamos aportando. En el caso del Comité Cívico, va a dar incentivos, va a dar premiación a los adultos mayores que asistan, que se caractericen por su alegría en ese momento. Se va a hacer unas premiaciones también. Estoy aportando como 150 platos de comida para los que asistan al lugar. Nuestras vivanderas también, como en toda actividad, están dando su granito de arena, están proporcionando una torta para 150 personas aproximadamente. Y bueno, están, como digo, va a haber una banda de música. Esto es a las 10 de la mañana. Posteriormente, a las 3 de la tarde, tenemos una actividad similar en la casa de acogida del adulto mayor, ¿no? Donde estimamos que va a haber unas 60 personas aproximadamente, ¿no? Entre los que están viviendo en esta casa y algunos invitados más. Posteriormente, a las 5 de la tarde, tenemos otra actividad similar, igual vamos a llevar comida para 83 privados de libertad de la tercera edad en la cárcel de Uncía, ¿no? También el Comité Cívico ha gestionado unas sodas, unas Coca-Colas con otros amigos que van a estar presentes. Van a estar también nuestros dirigentes de adulto mayor y otras instituciones más, ¿no? Tenemos, nos ha comunicado la Asamblea Permanente de Derechos Humanos, presidida por la señora Amparo Carvajal, también va a dar su granito de arena, va a estar el día de mañana. También la Asamblea va a poner sus, hemos coordinado ver ese tema, que pongan sus letreros con un número de teléfono de la Asamblea Permanente de Derechos Humanos de Bolivia, presidida por la señora Amparo Carvajal.
0: Es el gesto social de la policía que mañana va a festejar a los adultos mayores, acompañado de varias instituciones de Yayagua, tanto en la Plaza 10 de Noviembre, en la Casa del Adulto Mayor de Catavi, como también en el Centro Penitenciario San Miguel de Uncía. Vamos con otras informaciones. Pablo Calizaya se encuentra para darnos información a esta hora. Adelante, Pablo, te escuchamos. Muy buenas tardes.
4: ¿Qué tal, Héctor? Amigos, amigas, ¿cómo están? Saludos cordiales en esta jornada. Hablaremos de Feria Municipal de Uncía. La Feria Municipal de Uncía 12, número 12, se van preparando para demostrar, presentar las mejores ejemplares y esta actividad empieza mañana, 26, pasado 27, mañana con el juzgamiento, admitido mañana y pasado con juzgamiento. Así nos indica el hermano José Luis, pues responsable de producción del municipio de Uncía. Escuchemos lo que nos dice.
5: Vamos a las vísperas que se va a realizar la gran Feria Municipal de Camacho. Estamos a la espera, ¿no?, de que puedan participar todos los productores de camaritas del municipio. Yo creo que mejores ejemplares, que ya también se han llevado a cabo algunas ferias regionales, ¿no?, en las comunidades aquí de, que han salido en los ganadores. Yo creo que van a estar partícipes también en esta feria municipal. Para hacer, y pues, una cantidad de los para sacar.
4: ¿Cuántos productores participarían de esta feria?
5: No se lo podría decir la cantidad exacta, pero estimamos que por lo menos yo creo que una gran mayoría, yo creo que va a estar participando en esta feria, ¿no? Porque aquí en el municipio de Uncía, a nivel, más que todo se vive con la crianza de camellos, ¿no? Y es por eso yo creo que va a haber una gran cantidad de participantes, ¿no?, que es en esta feria municipal.
4: La feria también va a ser feria de las producciones derivadas, ¿verdad?
5: Así es, va a tener derivados, ¿no?, que es más que todo en sus derivados de la carne de llama, ¿no?
4: Bueno, entonces, los preparativos para iniciar con la feria municipal de Camélidos, mañana 26 y pasado 27, se desarrolla en el campo ferial del municipio de Uncía. Esta es la nota, Héctor.
0: Gracias, Pablo. Vamos con otras informaciones. La 1:18. Y vamos con otras informaciones. Este año, un paciente dejó el tratamiento contra la tuberculosis en la provincia de Rafael Bustillo. La licenciada María Balcázar, responsable del programa de salud de lucha contra la tuberculosis en la provincia de Rafael Bustillo, señaló que un paciente del municipio de Chuquiuta habría dejado el tratamiento contra la tuberculosis. La autoridad de salud señaló que el paciente era oriundo de una comunidad rural de este municipio y que ante esta situación el personal operativo realizó todos los esfuerzos para conocer dónde se encuentra el paciente. Sin embargo, vanos fueron los esfuerzos, esto para evitar el contagio a otras personas. Escuchemos lo que decía la licenciada María Balcázar sobre este tema.
6: Sí, pues el doctor Tito, las enfermeras han llamado a su teléfono, al que les he indicado, no contesta. Han ido a su comunidad, tal vez ha llegado, pero nada, el paciente que no llega. Entonces debe estar en Cochabamba trabajando tal vez. No creo que pueda trabajar, también está mal el paciente. Un malestar general tenía el paciente. Y en su comunidad no tenía con quién estar, no tenía su hijo, su esposa. Nadie, solito vivía el paciente.
7: ¿Cuánto, de qué rango de edad el paciente?
6: Unos 49 años.
7: Todavía es...
0: Como antecedente, la responsable de lucha contra la tuberculosis ha informado que la gestión pasada también un paciente dejó el tratamiento. Esto, pero en el municipio de Yayagua. La enfermera ha recomendado que dejar el tratamiento de la tuberculosis tiene varios efectos secundarios y muchos casos son mortales. Por eso es importante recomendar a los y las pacientes con tuberculosis seguir el tratamiento hasta su conclusión.
6: Alguna ha pasado el otro año igual con un paciente que es de la Villa 22 de Diciembre. Ha iniciado tratamiento, se ha ido a Porco, nunca, en Porco le he hecho buscar yo, tampoco le conocen al paciente, sin dejar huella.
7: Yo presumo que es un trabajador cooperativista,
6: ¿no? Es un paciente cooperativista. Y mientras del otro de Chuquiotan es un paciente del agricultor. Campo, agricultor nada más. Pero el minero se ha ido a Porco por ganar más. A veces así sucede. Ya se, al primer mes otros mejoran rápidamente.
7: Ellos ¿creen que están bien?
6: Ellos piensan que están sanos y empiezan a trabajar y se van. Ya no necesito los medicamentos, a pesar de las explicaciones del personal de salud, pero ellos como se sienten mejor, ya. Por eso ha sucedido el abandono de tratamiento.
7: ¿Y cuál es el efecto de esto? ¿De que una persona abandone este tratamiento?
6: Ya, el abandono puede causar la muerte, también una resistencia de los medicamentos. Uh-huh. Ya no va a recibir los mismos medicamentos, va a recibir medicamentos de segunda generación. Uh-huh. Y un año y medio de tratamiento.
7: Eso significa inyecciones, creo, ¿no es cierto?
6: Inyecciones sin descanso. ¿Diarios? De domingo, diario, en la toma. Es un problema y tiene efectos secundarios igual. Uh-huh. Y no queremos llegar a eso. Pero los pacientes son así, no podemos hacer. ¿Cómo vamos a controlarlos cuando de un momento en la noche desaparecen y ya no vuelven?
0: Hasta el mes de julio, este programa de salud identificó 32 pacientes con tuberculosis en toda la provincia de Rafael Bustillo. La mayor recomendación que hace Salud es que los pacientes deben seguir con el tratamiento, a pesar de que ya se sientan mejor y estables, deben continuar con el tratamiento hasta su conclusión para evitar efectos secundarios a futuro. Vamos con otras informaciones. Autoridades del Hospital Madre Obrera de Yayagua señalan que desde el 2022 la alcaldía administra los recursos por ingresos propios de este establecimiento de salud de segundo nivel en el norte de Potosí. El administrador de este hospital, Henry Flores, ha explicado que desde el 2022 el hospital no recibe ni un centavo por el rubro de ingresos propios y que estos montos fueron destinados a la alcaldía de Yayagua, quien lo administra, dijo. Nuestro entrevistado, en presencia del director y de un miembro del equipo de conducción, han explicado que desde la gestión pasada, el personal de salud espera que estos montos ingresen a gastos operativos que realiza el Hospital Madre Obrera. El Hospital Madre Obrera de Yayagua se programó alcanzar a unos 800 mil bolivianos como ingresos propios hasta el mes de julio del 2026. Se tiene un monto de 350 mil bolivianos por recaudaciones propias que tiene el mismo hospital. En toda la gestión 2025, este hospital ha recaudado a un alrededor de 500 mil bolivianos en distintas atenciones. Los ingresos propios se genera por servicios que brinda el Hospital Madre Obrera de Yayagua a pacientes que tienen otros seguros fuera del Seguro Único de Salud, dice el informe. Cambiamos de información y el Hospital Civil de Uncía desarrolla la campaña de prevención del cáncer de cuello uterino. El médico Grover Camacho ha informado que esta actividad se desarrolla desde ayer lunes y va a concluir hoy día martes. El objetivo es que más mujeres y mamás accedan a la prueba de Papanicolaou y puedan también acceder a las pruebas que tienen el objetivo de prevenir el cáncer cervicouterino y podamos detectar a tiempo si es que algunas tienen alguna lesión en el cuello del útero. Y así poder hacer el tratamiento adecuado. La actividad se ha coordinado con el Hospital Civil de Uncía, el programa de atención a la mujer y el programa de telesalud, que ayudan bastante a este sector de la población. Hasta ayer, casi 70 mamás y mujeres accedieron a esta campaña de prevención del cáncer de cuello uterino en el municipio de Uncía, según el reporte de las autoridades de salud.

Vamos a ir con una producción que Juan Carlos Enríquez nos ha preparado en el tema de salud. A continuación, evidentemente es la producción. Adelante, Juan Carlos, te escuchamos. Muy buenas tardes.

0: Con todo respeto, mamita Asunta, quiero preguntarte, quiero pedirte desde el fondo de mi corazón.
1: Soy María, la mamá de Jesús. Yo también te respeto y siento mucha admiración por tu fe.
0: Tenemos tantos problemas aquí en Yayagua. La basura, la contaminación del río, el consumo exagerado de alcohol, pero sobre todo la falta de trabajo.
1: Yo puedo aconsejarte, puedo darte alguna orientación, pero no esperes milagros de mí. Acuérdate, todo el pueblo se había comprometido a luchar para asfaltar el camino.
0: Sí, me acuerdo. La carretera diagonal Jaime Mendoza. Ese era pues nuestro pedido y nuestro compromiso grande.
1: Ustedes se han movilizado, han tocado puertas del gobierno. Ustedes han conseguido dinero para asfaltar este camino que hermana a orureños, potosinos y a chuquisaqueños. Yo he orientado y he aconsejado. Ustedes han conseguido el camino con su lucha.
0: Tienes toda la razón, mamita. El milagro era pues, la movilización, el compromiso fuerte hasta asfaltar la carretera.
1: Y también hicieron el juramento para tener agua, mejor agua. Ya no el agua turbia que tomaban como chicha.
0: Sí, vos tienes razón. Tienes toda la razón. Hemos peleado tanto para tomar agüita limpia. Si no es la mejor agua, mamita, por lo menos es más limpia y está mejor tratada que antes. Ahora ya no provoca tantas diarreas o infecciones como antes.
1: Pero hay compromisos que no han cumplido. Ustedes se han comprometido a tratar mejor la basura. Yayagua, te quiero limpia. Y no se han movilizado. Esperan un milagro. La fe mueve montañas siempre y cuando hay compromiso. Si hay lucha, si hay movilización. Han hecho un juramento falso y no han cumplido.
0: Es difícil, ¿sabes, mamita? A veces parece imposible. Yo no sé qué más podemos hacer. No hemos cumplido el Yayagua te quiero limpio.
1: Una recomendación. Cuiden el agua del río. Está contaminado. Está muy enfermo. No estoy diciendo que no trabajen en la mina. Sé que la minería es el pancito nuestro de cada día. Pero por favor, por Jesús mi Hijo y por Dios mi Padre, ayuden a curar el agua del río. Respeten a la naturaleza.
0: Yo, desde el fondo de mi corazón, recojo tu consejo, mamita. Y así tiene que ser. Gracias por escucharme. Gracias por aconsejarme.
1: Y a vos, gracias por entender que la fe no significa pedir dinero. No significa pedir milagros. La fe es movilizarse, luchar por lo que creemos, conseguir lo que necesitamos con nuestro propio esfuerzo.

Y una bonita reflexión en esa producción hecha por el equipo de prensa y Radio Pío XII. Vamos nosotros ya finalizando esta edición informativa del mediodía. Estamos con noticias internacionales.

0: En la noticia internacional, el hambre podría afectar a 1 millón de niños en Afganistán. 1 millón de niños en Afganistán sufren desnutrición potencialmente mortal en el marco de una nueva y creciente crisis que golpea el país, advirtió UNICEF este martes. Un total de 3 millones de niños sufren desnutrición aguda. Entre ellos, 1 millón padece desnutrición aguda severa con riesgo de muerte, declaró el representante de la organización en rueda de prensa. Si no se reciben tratamientos correspondientes a los menores y no somos capaces de actuar con rapidez, ese millón de niños corre el riesgo de morir, señaló el responsable de UNICEF en Afganistán. Otra información internacional: en la República Democrática del Congo, la epidemia del ébola se propaga rápidamente en ese país africano.
1: Es tan importante como las propias características del virus para poder explicar que el brote haya adquirido esta magnitud. Sobre las características que hacen del ébola una enfermedad tan peligrosa, hay que señalar sobre todo tres. Una, que es una infección que tiene una alta mortalidad. Dos, que se puede transmitir muy fácilmente si no se toman las medidas adecuadas de detección y control. Y tres, que estamos ante una variante que no tiene vacuna eficaz ni tampoco un tratamiento antiviral eficaz. Y por otro lado, estamos hablando de un país que vive un conflicto armado, que está en guerra, lo que supone desplazamientos de población, que los sistemas sanitarios tengan dificultad de tener recursos o que sean muy limitados. Y además la movilidad de la población facilita que una infección, una cadena de transmisión que comienza en una localidad determinada, pues pueda alcanzar rápidamente otras áreas.
0: Otra información internacional: Haití, nuevo ataque de pandillas en una ciudad de ese país caribeño que es calificado como masacre.
2: Una noche de terror. Así ha descrito el alcalde de Kenscof, la localidad a alturas de la capital de Haití, Puerto Príncipe, el ataque por parte de bandas armadas que ha dejado más de 40 muertos. La masacre empezó el domingo por la noche, alrededor de las 10:30, cuando los asaltantes irrumpieron en una iglesia que servía de refugio a personas desplazadas. La organización haitiana de derechos humanos añade además que entre 15 y 20 personas quedaron heridas en este ataque y que otras muchas siguen desaparecidas. Tras lo ocurrido, el primer ministro Alix Didier Fils-Aimé expresó su profunda compasión a las víctimas y sus familiares y anunció el despliegue de refuerzos. Haití, país más pobre de las Américas, atraviesa una crisis política, económica y de seguridad grave desde hace años. La Organización Internacional para las Migraciones, 1,5 millones a raíz de las violencias de las bandas en un país de 11 millones de habitantes. Mientras tanto, las Naciones Unidas respaldan la fuerza de supresión de bandas destinada a apoyar la policía haitiana en la lucha y que debería alcanzar su efecto previo 500 agentes en el otoño de este año.
0: Noticias internacionales por la red Pío 12. Con esto le ponemos punto final, amigos oyentes. Enseguida, Juan Carlos Espacio, usted tiene la palabra.
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Buenas tardes, ¿cómo están amigos, amigas, qué tal? Muy buenas tardes. Y aquí en la red Pío XII, hoy vamos a dedicarnos a la imagen de Yayagua. Estos días de evaluación de la festividad de la Virgen de Asunción nos han dicho cuál es la imagen de Yayagua, la primera impresión de la gente cuando llega, los visitantes que han venido a ver la fiesta, cuál es la imagen que tienen de nuestra Yayagua. En el programa de turismo que hemos hecho, está en el Facebook, dice, han venido, han visto mucha basura, han visto mucho desorden y se han ido. Esa es la impresión que han tenido de Yayagua. Y no sabemos si al año van a volver. No sabemos si al año volverán, regresarán. Bueno, en las opiniones que hemos tenido estos días, la gente cuando ha hablado nos dice, pues la primera impresión que se tiene es que Yayagua tiene un problema de basura. Tiene un problema de basura y muy fuerte. ¿Qué hacemos? ¿Es realmente un problema grande? Lo es. Tenemos que admitir que este es un problema muy serio en Yayagua. Y la evaluación de la festividad y la imagen de la Virgen de Asunción ha revelado que este es uno de los graves problemas aquí en Yayagua. A propósito de esto, mientras resolvemos las entrevistas con el alcalde, con Asconfolk, mientras encontramos esas entrevistas, hoy queremos conversar con la unidad de aseo. Vamos a convocar al ingeniero David Atanasio. Sí, vamos a llamarle a él y vamos a hablar acerca de este problema aquí en Yayagua. Esperemos nos atienda. Habíamos quedado en encontrarnos hoy, esta tarde, para hablar acerca del trabajo que ellos tienen en relación al aseo aquí en Yayagua. Que no es fácil. Primero porque nos falta mucha educación a todos los yayagüeños y a todas las yayagüeñas. A todos nos falta, a unos mucho más y a otros mucho menos. Pero, en general, este es un problema grave del municipio de Yayagua.

0: Bien, habíamos acordado hablar, de momento no tenemos éxito en la convocatoria, en el llamado al ingeniero David Atanasio de la unidad de aseo urbano aquí en Llayagua. Él había dicho, conversaremos, vamos a contarle a la población lo que hemos hecho estos días y cómo se ha hecho. Pero más allá de esto, hablar de la imagen del municipio de Llayagua. Ahí está. Ahora sí, hemos logrado comunicarnos. Ingeniero David Atanasio, buenas tardes. No tenemos contacto con el ingeniero David Atanasio. Bien, vamos a insistir, pues estamos convocándole a él. Él había dicho, vamos a informar a la población lo que se ha hecho estos días, cómo se ha trabajado y cuáles son los problemas que hemos tenido. Pero los problemas de fondo, ¿cuáles son? Tasa de aseo urbano, distribución de unidades donde se pueda depositar la basura, pero sobre todo educación ambiental, ¿no? ¿Cómo es nuestra educación ambiental? A muchos nos falta, a otros han avanzado bastante, ¿no? En cambio otros todavía estamos en camino. De esto queríamos hablar con David Atanasio de la unidad de aseo en el municipio de Llago. No nos responde, no nos contesta. Bien, bueno, el ingeniero David Atanasio nos había prometido esta entrevista. Lamentablemente no está disponible y pues habíamos prometido hablar hoy en relación a cómo ha estado la imagen de Llayagua. ¿Usted qué dice, amigo, amiga? ¿Usted qué dice? ¿Es realmente, es la imagen de Llayagua esto de la basura? ¿Es una impresión fuerte cuando uno llega de afuera? La imagen que ve de Llayagua es mucha basura en las calles, mucha basura en la parte central, en los distritos de Llayagua. ¿Es realmente esa imagen que mostramos a quienes vienen de afuera? De esto queríamos hablar hoy. ¿Y cómo enfrentamos esto? Pero además, ¿cómo resolvemos este problema? Está bien hacer las campañas de limpieza, que son importantes, que son necesarias. Pero más allá de todo esto, ¿cómo enfrentamos el tratamiento de la basura, el poner la basura en su lugar y la generación de basura? ¿Qué dice usted? ¿Qué dice usted? Habíamos querido, pretendido ofrecerles la voz del encargado, del responsable de la unidad de aseo. Lamentablemente no está, él había prometido estar con nosotros y no está, no nos atiende el teléfono, no nos atiende el WhatsApp, el teléfono de manera directa, tampoco, lamentable. Pero ¿qué dice usted? ¿Qué opina sobre esto? ¿Cómo hacemos esto? La primera impresión que mucha gente tiene de Llayagua al llegar a este municipio es mucha basura, increíble cantidad de basura. Desde hace años atrás Radio Pío II ha estado con un programa, con una acción que se llamaba Llayagua te quiero limpia. Los Arturitos son parte de eso. Y la educación de un grupo de personas, las campañas eran parte de eso, pero hoy parece que eso se ha debilitado. Hoy pareciera que la basura nos ha ido ganando y nos está torciendo el brazo, ¿no? A cada paso encontramos basura, en cada lugar encontramos basura en las calles y una gran cantidad de basura ahí. Y esos días, uno de esos días de la festividad, también teníamos este problema. De eso queríamos hablar con el ingeniero Atanasio, pero el tema de fondo era cómo enfrentamos la educación ambiental para tratar el tema de la basura, el problema de la basura. 13 horas con 44 minutos. Y usted puede llamarnos. Puede llamarnos al 67 90 26 55. Pues nosotros hacemos a un lado, ya hemos insistido en llamar al ingeniero David Atanasio, ¿sí? No nos ha contestado, pues ya, dejamos eso, se ha incumplido, habíamos quedado en hablar, pero bueno, allá esa situación. ¿Qué hacemos? ¿Cómo enfrentamos esto? De esto vamos a hablar en los siguientes días con el alcalde. ¿Nos llaman? Probablemente sea él. Nos llaman. Mire, ingeniero, ya estábamos comentando y especulando. Buenas tardes, gracias por llamarnos. Sí, sí, aquí estamos, aquí estamos. Ingeniero Atanasio, buenas tardes, bienvenido a Radio Pío XII.
1: Buenas tardes, ¿cómo están, mi estimado? Un saludo también a la audiencia de toda la Radio Pío XII.
0: Bien, ingeniero, díganos, por favor, en resumen, ¿cómo ha sido el trabajo? ¿Cómo se han organizado para trabajar estos días de la festividad de la Virgen de Asunción?
1: A ver, comentarle un poco sobre las actividades que nosotros, comunidad de aseo, siempre predispuestos pues, para poder trabajar con todo el ánimo y la voluntad para seguir adelante o llevar adelante nuestro municipio, donde esos días hemos recolectado casi 25 toneladas por día. Imagínate, los 4 días son casi 100 toneladas que hemos recolectado de basura. Entre ellos tenemos bolsas plásticas, cestos de comidas, latas de cerveza. Esas latas de cerveza también la gente que está recolectando para poder subsistir o de alguna manera tener algún ingreso, la gente particular nos ha ayudado bastante en esto de la recolección.
0: Bien. Ingeniero, usted conoce cómo es el Yagua. Usted ha visto hace un año atrás o hace un poco tiempo ya trabajaba en la comuna y conoce cuál es la situación de la generación de basura. Este año, a diferencia de otros años, ¿cómo ha estado el tratamiento de la basura? Es decir, el echar la basura en su lugar, el educarnos, el pensar en Yayagua, en no tirar la basura en cualquier lugar. ¿Cuál ha sido nuestra actitud en Yayagua en relación a la basura en esta última festividad?
1: La festividad pues ha traído bastante, como te digo, generación de basura, en donde cada ciudadano también, de alguna manera, uno que cuanto ha tomado conciencia, pero uno que cuanto ha ido también tirando la basura donde quiere, como se ha podido. Entonces, hay gente de todo, ¿no? Prácticamente nuestra Yayagua, estamos un poquito mal acostumbrados para en llevárnoslos la bolsita mismo que generamos o la basurita que generamos de que compramos algo o comemos algo. Entonces, la costumbre es botarlo en la calle, dejarlo por donde se acaba, ¿no?, el producto que consumimos. Entonces, llamar también a la reflexión a toda la población de Yayagua, siempre la basura que tengamos, tratar de llevarlo donde está un contenedor, donde hay el, o por lo menos a la casa, ¿no?, para que en la casa seguramente tenemos juntando basuras para que cuando el carro basurero venga y se lo lleve. También llamar a la reflexión a toda la población de Yayagua, que esperemos al carro basurero, no botar la basura en la calle, no botar en sacos, ¿no?, en aceras, en las calles o en las plazas o en vías públicas, en las jardines también hemos visto esos días. Prácticamente nuestra gente sí bastante falta lo que es la concientización, la socialización, tomar conciencia, ¿no?, de cómo manejar el tema de la basura.
0: Bien, ingeniero David Atanasio, mire, hemos entrevistado, debe ser como unas 20 o 25 personas, me refiero no a un solo día. Hemos estado como 5 días ya entrevistando a gente que ha venido desde el interior del país. Han venido desde el exterior, desde Buenos Aires, residentes yayagüeños en Buenos Aires, Argentina. Han venido residentes yayagüeños en Cochabamba, han estado presentes. Les hemos entrevistado a ellos. Hemos estado en las calles, en las plazas, entrevistando a la gente. Pero también hemos abierto los micrófonos aquí en Radio Pío XII y nos han llamado. La primera impresión, dicen ellos, la imagen de Yayagua es que hay mucha basura en las calles, demasiada basura en las calles. Y esa imagen, esa impresión es lo primero que uno ve. Y nos preguntábamos, ¿qué dicen nuestras autoridades sobre esto? Pero también la población. ¿Qué dice usted, ingeniero, cuando la gente le dice lo primero que uno ve al llegar a Yayagua es mucha basura en sus calles, gran cantidad de basura, y ahora más en la festividad, muchísima cantidad de basura? Esa es la primera impresión que tienen de nosotros. ¿Qué dice usted, ingeniero?
1: Justamente en esa situación, ya prácticamente como unidad de aseo, dependientes del municipio de Yayagua, trabajamos con el POA del año pasado, y eso implica que habíamos sabido trabajar con 1.400.000 para todo el año. Esos 1.400.000 abarca lo que es el personal, combustible y todas las necesidades que tiene los dos casos basureros que cuenta el municipio. Entonces, prácticamente desde el año pasado con el levantamiento de la subvención del combustible ha hecho que la unidad de aseo a corte personal hemos hecho que a corte lo que son las rutas, por decir, entraban a tres calles en un X distrito, pero ahora entran solamente a una calle. Entonces la gente, como estaba un poquito tal vez acostumbrado a que pase por su calle o que pase solo por lo menos dos veces a la semana, ahora lo hacemos una sola vez. Y el tema del presupuesto ha implicado que hagamos esto, los cortes, eso justamente. Ya solamente tenemos como tres personas a disposición de todo el municipio para que vas tres barrenderas para todo el municipio. Eso es que la preocupación misma, ¿no? Como tanto como el ciudadano se preocupa, la primera impresión prácticamente cuando llega un visitante del interior del país, prácticamente sí es evidente que cuando ve, lo primero es la basura. No podemos prácticamente hacer mucho porque ya como unidad de aseo damos lo que podemos. Nuestros carros basureros están en las últimas y han cumplido su vida útil. Estamos haciendo reparar tras reparar, justamente el anterior viernes, que era después de las fiestas, ya dos muelles se han roto delanteros. Hemos tratado de dar solución en el día y estaba de turno prácticamente, y en la noche a las 9:30 estamos llegando al punto de acopio, cosa que cuando hemos llegado ya al lado de la alcaldía ya había como más de 2 toneladas de basura. Entonces prácticamente es preocupante. Así como unidad de aseo nos sentimos igual preocupados, igual que la ciudadanía también, seguramente hay todavía gente consciente, gente que dice qué hacemos con nuestra yayagua. También nosotros estamos preocupados y nosotros trabajamos con un presupuesto y ese presupuesto prácticamente no alcanza, ¿no?
0: Bueno, usted está hurgando, diríamos, el problema grave que hay, el problema de fondo. Es decir, en Yayagua no se paga el recojo de basura. Es subvencionado, es gratuito. Y por tanto no hay plata, no hay presupuesto. Lo que se tiene está acabándose y en cualquier momento va a quedar paralizado todo. Bueno, económicamente, ¿cuál es la solución? Luego vamos a ir a hablar de la parte de educación ambiental. Económicamente, ¿cuál es la solución, ingeniero, a todo este problema grande que como una bola de nieve está creciendo y en cualquier momento nos va a sepultar?
1: Sí, pues esa es ya la preocupación, crece cada día que pasa. Prácticamente nosotros como técnicos a un principio, ya cuando mi persona ha ingresado ya junto con el alcalde municipal, con el nuevo alcalde, ya los anteriores técnicos ya habían preparado lo que es la propuesta, lo que es la tasa de aseo, ¿no? Y implementar la tasa de aseo, ya habían presentado el proyecto de ley, ya habían mandado al ministerio, al viceministerio de economía, cosa que nosotros hemos hecho un seguimiento para que se pueda aprobar, pero al principio hemos comunicado siempre a toda la población, se va a aprobar, pero justamente cuando hemos llegado al consejo, el consejo municipal hace 2 días atrás nos devuelve toda la carpeta con 3 observaciones claves. Entonces, una de las observaciones más relevantes que se podría decir es que tenemos que actualizar la propuesta de la tasa o el estudio tarifario. Ese estudio tarifario como técnico de la tasa o el estudio tarifario, ese estudio tarifario como

0: que podamos, cómo va a funcionar este, cómo es la implementación de la tasa de aseo, de qué manera vamos a aportar, cuánto vamos a aportar, quiénes van a aportar, porque no va a ser una tarifa plana para todos, porque hay comerciantes, hay domésticos solamente que viven nada más, pero hay casas que se dedican a negocio, hay negocios medianos, hay negocios grandes, cosa que ellos también hay que ponerles un reglamento, hay que imponerles un monto, cosa que los que generan más tienen que pagar más. Entonces, si se aprobaría la tasa, estaríamos por lo menos generando 500,000 de bolivianos para que puedan amortizar a los gastos del gaseo público. Hasta el momento no, porque al 100% lo subvenciona la alcaldía. O sea, prácticamente el ciudadano de a pie no paga ni un centavo, prácticamente no, ni un centavo. Y otra preocupación grande es pues para que nosotros podamos ya cesar el botadero municipal. Prácticamente a nivel nacional ha habido pues un decreto de que ya no podemos tener botaderos municipales. Ya hasta este año, hasta el 18 de mayo, cumplía nuestro vencimiento, cosa que de eso también, mira, nos van a implementar una multa y eso nos va a afectar al POA del 2027. Entonces hemos tratado de hablar con el Ministerio de Medio Ambiente, no hay solución, no hay varios municipios afectados, no somos los únicos, pero sí estamos preocupados. Entonces en esa situación y también había propuestas de algunas consultoras que nos han propuesto, ya no haremos lo que es el relleno sanitario, sino que podamos hacer una planta de tratamiento. Pero para implementar lo que es la planta de tratamiento o es que podamos hacer un relleno sanitario, el primer requisito es pues pagar una tasa de aseo. Entonces no tenemos, entonces estamos un poquito atrasados en esta parte, mis estimados ciudadanos de Yayagua.
1: Bueno, ingeniero, ¿hasta cuándo hay que definir ahora? Mire, usted dice, en cualquier momento los carros basureros van a cumplir su ciclo de vida y ya no van a dar más. Tenemos apenas un personal de tres trabajadores de limpieza con el presupuesto reducido. ¿Y hasta cuándo va a aguantar eso? ¿Hasta cuándo tendríamos que aprobar esta tasa de aseo?
0: A ver, la tasa de aseo pretendíamos por lo menos este mes de agosto hacerlo aprobar, por lo menos ya llevar a la sesión del consejo y todo, pero hasta mediados de septiembre tenemos presupuesto. Prácticamente era hasta agosto, pero con todo lo que nos hemos ido mezquinando en tema del material, del mismo equipamiento que se le da al personal, lo mínimo que es guantes y barbijo y un jaboncillo para que puedan lavar sus manos, porque eso es lugar del botadero, de la basura. El personal que está siempre expuesto a cualquier infección o a cualquier enfermedad de contagio, entonces es bastante peligrosa esta situación. Entonces tenemos hasta el mes de septiembre. Mes de septiembre, como se pueda, vamos a sobrevivir. Posterior a septiembre, prácticamente la unidad de aseo se va a quedar en esta Tucú. Y para que no pase eso, seguramente vamos a tener que reformular algún presupuesto de algún lado, y esa reformulación nos vamos a reunir con el alcalde, ya el alcalde lo verá de dónde va a sacar el presupuesto, porque es un presupuesto alto, todavía falta como 4 meses para finalizar el año, y eso implica preocupación prácticamente a la unidad de aseo, a la dirección de medio ambiente, y estamos trabajando en lo que podemos.
1: Bien, ingeniero, en otro momento vamos a hablar mucho más, pero mi última pregunta es educación ambiental. ¿Le hemos entendido bien, amigos, amigas, han entendido bien que todo lo que tenemos en dinero, en presupuesto, nos alcanza hasta septiembre? Desde septiembre, si no se aprueba la tasa de aseo, hay que sacar dinero de donde no hay y hay que seguir sobreviviendo para la limpieza y el aseo urbano. Ahora, en la parte de educación ambiental, ¿qué se ha pensado? ¿Qué se puede hacer? Desde Radio Pío XII hemos impulsado muchas acciones, muchas actividades, pero ¿qué se puede hacer? Porque esto es parte de la educación ambiental. El tirar basura en la calle, el tirar basura en su lugar, el no generar mucha basura, es parte de la educación ambiental. ¿Qué se ha pensado desde la unidad de aseo en cuanto a educación ambiental?
0: A ver, como tal, como unidad, prácticamente ya estos últimos días nos hemos ido preocupando, nos ya más preocupados en poder recoger lo que son los residuos, poner por lo menos que se cosa el carro como de costumbre, cosa que en la educación ambiental nos hemos un poquito descuidado, ¿no? Prácticamente después de que yo personalmente he entrado. Y estamos pensando, justamente hemos tenido una pequeña reunión con el director de medio ambiente, en donde ya con el alcalde municipal más, que el alcalde ha ido gestionando algunos en las ONGs,

0: en manos libres, por ejemplo, seguramente ya han firmado el convenio, nos van a hacer llamar estos días para que podamos de alguna manera ingresar, ¿no?, con educación ambiental. Esa ONG nos va a apoyar bastante en lo que son material. Ahora, la anterior semana han hecho un lanzamiento, hemos hecho un lanzamiento prácticamente como municipio, cero bolsas, ¿no?, sin bolsita casera, así más o menos. Entonces, esa situación ya mañana pasado tenemos un pequeño lanzamiento también de que podamos continuar con esta o empezar con la educación ambiental. Esto seguramente en medios de comunicación vamos a ir reflejando los afiches que nos ha dejado esa ONG. Vamos a ir a empezar a repartir. Posterior a eso vamos a ir haciendo organizaciones para que podamos dar talleres en las unidades educativas con el apoyo de la ONG. Entonces, de alguna manera ya estamos empezando para que la gente ya puedan educarse, porque más antes la gente, cosa que todavía no había esto del recojo de basura, o todavía no era ni una unidad, solamente como medio ambiente se hacía cargo, nos apoyaba lo que es la intendencia municipal, ¿no? A las 6 de la mañana, ya con su silbadorcito por la calle, ¿no? Recojan su basura, señora, barra su calle. Entonces, cosa que pareciera que vamos a volver a lo mismo, porque el presupuesto prácticamente ya no abastece para poder contratar personal y barrérselos las calles. Apenas abastecemos con lo que es las vías públicas, o son parques, plazas o la puerta de la alcaldía. Entonces, de esa manera estamos empezando para hacer la educación ambiental.
1: Bueno, ingeniero, mire, se nos ha acabado el tiempo, se nos ha agotado el tiempo. Por favor, yo le pido volver a conversar esto este día viernes. Conversaremos nuevamente para hablar un poquito más, pero además también para darle más detalle a lo que usted nos está informando. Por favor, ingeniero David.
0: Bien, está bien, mi estimado.
1: Bien, aquí acabamos, aquí cerramos esta parte. Nos despedimos del ingeniero David Atanasio y esto hay que hablarlo más, la imagen de Yayagua. Así como vamos a hablar con Asconfolk, así como vamos a hablar con el alcalde municipal de Yayagua, también esta parte tenemos que hablar más en detalle. Nos toca también a la población, nos toca esto de la educación ambiental, les toca a las autoridades, en fin. ¿Y cómo logramos eso de que de ese lema, ese mensaje que dice Yayagua te quiero limpia, pero que parece nada más lo que decía en el informativo, un juramento falso, ¿no? De un compromiso falso, mentiroso de decir Yayagua te quiero limpia, cuando en realidad estamos haciendo todo lo contrario con Yayagua? 14 horas en Bolivia, cerramos aquí nuestro Usted Tiene la Palabra y pues volveremos el viernes a hablar de esto. Estos días continuaremos con la evaluación a la festividad de la Virgen de Asunción. Gracias y buenas tardes.
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4: El día 26 de agosto, en Bolivia, se celebra el Día de la Dignidad de las Personas Adultas. Esta fecha permite rendir homenaje y reconocimiento a la sabiduría, la experiencia y al aporte que hacen en la vida social. 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

0: ¿Has visto?
1: Sí. ¿No era la doña que estaba discutiendo de la basura con el caballero que pasaba por su calle?
2: La misma, pues, hermanita. Pero no se va a quedar así. ¡Señora! ¡Señora!
3: ¿Qué? ¿Qué es?
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0: Muy buenas tardes, buenas tardes, buenas tardes. ¿Cómo están? Empezando la segunda jornada laboral. Así que nosotros les acompañamos en esta tarde con el espacio servicial de Tome Nota. Enviamos saludos a nuestros amigos que nos acompañan en el distrito de Catavi. Un gran saludo. Para el distrito de Sacamarca, ahí nos está escuchando doña Giovanita. Un gran saludo para ti, doña Giovanna. Después también enviamos saludo a doña Rosa. Nos está acompañando por ese sector. A ver, varios amigos y amigas que siempre están en compañía de la radio. Por este otro lado, por la María Barzola, a la familia Ramírez, a Max Ramírez. No nos olvidamos de ellos. La familia Mejía por este otro lado, don Walter Mejía. Después también mandamos saludos, a ver, por acá, por el sector del Golf. Ahí nos están acompañando también. Otros en el municipio de Uncía, en la parte baja por Calacala, en el distrito de Villa Candelaria, en el distrito Centro, ahí también están de feria, un gran saludo. Bueno, queremos empezar su espacio servicial de Tome Nota con una piecita musical. Hoy tenemos a Pastor Cámara junto al grupo Baleno y nos dice de esta manera, con esta morenada.
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0: Baleno, baleno, al ritmo del amor y nada, nos dice te amo, mi amor, es el título de esa canción que nos presenta el grupo Baleno. Bueno, nosotros vamos rápidamente con nuestros avisos.
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0: Vamos nosotros con este comunicado. Se está llevándose a cabo lo que es la renovación de carnets de discapacidad y la valoración de nuevas personas con discapacidad. Se informa a todas las personas con discapacidad del municipio de Pocuata, que en fecha de hoy, martes 25 y mañana miércoles 26 de agosto, se va a llevar a cabo lo que es la renovación y se va a calificar a nuevas personas que quieran carnet de discapacidad. Esto se está cumpliendo en el Hospital Santa Bárbara de Pocuata. Hoy van a atender hasta horas 5 de la tarde y mañana miércoles desde horas 8 de la mañana hasta horas 12 del mediodía. Por si acaso tienes que llevar estos documentos, carnet de discapacidad del anterior, ¿no? Si está caducado, más dos fotocopias. Carnet de identidad, dos fotocopias. Carnet de identidad, más dos fotocopias del tutor en caso de menores o personas con discapacidad intelectual o psíquica. Además, presentar certificado médico en caso de hacer los trámites nuevos para obtener lo que es el carnet de discapacidad. Y tomando en cuenta, a ver, escuche muy bien, puede aproximarse hasta las oficinas del DNA SLIM, Defensoría Niñez y Adolescencia y al Servicio Legal Integral Municipal del municipio de Pocuata, o puedan comunicarse al celular 63 14 87 23. Reiteramos, 63 14 87 23. Preguntar por la licenciada Lizeth Bautista. Es importante, ¿no? Presentarse con original y fotocopia con la documentación. Pasen el dato.

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tenemos este dato, persona desaparecida. Su nombre es Ricardo Paco, él tiene 73 años. El día que salió de su casa vestía una chamarra café, un pantalón café, botas negras, un chulo negro. Él salió de su casa el pasado lunes 10 de agosto a horas 7 de la mañana con rumbo desconocido. Y su domicilio está ubicado en la población de Pocuata, en la localidad de Pocuata. Y desde ese momento no se sabe el paradero del señor Ricardo Paco. Si usted tiene algún dato de dónde pueda estar, por ahí está deambulando por alguna de las calles, municipios, por favor pasen el dato llamando al celular 71 98 3602. Reiteramos, 71 98 3602, o llame al 71 51 5302. Una vez más, 71 51 5302. Recuerde que la tenencia ilegal de personas está penado por ley. Si usted tiene algún dato del paradero de don Ricardo Paco, por favor avise. Los familiares están muy preocupados y lo están buscando al señor Ricardo Paco. Pasen el dato.

las 2 de la tarde, 22 minutos. Hemos llegado a la parte final de su espacio servicial de Tome Nota. Invitado siempre a seguir en sintonía de la radio. En instantes, nada más la hora musical. Siga en sintonía. Y vamos a irnos al ritmo del Salai junto a Karu Manta y sus versiones musicales. Esta vez, tomados de la mano, nos dice esta versión musical. Buenas tardes.

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Exactamente, en Bolivia son ya las 2 de la tarde con 39 minutos. Estamos en día martes 25 de agosto del 2026. Y claro, hoy estamos en un día especial, ¿no? Hoy es día martes de música tropical.

Estuvimos escuchando a la agrupación Liberación, que es Nubes de Algodón, el título de esta versión. Como siempre, te voy a dar a conocer el pronóstico del tiempo de estos 5 días, para que sepan, ¿no?, cómo va a estar el clima. El día de hoy tenemos una máxima de 12 grados centígrados con una mínima de menos 3 grados centígrados y sí hizo frío, ¿no? En los lugares donde hay sombra, el frío sí se sintió. El día de mañana tendremos una máxima de 16 grados centígrados, una mínima también de menos 3. El día jueves estaremos con una máxima de 18 grados centígrados, una mínima de 0. El viernes estaremos con una máxima de 20 grados centígrados, una mínima de 0. El día sábado tendremos una temperatura de 20 grados centígrados, una mínima de 1 grado centígrado. Nuevamente el amor ha tocado mi puerta. Estamos ya dejando este mes de agosto y también el frío ya se va, ¿no? Ya está llegando septiembre, el tiempo de la primavera, el tiempo cambia, pero falta todavía para eso, así que esperemos. El 21 de septiembre, un mes entero vamos a estar esperando para que el clima también sea un poco más favorable. Las lluvias ya van a llegar a partir del mes de octubre, esperemos que sea así. Y a ver qué es lo que pasa con el clima. Son ya las... ¿Qué horas son? Exactamente son las 2 de la tarde con 43 minutos. Y yo te regalo música en esta hora de la tarde.

Una de las versiones bien bonitas que es, bueno, nos interpreta la versión de Los Ángeles Azules, Santa Fe Clan, Katsu, el Tú y Yo en Ritmo Tropical. Navegando en el internet encontramos una noticia realmente muy, muy favorable para el medio ambiente, diría yo. Proteger la naturaleza y promover el desarrollo. El ministro Justiniano plantea unir conservación y producción. El ministro Oscar Marino Justiniano dijo que hay un 35% de territorio nacional que está protegido, protección, y plantea cuidar la naturaleza debe traducirse en el bienestar y las oportunidades para las comunidades. El ministro Oscar Marino Justiniano afirmó que el cuidado del medio ambiente debe ir más allá de la protección de los bosques, los ríos, montañas y humedales y convertirse en acciones concretas que permitan mejorar la calidad de vida de las familias y comunidades que también habitan y trabajan en distintos puntos de Bolivia. Detrás de cada paisaje, algo más valioso, que es las personas, los animales. Esas personas que están también, que viven, trabajan y cuidan permanentemente, lo han hecho a través del tiempo. Estamos hablando de las personas, ¿no?, que viven ahí dentro de esos lugares. Como se ha dicho en varios discursos, sin haber tenido que su trabajo era lo que nos beneficia a todo el mundo. Eso es lo que realmente dice, ¿no?, el ministro de gobierno. Y esto se va a lograr con el compromiso de las autoridades y también toda la población en general. El cuidado del medio ambiente es muy, pero muy importante. Una noticia al cual sacamos del periódico El Digital de El Deber. A donde tú vayas te acompañaré. También puede visitar nuestra página web en el internet, la página de la radio, que es www.radiopio12.com.bo. Me mandaron un mensajito de texto, dice: hola, muy buenas tardes, Radio Pio 12, su lindo programa, un saludo a todos sus colegas que trabajan también. Mi nombre es Alberto García, de la zona 4, Yayagua. Por favor, pedirle ese hermoso tema de los Aukis Aymaras. Y con ese temita saludar a todos los adultos mayores, en especial a mi señora madre, doña Alicia Villarruel. Y muchas gracias de antemano. A ti las gracias y felicidades, ¿no? A doña Ana, es Día del Adulto Mayor. Y yo creo que no debemos dedicar solamente un día, ¿no? Es todos los días. Sí, todos los días debemos dedicarle mucho cariño, mucho amor a nuestros abuelitos.

abuelitas que ellos también nos han cuidado ya desde muy chiquititos, ¿no? Porque los niños siempre se quedan a cuidado de los abuelitos y los abuelitos son los que le dan el ejemplo, la educación y demás. Aquí está Yuri Mijail, Logia Aymara.

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0: Una versión de recuerdo, ¿no? De los años 90 junto a la agrupación Los Sobrinos del Tío. Y son ayagüeños, por si acaso. Y la versión es ¿Dónde estará mi amor? Son ya las 3 de la tarde con 6 minutos. En este momento vamos a ir con Rubén Marconi. Él está en Uncía. Vamos contigo, Rubén.
1: Uncía, capital de la provincia de Rafael Bustillo, Willy. ¿Cómo estás? Buenas tardes, amigos y amigas de la red de comunicación Pío 12. Estamos bajo un cielo despejado, un solcito a esta hora de la tarde, pero un vientecito que se levanta propia de la temporada de invierno todavía, a Willy, aunque de alguna manera ha cambiado el clima con relación, por ejemplo, a pasados días. Willy, a ver, estamos en... ayer pues, teníamos un cielo nublado, hoy tenemos un sol radiante, por lo menos el cielo está despejado, y hay martes, día de feria, aquí en el municipio de Uncía, varias personas que se dedican a la venta de productos de la canasta familiar, pero también el tema de la situación de quienes vienen, justamente las familias, y ahí notará usted, amigo y amiga, ese vientecito del que estamos haciendo referencia, que se levanta fuerte a momentos. Hemos pasado por el sector de la fiscalía, Willy, hemos visto a varias personas ahí. Entendemos que hay una hemos tratado de conversar con la subalcaldesa de Villa Candelaria. Está en una audiencia judicial. Nos ha dicho, por favor, espérenme, vamos a conversar después, porque tenemos que tener alguna certeza de ver cómo se va a ver esto, porque se trata de un tema de un conflicto con un sector destinado a área verde, que aparentemente se estuviera destinando a una familia particular, ¿no? Entonces, nos ha pedido la autoridad de Villa Candelaria, espérenos, por favor, vamos a conocer cuál es la solución. Sin embargo, hay varias personas, varias, yo he contado unas 40, quizás, poco más, poco menos, sí, 40 tal vez, sin ahí de extremos, 40 personas que están a esperas de esta resolución, que reitero, se trata de un tema de litigio, de un conflicto en un espacio de un área verde que aparentemente habría... Lice, ¿cómo está? Buenas tardes. ¿Está todavía con la campaña?
2: Sí.
1: Sí, gracias. Gracias, Lice, gracias. Vamos. Gracias. Estamos ya en el hospital. Pero eso pasa aquí, abajito nomás, Willy, en el sector del juzgado del municipio de Uncía. Vamos ingresando al centro al hospital civil. Hemos corrido porque aquí se está realizando una actividad muy importante. Esperemos conversar con algún responsable. Es una actividad de prevención del cáncer del cuello uterino. Así se lo ha llamado, actividad de prevención del cáncer. ¿Está con un paciente la doctora? ¿No conocemos? ¿Está con pacientita la doctora? Perdón, buenas tardes. ¿Está con pacientita la doctora? Por favor, si podemos conversar. ¿Está solita? ¿Podemos? Muchas gracias, gracias. Doctora, ¿cómo está? Estamos en vivo, le estoy interrumpiendo, perdón. Queríamos conversar con alguna responsable de la campaña de prevención de cáncer cervicouterino. Véngase por este ladito, por favor, doctora, le voy a pedir, por favor, de que se venga por este ladito. Hay una nena que se nos está atravesando ahí. Hay niños. Doctora, buenas tardes, ¿cómo está? Con la doctora Elizabeth Catacora, vamos a hablar de esta actividad, si podemos conversar, doctora, porque no vemos a algún responsable allá. Doctora, es una actividad de prevención del cáncer cervicouterino, ¿no es cierto? Buenas tardes.
3: Muy buenas tardes a la población de Uncía, agradecida siempre por la cobertura que nos presta. Claro que sí, el día de hoy estamos con la campaña de Papá Nicolau hacia todas las señoras del municipio Uncía, el cual se ha hecho la fecha, esta fecha el día de ayer más, que este es el último día que se va a realizar, ¿no? Coordinando conjuntamente siempre con el programa Telesalud, quienes nos están apoyando, ¿no? De distintos municipios, las doctoras, y están realizando el Papá Nicolau a nuestras mujeres en esta ciudad de fértil. Y entonces, bueno, estamos en eso, invitar a toda la población a aproximarse hasta las 5 de la tarde. Yo creo que vamos a continuar haciendo los Papá Nicolau. Se ha visto que ha habido mucha afluencia de nuestra población, Entonces, eso no quiere decir que solamente estamos haciendo estos días. También, si en caso de que lunes, martes se puedan animar, las señoras también pueden visitar, ¿no?, a los diferentes consultorios de salud sexual reproductiva.
1: Doctora, esto es importante, esta actividad que se está desarrollando aquí. Ayer me decían que eran casi 70, no sé cuántas ya habrá mujeres que están accediendo a esta prueba de Papanicolaou, colposcopía IVA, pero también me decían alguna oferta de método de planificación familiar.
3: Efectivamente, el día de hoy estábamos en reunión, no hemos podido cuantificar, pero sí ha habido mucha afluencia del personal femenino, el cual también sí se está ofertando, ¿no?, los métodos anticonceptivos, ya sea implantes, de cobre, métodos de orales, ya que sea pastillas anticonceptivas, todo eso, ¿no? Invitar siempre a nuestra población de Uncía que se aproximen, ¿no? Si en caso de que hoy no pudieran, igual nosotros lo estamos haciendo de lunes a viernes, igual el Papanicolaou. Recordar a la población que esto es muy importante, ¿no? Es la prevención del cáncer cervicouterino y recalcar, ¿no?, que en Bolivia, Potosí tiene un alto índice de cáncer cervicouterino, ¿no?, de muertes femeninas. Entonces, por ese motivo también hacemos el hincapié. Por ejemplo, el Bono Juana Azurduy también trata de promocionar eso, ¿no?, que nuestras mamás la prevención, ¿no?, de mortalidad materna.
1: Bien, doctora, muchas gracias, le agradezco mucho. A ver, vamos a venirnos por este lado, todavía están atendiendo el personal de salud. Está el doctor aquí, doctor, ¿cómo está? Buenas tardes, le vamos a molestar, yo sé que estamos tal vez importunando en este momento, doctor. Una actividad que seguramente se ha planificado con algunos programas de salud aquí en el Hospital Civil.
2: Sí, agradecer siempre la cobertura. Evidentemente, estamos nosotros con esta actividad que es la campaña de CACUM, donde se ha hecho pues lo que se llama la propaganda para que entre ayer y hoy día puedan venir la gente y podamos tomar lo que se llama pues el Papanicolaou, porque tenemos dos personas entendidas en la materia, que son uno que viene del municipio de Pucuato y el otro que viene de lo que es de Yayagua, para que pueda tomarse el PAP y pues hacer de que las personas que están en esta edad fértil puedan acudir a nuestro servicio y puedan tomar, puede hacerse hacer el Papanicolaou, ¿no? Porque es importante con esto de la prevención del cáncer cervicouterino.
1: Doctor, muchas gracias. Doctor Alcides Cazola, director del Hospital Civil. Vamos a venirnos por este lado a ver si podemos conversar. Hay un personal que está ajetreadito, está ajetreado. Buenas tardes, buenas tardes, buenas tardes, buenas tardes. Doctora, buenas tardes, perdón, mil disculpas, un minutito, mil disculpas. Radio Pío 2, estamos en vivo. Doctora, ustedes, a ver, ayer me decían, yo venía más o menos a esta hora también, me decían casi 70. Hoy, ¿cuántas mamás están accediendo a esta campaña de prevención de cáncer de cervicouterino?
4: Buenas tardes, ahorita las mamás están como unas 100 mamás que ya están
1: Solo la jornada de hoy me dice.
4: No, no, no, con de
1: Ayer,
4: ayer, sí,
1: allá,
4: porque
1: ayer.
4: ayer ha empezado la campaña y las del área rural recién se están apersonando este día.
1: Ya.
4: Sí.
1: Doctora, bueno, ¿qué están haciendo? A ver, aunque ya sabemos, nos han explicado un poco la doctora Elizabeth, el doctor Alcides, pero a ver, para que un poquito conozca, ¿cómo les está yendo? ¿Qué están haciendo? ¿Cuál es el objetivo?
4: Estamos en la campaña de Papanicolaou con colposcopía y colposcopía anticoncepción. Entonces, a las mujeres se les está realizando esos tres, dos exámenes y más la anticoncepción.
1: Bien, ahí nomás afluencia entonces, yo veo que hay afluencia.
4: Sí, hay nomás afluencia más bien de las señoras que quieren realizarse este examen.
1: ¿Qué programas están en esta actividad?
4: Están las tres doctoras que son de Telesalud y la ginecóloga de Yayagua.
1: Es decir, también del hospital, ¿no?
4: Del Hospital Madre Obrera.
1: Bien, doctora, su nombre, por favor.
4: Soy la licenciada Evelyn Victoria Paco Portanda, del programa Salud Sexual Reproductiva, licenciada obstetra.
1: Obstetriz. Me han dicho que ustedes recientemente, como obstetriz, aquí en Lucía.
4: Sí, recién me han dado el
1: ¿Cuándo
4: contrato.
1: está? ¿Desde cuándo está trabajando?
4: Con este mes son 2 meses
1: 2 meses.
4: que sí.
1: ¿Es la primera actividad que está impulsándose a través de ustedes?
4: Sí, es la primera actividad que está realizándose. Como soy recién contratada, entonces recién se está haciendo.
1: Bien, muchas gracias, Lisa. Un gusto conocerle. Vamos a conversar.
4: Igualmente.
1: Hasta luego. Gracias, gracias. A ver si podemos conversar con algunas personas. No les vamos a preguntar el nombre. No, señora. Estamos en radio. No les vamos a preguntar el nombre. Por favor, no les vamos a grabar. Solamente es radio. Señora, importante la prevención de la salud de las mujeres. Buenas tardes.
5: Sí, muy buenas tardes a las Daddy Pieders. Sí, es muy importante, ¿no?, realizar este examen de Papanicolaou, ¿no?, ya que es un es una muestra para poder prevenir lo que es el cáncer cervicuterino, ¿no?
1: Ajá.
5: Que todas las mujeres, desde ya que inician su edad fértil, deben de personas para poder realizarse, ¿no? Por lo menos una vez al año, ¿no? Para poder prevenir el cáncer.
1: Siempre nos dicen que hay un poquito de miedo en las mujeres, ¿no es cierto? Acceder a esta prueba, a este examen.
5: Sí, sí hay ese, todavía ese miedo, ese pudor, digamos, pudor, ¿no? De poder ese, pero antes de todo está siempre la salud, ¿no? Y por detrás de cada familia están los hijos, con los que debemos estar siempre permanentes ahí, ¿no? Entonces es importante realizarnos este examen, el Papá Nicolás, una vez al año.
1: Una vez al año, muchas gracias, gracias, gracias, señora. Bueno, le voy a preguntar el nombre aquí a la señora, también la consulta, a ver, siempre pudor, miedo, pero es importante este examen, mamita, buenas tardes.
6: Primeramente, muy buenas tardes, y sí, es la verdad, es muy importante hacerse la prueba del Papá Nicolás para poder prevenir, ¿no es cierto?, cada año hay que hacerse. Y a veces sí hay un poco de miedo, tal vez de la señora a sí mismo, tal vez un poco de timidez, pero es muy importante prevenir, porque si se detecta a tiempo, entonces pueden tratarse, ¿no es cierto? Pero a veces cuando ya puede ser tarde, podemos llegar a situaciones fatales, y sabiendo que hay familias por detrás, ¿no es cierto? Entonces hay hijos, y por nuestros hijos velando, siempre por nuestras familias. Eso sería.
1: ¿Has conocido alguna historia de alguna vecina, de repente familia que ha fallecido lamentable, o que está con cáncer cervicuterino, señora?
6: Familiar no, pero vecinos sí, conocidos sí, ha habido varios casos, ¿no? Aquí este último mismo, ¿no? Hay casos que pues hacen este examen o prueba de Papá Nicolau, entonces, y les a última hora, pues cuando ya digamos están en etapa terminal, a algunos les hacen, ¿no es cierto? Entonces eso es muy importante.
1: Bien. Muchas gracias, señor. Les agradezco mucho. No les he preguntado el nombre. Muchas gracias, me retiro. Muchas gracias. Pero esas palabras son importantes, Willy, sobre todo para motivar, impulsar, porque eso es una campaña. Pero el personal de salud de los cuatro municipios, de las comunidades de la provincia de Rafael Bustillo y también en el norte Potosí, y también algo que recalcaba una autoridad de salud del departamento de Potosí, no nos olvidamos del doctor Carlos Dávila, el personal está preparado, tiene los insumos para realizar. Yo recuerdo un mensaje, Willy, termino con esto, un mensaje del doctor Carlos Dávila. Es como para no creer, cuando tenemos las condiciones, cuando esta prueba es gratuita, cuando tenemos el personal de salud, es increíble que en este siglo XXI muera una mujer con cáncer cervicouterino o tenga esta enfermedad. Y más todavía, Willy, cuando tenemos la vacuna contra el virus del papiloma humano, que también nos decían en Yayao, por ejemplo, algunas mamás, papás están rechazando esta vacuna importante para prevenir el cáncer de cuello uterino en las futuras mamás. Es decir, los beneficios no los vamos a ver mañana pasado. No, señor, señora. Cuando usted vacuna a su niño, a su niña de 10 años, el beneficio va a ver, o las recompensas, si quiere usted, lo vamos a conocer después de mucho tiempo, y al ver que efectivamente una mamá, una mujer no está contrayendo este fatal virus que es responsable de la presencia de este cáncer en las mujeres. Willy, ese es el reporte a esta hora de la tarde desde Uncía, capital de la provincia de Rafael Bustillo. Yo retorno contigo hasta siglo XX.
0: Muchísimas gracias, Rubén, y la recomendación es muy importante, ¿no? Haga vacunar a su niño o niña, y también a las señoras que están ahí por el hospital. Felicidades, es importante cuidar nuestra salud. 3:19 PM, aquí está el grupo Sombras, La Ventanita.

partir de las 3:30 de la tarde para las 3:30 para adelante estamos con Escuela para la Vida hasta las 4:30, de 4:30 hasta las 5 estamos nuevamente con el Tome Nota a su orden, a las 5 en punto ingresa la Caipirinha Minería en Acción, a las 6 en punto de la tarde estamos con el programa noticiero de la red Herbol. A partir de las 7 en punto de la noche estamos con la red Quechua Nacional. A las 8 en punto estamos con la red Aymara. Y a las 9 de la noche está Tuta Chasquita. Esta es una programación exclusivamente pensada para todos ustedes, amigos y amigas que escuchan la radio desde muy tempranito, ¿no? La radio inicia sus emisiones a las 4:30 de la mañana hasta las 10:30 de la noche. Vámonos de este sector con Rodrigo Tapari, María José Quintanilla. Fue difícil.

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Sean bienvenidos, ¿cómo está usted, amiga y amigo? Un cordial saludo para usted, gracias por sintonizarnos. Radio Pío 12, siglo XX. Saludos, ¿hasta dónde usted se encuentra? ¿Hasta dónde llega la Pío? Pues no sabemos. Sí sabemos, todo el norte de Potosí, parte de Oruro, parte de La Paz, y por el Real Audio a todo el mundo. El día de hoy vamos a estar hablando sobre lo que está sucediendo en el municipio de Uncía, temas educativos. Si usted tiene alguna novedad que contarnos, 6790-2655, reiteramos la línea telefónica, 6790-2655. Con 36 minutos arrancamos tu espacio. Escuela para la vida.

Laura Pausini con Mariposa Technicolor. Una canción original de Fito Páez. Pero miren o escuchen el ritmo que lo ha metido Laura Pausini.

0: 3:40, ahora sí, momento de irnos hasta el municipio de Uncía. Ahí está Rubén Marconi para darnos detalles del Centro San Miguel de Uncía. ¿Qué tal, Rubén? ¿Cómo estás? Buenas tardes, bienvenido, te escuchamos.
1: En la red de comunicación, Pirose, buenas tardes.
2: Muy buenas tardes a todos y cada uno. Soy Rosemary Semperteguera Ancibia, soy maestra de educación especial. Actualmente estoy trabajando aquí en el Centro San Miguel como encargada del programa Dificultades en el Aprendizaje y también directora encargada de la institución.
1: Bien, licenciada, algo que se nos está viniendo ya pronto es el tema de la de la planificación del Plan Operativo 2027. ¿Cómo está este trabajo? Pero antes de que usted nos detalle esto, usted me decía, echa micrófonos, de que se han reunido con los directores, han hecho ya un prepoa con la dirección distrital. ¿Cuánto es el presupuesto? ¿Cuánto les han designado para esta gestión a la alcaldía, a ustedes como Centro de Educación Especial 2026?
2: Ya. Para la gestión 2026 habían presupuestado y han destinado 100 mil bolivianos, de las que se está ejecutando ya más del 70%, ¿no? Entre esos está, por ejemplo, la contratación de personal, ¿no? Personal no docente, digamos, ¿no? En este caso la psicóloga, ¿no? Entonces el centro cuenta con una psicóloga actualmente, ¿no? También lo que es transporte, ¿no? La contratación de transporte igual está, sigue en ejecución, y algunas cosas menores, que algunas partidas menores que nos ayudan, ¿no? Para la gestión, la administración del centro, ¿no? Como ser, por ejemplo, material de escritorio, material de limpieza y también algunas necesidades que tiene el centro, ¿no? Por ejemplo, mobiliario, ¿no? Mesas, sillas, algunas que tenemos son prestadas, ¿no? De otras instituciones. Uh-huh. Eso sería lo más básico, ¿no?
1: ¿Cuánto es este presupuesto? ¿Si tiene algún
2: presupuesto? 100 mil, ¿no? 100 mil.
1: Uh-huh. Y en la cumbre que ustedes han realizado, ¿se han podido ya hacer un requerimiento seguramente? No sé si están aumentando el presupuesto para el 2027 o está manteniendo. ¿Qué es lo que se ha señalado en esta precumbre?
2: Ya, se ha aumentado, ¿no? Un presupuesto de 180 mil, ¿no? ¿Por qué? Porque necesitamos más personal de apoyo. Por ejemplo, trabajo social no tiene el centro, tendría que tener. Uh-huh. Psicopedagogía también, para lo que son las evaluaciones, y dar una respuesta adecuada y pertinente a lo que son las necesidades educativas, ¿no? Ya sea de discapacidad y lo que son dificultades en el aprendizaje. También lo que es el equipamiento, ¿no? No tenemos equipamiento necesario, ¿no? Y lo que más nos está preocupando es la infraestructura, ¿no? Ahorita el centro cuenta con un convenio de comodato de 3 años desde infraestructura, pero si observamos la infraestructura, hay muchos arreglos por hacer, ¿no? Hacer divisiones, las puertas están en mal estado, los techos, hay goteras, los pisos, o sea, es bastante, ¿no? Y todo eso estamos tomando en cuenta en el presupuesto, ¿no? Lo mínimo, ¿no? Porque para llegar a cubrir.
1: Uh-huh. Ahora, dice, usted me hablaba de que tiene transporte escolar. ¿Cuántas rutas cubre este transporte escolar, dice, ¿no? Aquí en el Centro de Educación Especial?
2: Bueno, la ruta es desde donde estaba antes el centro, Miraflores, a Villa Candelaria. Uh-huh. Eso dice el contrato, ¿no? Uh-huh. Villa Candelaria, Centro de Educación Especial, Miraflores, ¿no? Uh-huh. Esa sería su ruta.
1: Uh-huh. ¿Es una sola ruta que tienes?
2: Eso dice, ¿no? Solo una sola ruta. Uh-huh. Pero sabemos que los estudiantes no viven solo en una ruta, ¿no? Hay de distintos lugares, de distintas zonas.
1: Uh-huh. Bueno, Lisa, seguramente ustedes van a argumentar, van a, en algunos casos, seguramente socializar la situación del Centro de Educación Especial. Uno de los requerimientos básicamente es la infraestructura. Ustedes están, es un nuevo Centro de Educación Especial. ¿Cuántos años se realiza este centro?
2: Bueno, es muy pronto, ¿no? Con este año son 3 años.
1: 3 años.
2: 3 años, ¿no? Lo que tiene funcionamiento el Centro San Miguel. Uh-huh. O sea, estamos naciendo, ¿no? Estamos formándonos recién.
1: Bien, ¿cuántos estudiantes en esta gestión? ¿Cómo están distribuidos los estudiantes de educación especial aquí, Alicia?
2: Ya, hasta julio, antes de la vacación, teníamos 53 estudiantes. Ya, teníamos 19 en el programa Dificultades en el Aprendizaje, ya, y el resto en discapacidad. A partir de agosto tenemos 33 estudiantes con discapacidad, ya, y más de 20 estudiantes en dificultades en el aprendizaje. Estas semanas ha aumentado el número de estudiantes con dificultades de aprendizaje a requerimiento de las unidades educativas, ¿no? Lo que el departamental también me había pedido es que no nos centremos el trabajo en la zona urbana, sino que vayamos al área dispersa. Y eso es lo que en estas semanas hemos estado haciendo. Hemos estado en la unidad educativa de Pampollo, realizando las valoraciones junto con la psicóloga. Por lo menos en Pampollo hemos estado con 10 estudiantes, ¿no?, valorando. Esta mañana mismo hemos estado en la unidad educativa, después en la unidad educativa de Sunuyo, ¿no?, que son 7 estudiantes, ¿no?, y otros que están llegando, ¿no?, recién de otras unidades educativas de aquí de la población. Entonces estaríamos más o menos hablando de unos 20 estudiantes más que se van a aumentar al centro.
1: Ahora, en el caso de estos estudiantes, Alicia, dificultades del aprendizaje, ¿qué es lo que más están diagnosticando o recibiendo en algunos casos de las escuelas, o en su caso tal vez colegios, dice? ¿Cuál es el dato general que se tiene, o el dato común en este caso?
2: El dato común sería de los estudiantes con dificultades de aprendizaje lo que es en la lectoescritura, ¿no? Hay muchos que no hay lectura comprensiva, en algunos casos aún no han consolidado lo que es la lectura, no está en la etapa del silabeo, por ejemplo. Tampoco hay buena discriminación auditiva, hay que trabajar la parte de fonética, ¿no?, la discriminación fonética. Entonces es amplio, ¿no? De matemáticas, en el área de matemáticas hemos encontrado pocos, ¿no? Porque pedimos, ¿no?, a los maestros que nos informen por qué están pidiendo la valoración. Se les ha dado una fichita y ellos dicen, la mayoría pone lectoescritura, de todos, a ver, uno o dos es matemáticas, después la mayoría son lectoescritura y también dificultad de memoria, ¿no? No recuerdan lo que han leído, olvidan, ¿no?
1: Bien, dicen, ¿cuántos profesionales trabajan acá? ¿Cuánto es el plantel docente del Centro de Educación Especial?
2: Ya, bueno, somos 4 maestros, uno está en acefalía, actualmente estamos 3 maestras ya de educación especial, y una psicóloga, ¿no? Es todo el personal que cuenta el Centro San Miguel.
1: ¿Tenemos personal de servicio, Alicia?
2: No tenemos personal de servicio, lo que hacemos es turnarnos cada una un día a la semana para limpiar los ambientes. Tampoco no tenemos portería, esa es otra preocupación, ¿no? En el anterior centro que estaba en Sepromín había portera, entonces podían dejar tranquilo, ¿no? Pero aquí no hay portera, no hay portería, entonces estamos también, ¿no?, preocupados de ahora cómo va a ser el centro. Entonces, para el 2027 también estamos ya previendo esto, ¿no?, de la portera.
1: Ahora, dicen, el ambiente que estamos aquí actualmente, ¿cuántos espacios, cuántas aulas, digamos, ¿no?, porque sabemos que esto es un ambiente readecuado al que ustedes seguramente tienen que acomodar, tienen que adecuar el espacio para los estudiantes?
2: Ya. Tenemos ahorita 4 espacios, ¿no? De los 4, 3 son de 3x4, ¿no? O sea, son pequeños los ambientes. Tenemos uno que es 2, ¿no?, de 2 metros cuadrados. Bueno, ahí lo estamos utilizando como si fuera dirección y también secretaría, ¿no?, porque ahí está la computadora y todos podemos utilizar, ¿no? Es un ambiente muy pequeño. Y una cocina, ¿no? Una cocina que, bueno, no tiene casi lo mínimo, solamente tiene el mesón, nada más, ¿no? No hay cocina, no hay para hacer taza caliente, nada.
1: ¿Baño higiénico cuenta con el ejemplo?
2: Bueno, todo el centro cuenta con un solo baño, tanto para varones como mujeres, ¿no? Todos compartimos el personal, los niños, no hay más otro servicio, ¿no?
1: ¿Los estudiantes reciben el desayuno escolar, Alicia?
2: Sí, reciben el desayuno escolar.
1: Bien. Muchas gracias, Alicia.

3:50, ahí está. Ustedes, amigas y amigos, lo han escuchado. Municipio de Uncía. Sobre el centro San Miguel de Uncía, que es nuevito, que de hecho se está fortaleciendo en el tema de ambientes, docentes. Pero hay muchas deficiencias que aún tiene, ¿no? Y también las autoridades tienen que ponerle un poquito más de esmero a este centro, porque es muy importante para los niños, niñas y adolescentes que asisten a este centro. Tres con 51 minutos, parte musical y ya volvemos.

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4:15 minutos, hablemos de noticias. El fin de semana se ha realizado la entrada universitaria, ¿saben dónde? En Sucre. Pero tenemos novedades sobre este aspecto, porque posiblemente suspendan por 2 años esta entrada universitaria en Sucre. Usted se preguntará por qué. El presidente del Consejo Municipal de Sucre, Juan Pablo Cervantes, ha afirmado que la entrada universitaria se debería suspender por 2 años. Esto debido al incumplimiento de los acuerdos establecidos para esta gestión 2026. El presidente del Consejo ha afirmado que la entrada universitaria debería ser suspendida porque desafortunadamente no se han cumplido nada de los acuerdos, ni la ruta ni el horario. Ha cuestionado al recordar que el último grupo debería ingresar como máximo a las 4 de la tarde, pero ha salido a las 6:30 de la tarde. También se ha observado exceso en el consumo de bebidas alcohólicas en diferentes sectores. Por ello, la resolución establece una suspensión de la entrada por 2 años. Pero la postura oficial lo va a determinar el Consejo en pleno, donde va a definir esta situación. ¿Por qué hablemos de este aspecto? Porque se avecina también aquí en el municipio de Yayagua la entrada universitaria, que está fijada para el 19 de septiembre de esta gestión 2026. Así que a tomar en cuenta, ¿no? Porque de hecho en este tipo de fiestas, de hecho son muy bonitas, coloridas, folclóricas. Pero tenemos que entender que son entradas de universitarios, o sea, estudiantes que están reflejando la cultura mediante las danzas folclóricas que tiene Bolivia. Pero el exceso de consumo de bebidas alcohólicas está a flote. Por ello, miren que en Sucre han determinado, se está viendo, suspender por 2 gestiones esta entrada universitaria, porque se ha visto muchos estudiantes consumiendo bebidas alcohólicas casi en todo el trayecto, nos indica en las noticias que llega desde Correo del Sur, prensa escrita de Sucre. Cuatro con 18 minutos, seguimos en este tu espacio, Escuela para la Vida.

4:24. Los Pericos el próximo viernes. Nos mantenemos en Sucre porque tenemos más noticias que comentarles. Esto referente a los... a las mascotas que tenemos en casita. En Sucre se ha detectado el primer caso de rabia canina en esta gestión 2026. Y acá en Yayagua también, ¿no? Hay mucho sobrepoblado, está el tema de los canes en las calles, ya ni se puede pasar. En una cuadra encuentras como 5 o 6 canes. Y por favor a las autoridades que tenemos en el municipio, desde su dirección que ellos cuentan, por favor vayan revisando la tenencia responsable de mascotas.

4:25. Vamos cerrando este espacio. Más adelante el reencuentro en el espacio servicial del Tome Nota. Nos despedimos junto a Diego Torres y Juan Luis Guerra. Gracias por acompañarnos. El reencuentro más adelante.

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Arrancamos el espacio servicial del Tome Nota. ¿Cómo va a estar el clima? ¿Qué tal se está preparando usted para estos días? El día de hoy está nublado, con cielos parcialmente así despejados. Pero ya desde mañana van a ir mejorando. Mañana miércoles la máxima va a ser de 15 grados centígrados. El día jueves 17 grados. El viernes, sábado y domingo 18 grados centígrados. Las mínimas es de 1 grado centígrado. Y cielos completamente despejados. Así va a estar el clima estos días hasta el día domingo. ¿Qué tal si iniciamos con música nacional este espacio servicial?

0: luego de ese ritmo tan contagiante junto a los Muna y Yachta, al ritmo de los Tinkus, momento de ir a nuestros anuncios.
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Atentos a este comunicado, renovación de carnet de discapacidad y valoración de nuevas personas. Atención a los del municipio de Pocuata, se informa a todas las personas con discapacidad del municipio de Pocuata que en fecha 25 y 26 de agosto, es decir, el día de hoy y mañana de la presente gestión, se va a realizar la renovación y se calificará a nuevas personas que quieran el carnet de discapacidad. El lugar en el Hospital Santa Bárbara de Pocuata en los siguientes horarios. El día de hoy cierra a las 5 de la tarde y mañana miércoles de 8 de la mañana hasta las 12 del mediodía. A tomar en cuenta. Las personas interesadas deben de llevar su carnet de discapacidad anterior más 2 fotocopias. Documento de identidad, 2 fotocopias. Documento de identidad, 2 fotocopias del tutor en caso de menores o personas con discapacidad intelectual o psíquica. También llevar el certificado médico, esto en caso de nuevos. Para mayores informaciones, se puede apersonar a las oficinas del DNA SLIM del municipio de Pocuata o bien pueda comunicarse al 63 14 87 23. Repetimos la línea telefónica 63 14 87 23. Preguntar por el licenciado o licenciada Lizeth Bautista. Tomar en cuenta, es importante que las personas presenten el documento original más copias de sus documentos personales requeridos. Persona desaparecida en fecha de nacimiento 7 de febrero de 1953. Nombre Ricardo Paco, de 73 años de edad, nacionalidad boliviana, tipo de vestimenta, chamarra café, pantalón café, botas negras, chulo negro. En fecha lunes 10 de agosto, ahora 7 de la mañana aproximadamente, salió de su domicilio, que queda ubicado en la localidad de Pocuata. Se desconoce las circunstancias de cómo habría salido de su domicilio, ya que el señor Ricardo Paco es una persona adulta mayor,
además de tener una discapacidad intelectual, por lo que se genera la preocupación en su entorno familiar. Para cualquier información puede llamar al 71 98 3602. Reiteramos, 71 98 3602, o al 71 51 53 02. Recuerde que la tenencia ilegal de personas está penado por ley. 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Horas con 52 minutos. Nos despedimos, ponemos fin al espacio servicial. El reencuentro el día de mañana. Más adelante se viene Minería en Acción. Chao, chao. Nos vamos junto a este grupo Tuna y Márchate, dice la canción.

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Mañana vamos a mandar flores a nuestros hermanos, hermanas, amigos, amigas, a nuestros... a nuestras personas queridas de la tercera edad. Algunos dicen los abuelos. No, mejor decir los de la tercera edad. La gente que tiene experiencia. Porque hoy vamos a celebrar la vida mientras todavía hay un minuto de aliento en las personas. Es tan importante cuidar, acompañar, amar, no solo a los enfermos, sino a las personas adultas, tanto físicamente como espiritualmente. Hoy vamos a hablar poquito de los adultos mayores, recordando que muchos de ellos tienen sentimientos muy encontrados, unas veces sufriendo, otras veces en silencio, y muchas, muchas de las veces buscando un poco de cariño, de atención, un poco de amor unos con otros. Y esta es la ocasión para siempre recordarnos de las personas más queridas. Porque alguna gente dice, ¿pero qué significa ser adulto mayor? El adulto mayor es una persona que tiene más de 60 años. Según la Organización Mundial de la Salud y la Organización de las Naciones Unidas, es la etapa de la vida tan bella, tan importante, porque se reconoce como vejez a la gente que tiene experiencia, conocimiento, y esas son las personas de la sabiduría, de la humildad y del silencio, la tercera edad. ¿Quiénes son estas personas adultas? A medida que pasan los años, ocurre que gradualmente hay cambios biológicos. La fuerza muscular declina, la agilidad también, el cabello se tiñe de blanco, el rostro, la piel empieza a desgastarse, pero lo que no se desgasta queda como gran lección es la experiencia y la sabiduría. Las personas adultas acumulan vivencias, conocimientos y juegan un papel muy importante, guiando a la familia, pero también a la sociedad. ¿Que son personas vulnerables? Lo son, porque la probabilidad de enfrentar problemas de salud, físicamente, emocionalmente y hasta psicológicamente, están expuestas a varios problemas. Y los más grandes son los de carácter económico y también social. Envejecer activamente es sinónimo de dignidad. En muchos países las organizaciones promueven el término de adulto mayor activo. Esto significa cuidar la salud física y mental para mantener la independencia, la autonomía, la participación social durante esta etapa de la tercera edad. Así que lo sabe, la gente que está quietecita, sin cariño, sin atención, sola, tiene las probabilidades de irse más antes que cualquier persona sana. Pero si la persona adulta es ágil, dinámica, está todavía activa, activo, emocional, psicológicamente, físicamente, esta persona sigue siendo joven de corazón.

0: En Bolivia hay aproximadamente 1.230.000 adultos mayores. Estamos hablando de los que tienen ya más de 60 años en este 2026, lo que representa el 10% de la población en todo el país. A ver, la distribución, ¿cómo está? Cerca del 40% de este sector reside en las zonas rurales, donde enfrenta mayores índices de vulnerabilidad. El otro 60% vive en las ciudades. Su esperanza de vida, el promedio nacional, se sitúa entre los 72 años aproximadamente. 69 para hombres, 76 para mujeres. Uy, las mujeres viven más años que los hombres. ¿Cómo está la situación económica con los bonitos que han estado recibiendo hasta el 2026? La renta de dignidad desde enero 2026 es un monto más o menos de 500 bolivianos mensuales para los adultos mayores. 60 años cumples y recibes 500 bolivianos. Sobre todo los que no perciben una jubilación o pensión contributiva. El pago es automático, sin trámites adicionales, es rapidito nomás. Hay que hacer el trámite a través del sistema de la gestora pública. Se calcula que un porcentaje significativo de las personas mayores de 60 años siguen realizando actividades laborales, trabajan de manera informal para subsistir. Cuando los hijos abandonan a los padres, los papás, para pagar el alquiler, para mantenerse sano, para tener por lo menos atención en salud, etc., tienen que seguir trabajando, lustrando botas, cargando, ayudando a las personas o en su defecto, vendiendo alguna cosita para subsistir. Esta es la realidad de varios amigos y amigas de la tercera edad. Los retos que cada uno de nosotros tenemos que tomar en cuenta a tiempo de recordar que tenemos una persona adulta mayor o adulto mayor en casa es no abandonarlos, no dejarlos en la soledad. Porque los datos han revelado que el 42% de los adultos mayores sufre soledad, aislamiento. Están viviendo en el núcleo de las familias, pero solos. Sí, así, así nomás es. Muy pocos tienen atención médica. Y los gobiernos autónomos municipales disponen oficinas del programa municipal para adultos. Pese a eso, los adultos no tienen garantizada su protección legal. Esa es la realidad de los adultos mayores. Lo que tenemos que hacer es, mientras hay vida, hay que demostrar que los amamos, que podemos abrazarlos, que podemos sonreír, y que seguimos, que tenemos que seguir aprendiendo de ellos por la experiencia y la sabiduría que nos dejan como legado. Es posible que no le haya escrito aún a lo más importante que no es tan común. Yo ya he mandado flores que he ido recogiendo por todo el tiempo. Así que escríbales, haga usted amigo, amiga, que tengan un día por lo menos de mucha alegría, de compañía. Y todos los días del año, no se olvide, en la calle, si usted ve a alguien solo, sola, no deje de saludar, de hablarle, de hacerle charla, para darle un tiempito de atención. De la tarde, 10 minutos. Muy buenas tardes, un saludo cordial a todos y cada uno de ustedes. Gracias por estar en compañía nuestra. Hemos empezado así, dedicándoles un espacito a los adultos mayores, porque mañana se recuerda este acontecimiento que nos mantiene en alerta para decirnos: mañana se recuerda el Día del Adulto Mayor. Buenas tardes a todos los adultos mayores. Un saludo a los coyanchos, a las coyanchas, por estar siempre, siempre en actividad, porque sabemos que ustedes no son hombres que se rinden, por el contrario. Dicen, siempre de pie, nunca de rodillas. Y esa es una de las virtudes que tienen los adultos mayores, de siempre batallar. Batallar mientras hay vida. Batallar mientras es posible mantenerse de pie. Batallar mientras es posible todavía tener la frescura en la mente. Gracias a todos y cada uno de ellos. ¿Qué tal, Irma? ¿Cómo estás? Buenas tardes. Un saludo para ti, para Luis y Ucra en los controles, Eric en las calles, Yolandita en Pocuata, Héctor también en las calles, Juan Carlos y todo el equipo minero. Bienvenidos, bienvenidas. Irma.
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2: Bueno, María, ¿cómo estás? Muy buenas tardes. Este temita, un pedacito nada más. Se trata de Manolo Galván y este tema que dice: ¿por qué te marchas, abuelo? Este tema musical tal vez refleja la realidad de muchos adultos mayores en nuestro país. Has hablado, has iniciado con este tema y un poquito también quiero referirme, María, porque la verdad causa mucha tristeza ver adultos mayores que se sienten como un mueble en casa. No los toman en cuenta, no los tratan bien, no los alimentan bien, los dejan en un costado o simplemente los dejan abandonados en los asilos en nuestro país. Esto no solamente es una realidad en Bolivia o en Perú, en Venezuela, es en todos los países, María, ¿no? Y lamentablemente, pues nos estamos olvidando de ser humanos con nuestros abuelitos, con nuestras personas de la tercera edad, con nuestros papás, con nuestras mamás, con nuestros tíos, con nuestras tías, abuelas que quizás no tuvieron hijos, están solos, ¿no es cierto? Entonces, estamos ahí, hay que, como tú lo has dicho, no hay que olvidarse de ellos. Saludos a todos nuestros amigos, amigas oyentes de Radio Pío 12, a nuestros amigos. María, saludos, te enviaron también las amigas desde Popó, las compañeras de Popó también te mandan saludos, han indicado de que cuando realicemos esta actividad, este intercambio de experiencias allá en siglo XX, pues vamos a abrazarle a Doña María, dijeron, así que prepárate, vas a recibir muchos abrazos de las compañeras que te van a venir a visitar. Esperemos que, bueno, lleguen como hemos acordado, van a estar allá. Y pues vamos a tener una bonita actividad este próximo jueves. Saludos entonces a la señora Vicenta Ignacio, que también está en la sintonía. María, ayer también ella te ha escuchado. Y pues esperemos, si es que le ha turnado ella venir hasta siglo XX, pues ya también la vas a conocer. María, saludos para ti, para todos quienes componen la Red Pío 12 y por supuesto también la Epirina Minería en Acción. María.
0: Sí, empezamos entonces dedicándoles esta canción a todas las personas que no acaban de decirnos todos los días: aprendan a vivir mientras hay posibilidades. Este Michel Bennett nos canta esta canción. Te hará recordar a alguien que ya no está. Escuchemos esta canción.

Ya saben que nuestros adultos cuando se van siempre dejan algo en el corazón. Para algunos que las personas son frías, indiferentes contra aquellas personas, pues nos recordarán. Pero esperemos que cuando uno envejece no les traten como trataron a los demás. Así es la vida. Da vueltas, dice. Da vueltas. Y esa es una gran verdad. 5:00 p.m, 24 minutos. ¿Qué te parece, Irma, si nos adelantamos? Hacemos una pausita y luego volvemos con los temas que nos corresponden. Salud y algunas novedades en materia minera. Porque de cuando en cuando hay que dedicarle un espacito a los adultos mayores. Hacemos esa pausa.

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0: Vamos a continuar junto a ustedes, amigos, amigas, oyentes de Radio Pío 12, cuando son exactamente las 17 horas con 37 minutos en todo el territorio nacional. Y claro, hemos estado conversando con algunos compañeros en relación a la salud, porque todos los martes también abordamos temas de salud, ¿verdad? Y pues vamos a hablar, por ejemplo, sobre este tema, o los miércoles. Hoy es miércoles, María, me perdí. Me perdí totalmente. A ver, hemos conversado con la compañera Ana María Guarachi. Ella es secretaria general de la Cooperativa Minera 12 de Diciembre. Nos habla sobre el tema de la producción. ¿Cómo está la producción allá? A ver, vamos a escuchar.
1: Estamos ubicados en Soracachi, en la comunidad de Orcoma. Claro, evidentemente las partes subidas siguen, ¿no? Por el frío se congela, pero gracias a Dios hemos limpiado, porque la producción no tiene que parar, ya que somos una cooperativa de reciente creación. Y ya estamos en nuestras áreas de trabajo, en producción, entonces no se puede detener. Pues hemos hecho dos cuadrillas, hemos limpiado, hemos hecho subir a los autos y la volqueta también, ¿no? No tenemos que parar, pues, pero ahora nuevamente, ¿no? Están las nevadas un poco afectando, pero estamos en producción de igual manera, sacando carga, pero no puede faltar. Pero yo pienso que ya va a pasar, ya estamos en los últimos temas.
2: ¿Qué estamos produciendo, compañera? ¿Qué metal estamos explotando?
1: Estamos en complejo, antimonio, plata y wolfram. Estamos yendo a lo wolfram ahorita. Estamos procesando y a veces estamos concentrando también. De una u otra manera estamos, pero trabajando.
2: Lo importante también es esto, ¿no? Los ingresos por una parte y por otro también las cotizaciones se están manteniendo estables por el momento.
1: Sí, baja, sube, pero estamos ahí. Estamos, sí. ¿Qué vamos a hacer? El material, sí, estamos ya agotados. Las reservas que teníamos ya no nos alcanzan, de poco. Estamos optando también en al mercado negro. ¿Qué vamos a hacer? La producción no tiene que parar.
2: ¿Cuánto está costando ahora en el mercado negro el material?
1: Arriba de 4.000 el completo. Ajá, no tenemos, nos hemos beneficiado más bien el año pasado, hemos guardado nosotros cuando estaba bajo, ¿no? Pero estamos en eso.
2: Compañera, ¿cómo estamos en el tema del combustible? Porque también ustedes utilizan diésel. Uh-huh. ¿Esto está ocasionando algún perjuicio también? Uno para la producción, otro para el costo.
1: Sí, como somos una cooperativa de reciente creación en producción, nos hemos guardado, ¿no? Pero no mucho, ya está casi escaso. Pero este último, algunas cuadrillas están dándole con gasolina, lo que pueden, con generador, ya no con compresora. Sí.
2: ¿Cuántos están trabajando ahora y cuántas compañeras tenemos?
1: Somos tres cuadrillas que estamos solamente y somos tres asociadas que estamos. Porque también ya, en estos casos ya no hay caso de trabajar las mujeres, porque es por niveles, son cuadros, todo. Pero las más necesitadas estamos, tres socias estamos.
2: Usted está en la cabeza, ¿no?
1: Sí, como secretaria general y más una compañera que nos provee de la comida. Y una también que ayuda a concentrar en mujer.
0: Claro que sí, es el trabajo que vienen realizando algunas compañeras también. Como ustedes lo han escuchado, es por necesidad que ellas han ingresado a este tema del trabajo en la minería. Pero, ¿qué sucede en el tema de la salud? Hemos conversado con el compañero Alfredo Choque, él es representante de la Cooperativa Minera Santa Bárbara. Y sobre este tema de la salud nos dijo lo siguiente.
3: La seguridad industrial siempre preveemos, ¿no? Como cooperativa, porque ¿quién quiere enfermarse? No, nadie, siempre debemos velar, primero es la salud, ¿no? Y en eso siempre nosotros vamos cumpliendo lo que se llama de seguridad industrial, lo que se llama. Siempre estas inclemencias del tiempo yo sé que traen muchas enfermedades y también cambio de clima, pero para eso también los socios están asegurados en la Caja Nacional de Salud, entonces siempre van también yendo a la caja, ¿no? A poderse hacerse revisar de los malestares que tienen.
2: El trámite de jubilación por invalidez también es demasiado largo, ¿no es cierto? ¿Cuál es su opinión en relación a esto?
3: Yo creo que en realidad la caja sí, hay normas que lo están haciendo, pero no es beneficioso para este sector, porque sabemos muy bien que la Caja Nacional de Salud es muy burocrático y hacen sus reglamentos muy diferentes a lo que eran antiguos y lo están modificando. Y esas cosas creo que va a llevar a un conflicto bien serio en nuestro sector del minero cooperativizado.
0: Claro que sí, es perjuicio, es un perjuicio para todos los compañeros que trabajan, sobre todo en área dispersa, ir a las ciudades, sobre todo para hacer estos trámites, incluso ir hasta La Paz, peor todavía, ¿no? A ver, en este mismo tema de la salud, María, nos ha hablado sobre la actualización del código de calificaciones al respecto, el compañero Alfredo Choque, pero ya este compañero es, en este caso, el secretario a corto plazo de la Fedecomines, otro Alfredo.
4: La actualización del nuevo Código de Seguridad Social. En esa parte tenemos también ya está siendo trabajado, ¿no? Son 42 actores, ¿no? Actores que están dentro de la seguridad social. Entonces me parece que ya tiene ya más o menos ya trabajado adelantado, son siete fases, están en la 3, ¿no? En la 3, entonces ahí también recién nos enteramos nosotros que se está haciendo ese trabajo. Entonces, hemos pedido a la OIS, ¿no? Es una organización iberoamericana de la seguridad social, que está más arriba, ¿no? Que la ASO es todo, se burla la seguridad social, ser parte. El sector cooperativo tiene que ser parte porque somos una masa grande. Nos tenemos hartos afiliados, tantas cooperativas que también que se están creando, muchas cooperativas nuevas también. Entonces, posterior a ello, a futuro vamos a ser más. Entonces, queremos ser parte, también que esté inserto en ese nuevo código que se va a hacer o la actualización, el sector cooperativo. Como en la 065... ahí está inscrito el sector cooperativo, ¿no? Entonces, en el artículo 134, ¿no? Este sector, por eso, como le digo, es un especial, ¿no? Entonces, nosotros hacemos el aporte de nuestro bolsillo, no tenemos nosotros aportes patronales, nosotros con nuestro sacrificio aportamos tanto a la gestora, a la caja, entonces yo creo que hacemos un sacrificio grande para poder aportar, ¿no? Entonces, eso la sociedad o las autoridades no entienden que se hace un sacrificio grande más dentro interior mina.
0: Exactamente, se hace un trabajo muy duro dentro de la mina, hemos visto a las compañeras, a los compañeros, la verdad todo esto se tiene que valorar y también pues se tiene que agilizar, sobre todo para lo que es el trámite por invalidez, sobre todo para los compañeros que lo precisan y las compañeras que también lo precisan. María, vuelvo contigo.
5: Gracias, Irma. De Irma, ahora vamos con Eric Guillén, está en las calles. ¿Qué tal, Eric? Buenas tardes. Ahí tenemos un reporte de nuestro compañero Eric.

0: Mientras Eric se prepara, vamos a ir con Rubén Marconi. Rubén Marconi conversó con la responsable del proyecto de salud tuberculosis, ¿no? Este programa que atiende a todas las personas que están enfermas con tuberculosis, no solo pulmonar, sino también en otras partes del cuerpo. Escuchemos esta nota.
1: El doctor Tito, las enfermeras han llamado a su teléfono, al que les he indicado, no contesta. Han ido a su comunidad, por tal vez ha llegado, pero nada, el paciente que no llega. Entonces debe estar en Cochabamba trabajando tal vez. No creo que pueda trabajar, también está mal el paciente. Un malestar general tenía el paciente. Y en su comunidad no tenía con quién estar, no tenía su hijo, su esposa. Nadie, solito vivía el paciente.
2: ¿De qué es la edad del paciente?
1: Unos 49 años.
2: ¿Todavía
1: es... alguna ha pasado el otro año igual con un paciente que es de la Villa 22 de diciembre? Uh-huh. Ha iniciado tratamiento, se ha ido a Porco, nunca, en Porco le he hecho buscar yo, tampoco le conocen al paciente, sin dejar huella.
2: Yo presumo que es un trabajador cooperativista,
1: ¿no? Es un paciente cooperativista. Y mientras del otro de Chuquiotan es un paciente... del
2: agricultor.
1: Campo, agricultor nada más, pero el minero se ha ido a Porco por ganar más. A veces así sucede. Ajá. Ya se al primer mes otros mejoran rápidamente.
2: Ellos creen que están bien.
1: Ellos piensan que están sanos y empiezan a trabajar. Ajá. Y se van. Ya no necesito los medicamentos, a pesar de las explicaciones del personal de salud, pero ellos como se sienten mejor, ya. Por eso ha sucedido el abandono de tratamiento.
2: ¿Y cuál es el efecto de esto? ¿De que una persona abandone este tratamiento?
1: Ya, el abandono puede causar la muerte, también una resistencia de los medicamentos. Uh-huh. Ya no va a recibir los mismos medicamentos, va a recibir medicamentos de segunda generación. Uh-huh. Y un año y medio de tratamiento.
2: Eso significa inyecciones, creo, ¿no es cierto?
1: Inyecciones sin descanso. ¿Diarios? De domingo, diario, en la toma. Es un problema y tiene efectos secundarios igual. Uh-huh. Y no queremos llegar a eso. Pero los pacientes son así, no podemos hacer. ¿Cómo vamos a controlarlos cuando de un momento en la noche desaparecen y ya no vuelven?
0: Definitivamente a veces nuestros enfermos de tuberculosis no toman en serio su tratamiento. Están en busca de un enfermo, están en busca de un enfermo de tuberculosis que vive solo, pero que no está... cumpliendo con todo el tratamiento que se establece para mejorar o por lo menos erradicar la tuberculosis en su organismo. Ojalá que nuestras autoridades y también el propio enfermo se dé cuenta que necesita de estos medicamentos para poder subsanar todos los problemas y afecciones pulmonares que tiene. 2 notas que llaman la atención en este momento a nivel del departamento de Potosí, pero también a nivel nacional. Ustedes saben que durante esta última temporada Potosí es el departamento de mayor atracción para las personas que buscan trabajo. La minería es la que está atrapando a hombres y mujeres para cumplir labores formales, pero la gran mayoría labores informales o de ilegalidad. Esto debido a que, motivados por las altas cotizaciones de los minerales en el mercado internacional, pues estas personas se dedican a la actividad minera, pero también generando impactos ambientales, económicos, debido a la producción que extraen al margen de las normativas que existen en el país y también en nuestros departamentos a través de las municipalidades. Sin embargo, los ingenios, las comercializadoras, empiezan también a multiplicarse en esta parte del país. Eso lo ha expresado el representante de la Universidad Autónoma Tomás Frías, el ingeniero Epifanio Mamani. Esta actividad informal se concentra principalmente en el sector cooperativo, la minería chica y algunos pequeños emprendimientos. No existen estadísticas así claras, precisas sobre su crecimiento, pero sin embargo hay varios operadores que incumplen las normas ambientales. Ya se ha anunciado desde Potosí que el agua va a ser uno de los recursos de mayor afectación para este departamento, debido a que, si bien tradicionalmente Potosí ha sido uno de los departamentos que ha trabajado con complejos como la plata, el plomo, el zinc, ahora también se ha lanzado a producir oro en algunas regiones del departamento, y trabajar con oro implica también invertir en reactivos químicos como el mercurio, etcétera, etcétera. Esto es lo que está ocurriendo y nos lo hacen saber nuestros compañeros de la agencia Fides, que están muy cercanamente en la Villa Imperial. Después les compartiré una nota que también escribió nuestro amigo que ha trabajado con más de 20 años por el norte de Potosí. Estamos hablando de este investigador. Él es antropólogo, pero también es uno de los sociólogos apasionados de estar siempre detrás de las realidades mineras e indígenas. Él se llama Claudio Le Gouillet. Él es francés. Él siempre está visitando estas regiones. Ahora se ha ido por otros departamentos como La Paz y el Oriente Boliviano, sobre todo La Paz, para conocer la realidad del oro. Y la verdad es, en estos tiempos, el oro, dice, ¿no?, la minería del oro construye sus propias reglas y obliga al Estado a resolver sus conflictos. Qué paradójica es la vida, ¿no? Estamos en contacto con Eric Guillén. Eric, ¿qué tal? Buenas tardes. Adelante, por favor.
3: ¿Qué tal, María? ¿Cómo estás? Muy buenas tardes. Un saludo cordial a nuestra audiencia de Radio Pío 12. Estamos aquí por las calles y justo le atrapamos a uno de los compañeros de la cooperativa minera Siglo XX, con quien vamos a conversar. Está haciendo un poco de viento también ya a esta hora de la tarde y le vamos a preguntar a él. Los martes le preguntamos a los compañeros de base cómo estarán de su salud. Pero antesitos, compañero, yo te pregunto, ¿qué tiempo ya estarás trabajando en la minería?
4: Desde el año 90.
3: ¿Desde el 90?
4: Sí, 36 años.
3: 36. Ajá. ¿Qué te ha motivado a trabajar?
4: No, me ha gustado la minería, me ha gustado y perjurar y cargar la carga. Todo eso me ha gustado, pero a veces peligroso es, a veces muy, otras partes calor, frío, polvo, ese tal, pero depende de cuidarse, ¿no? Para hacernos deporte y tranquilo, no, también esto es, a mí me está favoreciendo el deporte.
3: ¿Hasta haces deporte?
4: Sí, hago deporte hasta ahora. 54 años tengo, pero sí estoy haciendo deporte.
3: Bien. ¿No? ¿Qué deporte juegas,
4: Fútbol, futsal.
3: Fútbol y futsal.
4: Sí.
3: Bien. Pero en ese entonces, jovencitas debían empezar a trabajar.
4: Sí, con 18 años.
3: ¿18?
4: Sí.
3: 18. ¿Tus amigos te han llevado?
4: Sí. ¿Vos? No, mis amigos me han llevado. Sí. Tranquilo, estoy trabajando. Sí, toda la mina siempre. Bien. Toda la mineralidad, todo aquí en siglo.
3: 36 años de trabajo, caramba, casi toda una vida, es más, toda tu vida la minería. Sí. ¿Cómo estás actualmente de tu salud?
4: Ahora sí, un poco ya edad será y un poquito ya medio débil, no es como antes siempre, ¿no?
3: Ya.
4: Sí, ya no hay resistencia mucho.
3: ¿Molestan los pulmones?
4: Sí, molesta los pulmones, los rodillitos más que todo, ¿no? Los rodillitas y sí, a veces débil se vuelve.
3: Sí, ya no cargas pesado mucho.
4: Ya no, porque los coditos, los aisitos, me está jodiendo ahora, pero una vez he ido a la caja y unas pomaditas me ha dado y normal también.
3: Normal pues, también.
4: Sí.
3: Ay. Uh-huh. Pero el compañero minero no solo adolece de la espalda, de los pulmones, con temas de silicosis, tuberculosis, también problemas de la vista, problemas del oído, problemas del olfato, tal vez. Cuéntanos, a ver, ¿qué estos problemas también presentan?
4: Sí, a veces de la vista, sí. El polvo nos jode y como más. Ciego nos deja. La perforada también. a la vista le caga en perjorada, cuando estamos perjorando, el polvo tapa el ojo. Sí, es le caga, es lo jode. Ya no es como antes, como joven. El joven, pues, había protección, tenía el ojo, todo tenía. Ahora, de edad ya no protege. Ya.
3: Sí, eso al oído también, ¿sabes?
4: Al oído, sí, puta, sonido también, pues, el sonido. Por eso yo ya no escucho bien, no veo lejos. Así nomás, mi jefe.
3: Dicen, el final del camino del minero sufre cuando se va, ¿no? De este mundo, antes de irse de este mundo, sufre. ¿Esto es cierto, compañero? ¿Qué
4: sí,
3: has visto?
4: Sí, sufren. Muchitos sufren otros. Ya. Sí, no, por eso. Depende ¿qué? Del cuerpo, también debe ser.
3: Claro, sí. ¿Qué le dirías a los jóvenes? Mira, la mayoría son jóvenes ahora, mineros.
4: Si los jóvenes ahora se están jodiendo, ya pues, unos 5, 10 años trabajan ya, pensiones ya son.
3: ¿Esos no ves?
4: Sí, eso es. ¿Ah? Pero yo no. Estoy normal, sí. Pero en mis recursos me ha sacado, no sé, invalidez. Pero normal también estoy, no tengo agitación.
3: Bien.
4: Sí.
3: Hermano, bueno, hay que cuidarse, ¿no?
4: Sí, hay que cuidarse. Yo siempre voy a saludar a los compañeros mineros que se cuiden. Y no es exagerar, no más trabajar también. Día y noche trabajo, de día entran, de noche entran también. No es tanto así, porque ya sabes, el minería es, no es este. Hay enfermedad fuerte.
3: Hay que vivir también la platita que
4: sí,
3: se gana.
4: Sí,
3: ¿no?
4: Sí.
3: Bien, es sacrificado, pero hay que tratarse bien también con comidita, sí, sí. ¿Verdad?
4: Tantos años he trabajado, pero no tengo nada normal vivo. No, no tengo edificio, no tengo autos, no, normal.

0: En 411 trabajando ahí también con los dirigentes de la cooperativa Siglo XX. Y bueno, es cuanto compartimos aquí, preguntándoles justamente, como todos los martes, cómo estarán de su salud, cómo les estará yendo en su vida. Y ello, pues, retorno a Estudio Central. María, hasta un nuevo contacto.
1: Como decía, qué paradojas que hay en la vida. Nosotros los adultos seguimos trabajando y los jóvenes ya están jubilados porque están fregando. Fregados, dice. Nada más por el día de hoy, muchas gracias. Sigue en compañía de Pío XII. Mañana tenemos un evento importante en el Centro de Capacitación Mauricio Lefebvre con todos los vecinos, vecinas, gente que se dará cita en el Mauricio Lefebvre a las 2 en punto. Empezamos en punto para acabar temprano también. Muchas gracias.
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0: Amigos y amigas oyentes de la Red Herbol, un gusto saludarles y darles la bienvenida a esta edición central de nuestro noticiero Bolivia en Contacto.
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0: La Asamblea Legislativa no censuró al ministro de Hidrocarburos tras la interpelación a la que fue sometido debido a la temática de la escasez de combustible en el país. Margarita Arce, abogada del asesor político Fernando Cerimedo, señaló que su defendido está dispuesto a un careo con Nadia Beller para desmontar las acusaciones en su contra. Aseguró que las denuncias de Beller son falsas y no tienen consistencia. La Cámara Departamental de Minería de Cochabamba reportó una caída de producción y de operabilidad del 80% debido a la falta de combustibles. Transportistas de la región del lago Titicaca, en La Paz, advirtieron que podría paralizarse el estrecho de Tiquina en cuanto al traslado de personas de una orilla a la otra debido a la escasez de gasolina para su sector. Ante los anuncios de movilizaciones de productores del municipio de Yapacaní en Santa Cruz, el ministro de Defensa, Ernesto Justiniano, advirtió que las

0: protestas pacíficas están permitidas, pero no los bloqueos. En Pando, un perro de raza pitbull atacó y causó heridas en el rostro a un niño de 2 años.
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0: 6:13 comenzamos. Y el ministro de Hidrocarburos, Marcelo Blanco, podríamos decir que salió airoso de la interpelación en la Asamblea Legislativa. No hubo censura contra esta autoridad que había sido citada para responder preguntas y una interpelación debido a la escasez de combustibles.
3: El Pleno de la Asamblea Legislativa Plurinacional no censuró al ministro de Hidrocarburos, Marcelo Blanco, tras la interpelación por la crisis de abastecimiento y los contratos de combustibles, esto al no alcanzar los 2/3 requeridos por la censura. Así lo informó el presidente de la Asamblea, Edman Lara.
4: Ustedes han escuchado el informe. No existe 2/3 para la censura del ministro. Mayoría siempre ha sido el voto orden del día puro y simple y 50 abstenciones.
3: Así, en el conteo de 151 asambleístas participantes, 76 votaron por el día puro y simple, 62 diputados y 14 del Senado, mientras que la censura alcanzó 35 votos. Además, se registraron 50 abstenciones. El resultado permitió que el ministro Marcelo Blanco permanezca al frente del Ministerio de Hidrocarburos, luego de que la mayoría simple respaldara el orden del día puro y simple. Durante la interpelación, el ministro Blanco ratificó que el gobierno no pretende privatizar YPFB, aunque planteó la reforma de esta empresa y la Agencia Nacional de Hidrocarburos. También atribuyó la crisis de los combustibles a problemas acumulados durante los últimos 20 años y aseguró que el Ejecutivo aplicó medidas para resolver el desabastecimiento. Rodrigo Fernández, Herbol, La Paz.
0: A propósito de esta temática, el ministro de Hidrocarburos, Marcelo Blanco, durante la interpelación en la Asamblea Legislativa, aseguró que no habrá privatización de YPFB.
3: En su interpelación ante la Asamblea Legislativa, el ministro de Hidrocarburos, Marcelo Blanco, ratificó este martes que el gobierno no tiene la intención de privatizar yacimientos petrolíferos fiscales de Bolivia, aunque existe la necesidad de reformarla.
5: Pues hay una serie de problemas en yacimientos y quiero aclararle a usted y a todos los presentes, no es intención del presidente Paz Pereira privatizar yacimientos como mucha gente quiere especular. No es la intención del presidente Paz Pereira hacer eso, pero sí hay que reformar esa empresa que la han destrozado durante 20 años. Y hay que reformular la NH, que también ha sido mal manejada durante mucho tiempo.
3: Así, este ministro Marcelo Blanco se pronunció durante la sesión de interpelación por el caso de los contratos y abastecimiento de combustibles. La autoridad ratificó, reconoció que se viven momentos difíciles con los hidrocarburos, pero aseguró que el gobierno está llevando adelante todas las medidas posibles para solucionar el problema. Enfatizó que es consecuencia de lo que ha ocurrido en anteriores gestiones, pero se hace lo imposible para cambiar esta situación. Rodrigo Fernández, Servó La Paz.
0: Seis de la tarde con 6 minutos, momento de la bienvenida a Pío 12 en Cochabamba, parte de la Red Herbol, y nuestro colega de trabajo Wilson Gisbert. Wilson, buenas tardes, adelante.
6: Muchas gracias, Pedro. Un saludo cordial desde Cochabamba para todo el país. Las informaciones: la Cámara Departamental de Minería reporta una caída de producción y de operatividad del 80% por la falta de combustibles.
7: La minería metálica y no metálica en Cochabamba se ralentiza y se paraliza.
8: Significativo la afectación que está generando la escasez. No nos está permitiendo desarrollar las actividades normalmente. Es la preocupación con la que estamos actualmente, ¿no?
7: Según el presidente de la Cámara Departamental de Minería, Mirko Bellot, La actividad minera en Cochabamba, por la escasez de combustibles, está paralizada al 80%.
8: Hemos reducido esta opción un 80%, ya que la logística, el abastecimiento de las materias primas y todo se ha visto afectado. No están lográndose normalizar de parte de, o sea, la mayor parte de los proveedores de las canteras y demás en todo el sector no metálico, especialmente los que están en el parque industrial.
7: El presidente de la Cámara Departamental de Minería, en otros temas, se refirió al Decreto Supremo 5676, mismo que según su percepción necesita modificaciones, puesto que no estaría cumpliendo con el fin por el cual fue promulgado.
8: Entonces está bajísimo, bajísimo el rendimiento, ¿no? He escuchado, ¿no?, que hay muchos sectores que están en desacuerdo con ello. Sin embargo, habría que ver realmente los alcances. En teoría esto era para regular y para poder mejorar el abastecimiento de combustible, pero que no está surtiendo sus efectos. En todo caso, toda normativa que no cumpla el objetivo tendría que ser revisada, ¿no?
7: Informó Luis Vargas, Red Pío 2, Árbol, Cochabamba.
6: 18 horas con 8 minutos.
0: Continuamos con esta temática referida a la escasez de combustibles, la persistencia de las filas en surtidores y los anuncios de protesta de distintos sectores. Es el caso de los transportistas de la región del lago Titicaca, en La Paz y todos sus alrededores. Advirtieron de un riesgo de paralización de actividades porque no hay gasolina.
9: De los trabajadores lancheros 16 de noviembre del estrecho de Tiquina, Carlos Yapuchura, informó que este próximo jueves se paralizará el mismo estrecho de Tiquina debido a la falta de combustibles como la gasolina que les permita trabajar con normalidad. Este dirigente informó que dieron un plazo de las próximas 24 horas, de lo contrario, de no ser oídos, comenzarán con estas protestas escalonadas.
10: Nosotros, los compañeros transportistas lacustres, están viajando, si vale el término, al surtidor más próximo, que es a 40 kilómetros de la localidad de San Pablo Artiquina, el estrecho de Artiquina. Están yendo a pernoctar, a dormir. Prácticamente YPFB tiene conocimiento de esos detalles, pero no les interesa, ¿no? Prácticamente. Y por eso es que nosotros estamos comunicando mediante la prensa, la opinión pública, si entre hoy y mañana no nos provisiona, no llega el sistema al estrecho de Artiquina, lamentablemente vamos a tener que paralizar el estrecho de Tiquina. No nos queda otra, señores.
9: Este dirigente del sector lacustre del estrecho de Tiquina, Carlos Yapuchura, anunció que de no ser oídos, incluso coordinarán con otros sectores al interior del país para continuar las movilizaciones.
10: Nos hemos contactado con los compañeros transportistas fluviales del río Bermejo, también del río Mamoré, allá en Guayaramarín, Beni. Entonces ellos tienen similares problemas que nosotros, o quizá más. Y por eso es que de manera conjunta ya a nivel nacional, estamos hoy día, mañana estamos haciendo ingresar una solicitud de audiencia al ministro de Hidrocarburos,
9: Rodrigo Fernández Arbol, La Paz.
0: 6 de la tarde con 11 minutos, y ante los anuncios de movilizaciones por parte de diferentes sectores, como ser los productores del municipio de Yapacaní en Santa Cruz, en protesta por la falta de combustibles, el ministro de Defensa, Ernesto Justiniano, advirtió que las protestas pacíficas están permitidas, pero no se dará lugar ni se aceptarán bloqueos de carreteras. Vamos a escuchar lo que dijo al respecto el ministro de Defensa, Ernesto Justiniano.
11: En ese sentido, se dispuso el despliegue de las Fuerzas Armadas para que estén colaborando en apoyo a la Policía Nacional y se constituyan hoy día en forma preventiva para evitar cualquier tipo de conflicto y se mantenga todo en la normalidad y no haya enfrentamiento. Decirles que a esta hora la prevención ha surtido efecto, hay una total normalidad en la zona y además me acaba de informar el viceministro Paredes, que se encuentra allá, de que han empezado ya un ampliado y que hay posibilidades de llegar a una solución con los productores, con los sectores productivos, principalmente del agro de la zona. Decirles lo siguiente, Este concepto es importante. Protesta pacífica sí, bloqueos no y diálogo siempre. Queremos que todo se mantenga en la normalidad. Nuestra obligación es mantener la normalidad en el país, que la gente continúe trabajando. Haremos cumplir la ley con firmeza y con total responsabilidad.
0: Declaraciones del ministro de Defensa Ernesto Justiniano. Esta autoridad advirtió que debido al estado de excepción en el país no están permitidos los bloqueos de carreteras, ni de calles, ni de avenidas. Las protestas pacíficas sí, pero no los bloqueos. 6:13 p.m.
6: El trópico de Cochabamba, en desafío al estado de excepción, convoca a masiva concentración para mañana, 26 de agosto.
12: Saludos. En desafío frontal al estado de excepción del gobierno, representantes de varias organizaciones del trópico de Cochabamba están convocando a una masiva concentración a realizarse mañana, miércoles 26 de agosto, en la localidad de Virgarzama, en el municipio de Puerto Villarruel. Esto en rechazo al decreto supremo 5676 que ha sido promulgado en agosto de esta gestión y que ha fijado un precio diferenciado del diésel a 18 bolivianos por litro, exclusivamente para grandes consumidores, industrias y clientes, además de otras demandas. Palabras de Vilma Colque, presidenta de la Coordinadora del Trópico de Cochabamba.
13: Convocamos para el día 26 de agosto, para las 4:00 p.m, va a haber esta gran concentración que se va a realizar en Ibirgarzama, municipio Puerto Villarroel, en el estadio, todos a concentrarnos. Contra, rechazando el decreto 5676, prácticamente, que afecta a la familia boliviana, que afecta al bolsillo del pueblo boliviano, además de eso, afecta la seguridad alimentaria. Realmente esto afecta la siembra y la cosecha, no solamente a los agroindustrias, a los empresarios, sino afecta a cada familia. Detrás de eso viene el transporte, viene el estudiante, el universitario.
12: Les reportó Emiliana Ayala.
6: 18:15 p.m.
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8: 6:19 p.m. Margarita Arce, que es la abogada del asesor o el ex asesor político del gobierno, Fernando Cerimedo, señaló que su defendido está dispuesto a un careo con Nadia Beller para desmontar las acusaciones en su contra. Aseguró que las denuncias de Beller son falsas y no tienen consistencia. Vamos a escuchar lo que declaró la abogada Arce en entrevista con la revista La Mañana en directo de Herbol.
9: Lo que la señora Nadia está denunciando prácticamente es todo es falso. Entonces nosotros nos estamos abocando netamente en desvirtuar y coadyuvando al Ministerio Público para desvirtuar todas las versiones que ella está dando, ¿no? Porque es falso, es totalmente falso. Entonces los procesos son complicados, pero dentro de las investigaciones llega su momento en de que se averigua la verdad y bueno, y ahí se va a demostrar la inocencia de Fernando, ¿no?
10: ¿Ustedes estarían muy dispuestos a un careo con Nadia Beller?
9: Claro que sí, dispuesto a todo lo que se pueda hacer para esclarecer los hechos y demostrar que Fernando es inocente.
8: Hemos escuchado declaraciones de Margarita Arce, abogada del ex asesor político del gobierno, Fernando Cerimedo, quien señaló que su defendido está dispuesto, es más, hasta le sería conveniente un careo con Nadia Beller para desmontar todas las acusaciones en su contra. Seis de la tarde con 21 minutos en Pando. Un perro de raza pitbull atacó a un menor de 2 años.
11: La señora Sabrina Salas denunció que su hijo de 2 años fue atacado por un perro de raza pitbull, causándole heridas en el rostro. Tras ser mordido por el perro, el menor fue internado de emergencia en el hospital Roberto Galindo, donde recibe atención médica. La mamá informó que la mordida fue cerca del párpado y el pómulo, que el niño se encuentra en observación recibiendo un esquema completo de vacunación. Según la madre, la propietaria del animal no se acercó para conocer el estado del niño, manifestando que espera la demanda judicial sobre el caso.
12: Nadie está libre de pasar esto y a nadie le gustaría como madre, no me gusta verlo así a mi hijo. Por milagro de Dios, se salvó el ojito, no se vació el ojito, ¿no? Entonces todavía él está en observación, gracias, doy muchas gracias a Dios por que no pasó a más cosas que en este tuce, pero todavía tenemos que ver cómo va a reaccionar porque sabemos que estos perros y no sabemos todavía si tiene vacuna, no tiene vacuna, entonces la rabia está ante toda ahorita, todos los perros, ¿no?
11: Doña Sabrina pide justicia para su pequeño hijo. En el informe yo he sido Nadie Cayo Frontera, Herbol Cobija.
8: 6:23 p.m.
13: La ICAM pide al presidente acercarse al sector privado y dejarse ayudar para salir de la crisis.
14: La Cámara de Industria y Comercio de Cochabamba pide al gobierno acercarse al sector privado para hallar una salida a la crisis del país y piden la viabilización de la ley de inversiones y la ley antibloqueos.
15: Nosotros lo que quisiéramos es que el gobierno nos invite a reuniones técnicas para ver de ayudar y de verdad que podemos nosotros coadyuvar en todos estos temas que se está ocurriendo, porque creo que necesitamos que el gobierno tome ciertas decisiones rápidas. Y eso es lo que nosotros vemos que está, se está debilitando, y esperemos que en estos días se solucione con ciertas cosas. Por ejemplo, lo habíamos pedido hace tiempo ya, una ley antibloqueos, que no se está gestionando. La ley de inversiones, que dijimos que estaba bien, había algunos temas que hemos observado, tampoco nos llaman a una reunión. Entonces, creo que debemos hacer de que tengamos una relación más cercana del empresariado boliviano con el gobierno para que podamos gestionar mejor las cosas. Vemos que algunas se está yendo de las manos, los precios siguen las filas de diésel, de gasolina nuevamente, y eso nos va a afectar a la economía que estamos viviendo.
14: El presidente de este ente, Wildo Dolza, además indicó que el futuro ministro de Economía debe ser alguien con experticia en el manejo de la economía nacional.
15: Bueno, creo que debe ser una persona, obviamente, con alto conocimiento y experiencia sobre todo. Eso es lo que quisiéramos que sea, un economista, una persona que ha estado tal vez en gobiernos anteriores, donde tenga experiencia del manejo de la economía boliviana. No es fácil, es una economía muy compleja. No se olviden que tenemos una formalidad solo del 15%.
14: Informó Luis Vargas, Red Pío 12, Herbol, Cochabamba.
13: 18 horas con 25 minutos.
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17: Seis de la tarde con 25 minutos. Le agradecemos el contacto al coronel Iván Bernal Salazar. Es el comandante departamental de la policía en Beni. Hace poco se ha registrado allá otro acribillamiento, otra acción de sicariato, con la muerte de dos personas que recibieron una cantidad impresionante de disparos y perdieron la vida. Coronel Bernal, un gusto saludarlo. Gracias por este contacto con el noticiero central de la Red Herbol Bolivia en Contacto. Coronel, este es un noticiero, esta es una entrevista breve en la que vamos a participar dos periodistas. Por lo tanto, de manera muy cordial, le pido que las respuestas sean breves, muy concretas y concisas para optimizar el uso del tiempo. Coronel Bernal, ¿qué está pasando en el Beni, en estas regiones, Guayaramerín u otras, donde en este último tiempo se han advertido estos hechos de sicariato, ajustes de cuentas, que antes no se veían en el país? Coronel, ¿qué diagnóstico tiene la policía y cuáles son las acciones que en el plazo inmediato deberían tomarse? Bienvenido, Coronel Bernal.
18: Bueno, muchas gracias. En primer lugar, un saludo, un agradecimiento por la invitación a su programa. Bueno, evidentemente sabemos que estos son hechos que preocupan a toda la sociedad del país por el incremento, bueno, por los hechos que se van suscitando fundamentalmente con estas características. Se ha visto que la necesidad de fortalecer esta lucha fundamentalmente contra, bueno, en primer lugar, organizaciones criminales y en otra para evitar este tipo de hechos delictivos. Se ha lanzado un que es Frontera Segura, donde obviamente tiene la finalidad de poder hacer frente a este tipo de delitos, pero también hay que considerar, lamentablemente, que luchar contra estos delitos, si bien no es imposible, pero lamentablemente es algo muy complejo. Existe justamente ahora una cohesión que es más fuerte entre las instituciones que forman parte, ¿no?, en esta lucha, también que se encuentra inmersa, o sea, la policía del Brasil, con quien en el próximo mes concretamente va a suscribir un convenio, justamente así he hecho referencia, para una ayuda mucho más fortalecida en diversos aspectos, como relaciones policiales e intercambio de información. La noche de ayer, lamentablemente, volvió a suceder ese tipo de hechos, al margen de que justamente existía, se viene realizando diariamente, el fortalecimiento en cuanto viene a ser los patrullajes preventivos y la presencia policial en esta ciudad. Es así que lo que ha ocurrido, inmediatamente luego de conocer el hecho, se ha activado el plan Z y al cabo de unos minutos podido dar con cometer este ilícito. Lo que se presume es que al percatarse de la presencia policial que estaba por inmediaciones, los autores del hecho procedieron a alejar del lugar, presuntamente abordar una lancha y poder desplazarse al país vecino del Brasil. Esto nos lleva a pensar en el sentido de cuando se encontró el vehículo, se pudo evidenciar que el tanque de combustible estaba en una temperatura más allá de lo normal y había una cierta quemadura en partes del vehículo. Lo que viene a dar es que ellos tenían la intención justamente de incendiar el vehículo para no dejar huella alguna. Entonces también se puede evidenciar de esta manera que los autores al percatar de eso no lograron quemar el vehículo, pero lamentablemente al margen de esa situación ocurrió este hecho, bueno, que es algo que bueno no se puede negar. Y creo que haciendo el diagnóstico correspondiente hay que seguir fortaleciendo esta lucha, pero de una manera tal vez más fuerte.
17: Bien, coronel, le voy a pedir por favor que retomemos nuestra entrevista porque en este momento se está posicionando un nuevo ministro de Estado en Palacio de Gobierno. Por favor, apelo a su amabilidad, coronel, que nos dé unos minutitos para luego retomar nuestra conversación. Cristian Morales asume el cargo de ministro de Economía y Finanzas, acaba de ser posicionado por el presidente Rodrigo Paz. Vamos a establecer contacto con nuestro compañero de trabajo, Rodrigo Fernández, o en todo caso podríamos tomar la señal de Canal 7. Sí, a ver, vamos a tomar la señal de Canal 7 que en este momento transmite este acto de posesión en el antiguo palacio, en el palacio quemado allá en el hall. A ver, vamos con este audio, si ya estamos de lleno con lo que serán las palabras seguramente del presidente y del nuevo ministro. A ver, tomamos el audio.
19: Rodrigo Paz Pereira, presidente constitucional del Estado Plurinacional de Bolivia. Queridos ministros, viceministros, al alto mando militar, alto mando policial.
17: Está haciendo uso de la palabra el nuevo ministro de Economía, Cristian Morales, luego de haber sido posesionado.
19: A todos los que nos siguen a través de las redes sociales, público general y a los amigos de la prensa. Señor presidente Rodrigo Paz Pereira, asumí esta responsabilidad con profundo agradecimiento, con plena conciencia del trabajo que tenemos por delante. Gracias por la confianza depositada en mi persona, por el Ministerio de Economía y Finanzas Públicas, que lo hago con humildad, con responsabilidad y con la determinación de trabajar cada día por las y los bolivianos de nuestro hermoso país. En estos meses, Bolivia ha enfrentado grandes desafíos económicos. Hemos respondido con decisiones responsables, poniendo siempre por delante el interés nacional. Hoy tenemos avances importantes que debemos consolidar y una transformación económica que debe continuar. Somos parte de un gobierno, de un equipo, de un proyecto que tiene una responsabilidad clara con los bolivianos: fortalecer nuestra economía, proteger a las familias y generar las condiciones para que Bolivia crezca. Daremos continuidad a las medidas que se han venido implementando y profundizaremos aquellas que están dando resultados. Nuestro compromiso será preservar la estabilidad, fortalecer las finanzas públicas, generar condiciones para la inversión, la producción y el empleo, y seguir recuperando la confianza en nuestra economía. Tenemos claro que cada decisión económica impacta directamente en la vida de las personas. Por eso nuestro trabajo tendrá siempre como prioridad generar estabilidad, oportunidades y mejores condiciones para las familias bolivianas. Y este trabajo tendrá un principio que no vamos a negociar: la transparencia. Los recursos públicos pertenecen a las y los bolivianos. Deben ser administrados con responsabilidad, honestidad y absoluta claridad. No vamos a tolerar actos de corrupción ni el uso indebido de los recursos del Estado. Vamos a cuidar cada recurso que pertenece a nuestra población. Quiero expresar también mi agradecimiento a José Gabriel Espinosa por la confianza que depositó en mi persona cuando me juramentó como viceministro y por la oportunidad de acompañarlo durante este tiempo. Valoro profundamente sus enseñanzas, sus exigencias y por sobre todo su compromiso con la patria. Son aprendizajes que llevaré conmigo en esta nueva responsabilidad. Y permítame, señor presidente, agradecer especialmente a mi familia, a mis padres, a mis hermanas, a mis seres queridos. Gracias por comprender las ausencias y acompañarme siempre. Espero que y a mi hija, a Luciana, quiero pedirte perdón desde ahora por las noches en las que llegaré tarde y por aquellos momentos en los que papá no va a estar. Y espero que algún día puedas entender que este tiempo nunca significó que hubiera algo más importante que tú, sino que tuve el privilegio y la responsabilidad de trabajar por el país en el que quiero que tú te quedes. Señor presidente, asumo esta responsabilidad con lealtad al gobierno que usted encabeza y que fundamentalmente y con profundo compromiso de servicio a nuestra patria. A los bolivianos quiero decirles algo sencillo. Vamos a trabajar, vamos a consolidar lo avanzado y a continuar las transformaciones que Bolivia necesita, entendiendo que la economía debe traducirse en algo concreto para nuestra gente: estabilidad, oportunidad y futuro. Hoy comienza para mí una enorme responsabilidad. La asumo con humildad, con convicción y sabiendo que por encima de cualquier cargo o circunstancia está Bolivia.
17: Cristian Morales asumió el cargo de ministro de Economía, es el nuevo ministro de Economía, luego de que se dio la salida de José Gabriel Espinosa, después de haber sido censurado en la Asamblea Legislativa. Cristian Morales acaba de ser posesionado en Palacio de Gobierno como nuevo ministro de Economía.
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20: Enseguida retornamos con el noticiero que une al país.
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10: 6 de la tarde con 38 minutos, el presidente Rodrigo Paz está haciendo uso de la palabra en Palacio de Gobierno luego de haber posesionado al nuevo ministro de Economía, Cristian Morales. Escuchemos lo que dice el primer mandatario.
11: Meses que nos ha tocado gobernar en este inicio de gestión. Inicio de gestión que rompe con 20 años de un régimen, de un manejo abusivo de la política, de la justicia y de nuestros recursos naturales. La patria que se decía defender en el pasado fue una patria vilipendiada, abusada, y que hoy las pruebas son más claras que nunca. Tenemos un manejo de crisis de la economía, con la cual hay que entender sin reservas y sin capacidad de lo que se generaba en el pasado en los hidrocarburos, pero además sin leyes y políticas claras que después de 20 años de una oportunidad de gestionar el Estado, podrían haber dejado un país consolidado de crecimiento y desarrollo en los siguientes 40, 60 años. Ese rumbo lo tenemos que dar nosotros. Y se ha trabajado en los meses que nos ha tocado asumir la difícil tarea de cambiar el rumbo y darle la sostenibilidad, la consistencia que hoy día se está demostrando en causa en temas tan puntuales como la estabilidad del dólar, el sistema financiero, la independencia del banco o decisiones políticas. Se toman decisiones en función del interés que tenemos que construir en el corto, mediano y largo plazo. Por eso es muy importante que aquello que usted está recibiendo, que es parte del esfuerzo al cual usted contribuyó, la estabilidad financiera, la estabilidad económica, sea una realidad y se mantenga en el manejo que ahora le toca a usted desde el Ministerio de Economía. Sea abierto, sea transparente, sea cercano. Son tres pedidos difíciles de cumplir porque un ministro tiene múltiples tareas. A veces asumen que los ministros están sentados en un despacho delegando o dando. Los ministros no solo tienen que cumplir en las continuas y pedidos difíciles de cumplir porque un ministro tiene múltiples tareas. A veces asumen que los ministros están sentados en un despacho delegando o dando órdenes. Los ministros no solo tienen que cumplir en las continuas interpelaciones que hay en el Parlamento, sino a su vez atender regiones, atender departamentos, provincias, municipios, comunidades. atender decisiones fundamentales.
10: De esta manera se lleva a cabo el acto, o se llevó a cabo el acto de posesión del nuevo ministro de Economía, Cristian Morales, que antes ocupaba una cartera de viceministerio en esa misma instancia de Economía. Hemos tomado la señal de Canal 7, está haciendo uso de la palabra ya el presidente Rodrigo Paz en el cierre de este acto. Habló también el nuevo ministro y ahora lo hace el primer mandatario. Seis de la tarde con 42 minutos, retomamos la información desde Pío 12 en Cochabamba.

0: Gracias. Retomamos las informaciones. Interculturales advierten mayor conflicto en Yapacaní si el gobierno ordena una intervención policial y militar.
1: El dirigente de los interculturales, Aquilardo Caricari, y dirigente cocalero de las 6 federaciones del Trópico de Cochabamba, advierte que la intervención policial y militar en Yapacaní, en el norte integrado de Santa Cruz, generará mayor reacción contra el gobierno. Caricari recordó que las movilizaciones y bloqueos en Yapacaní es en demanda de la abrogación del Decreto Supremo 5676, que establece un precio internacional para los hidrocarburos, por lo que afecta principalmente a los agroindustriales y el transporte pesado de carga.
2: Lamentamos mucho que el gobierno de Rodrigo Paz nuevamente utilice a las Fuerzas Armadas y a la policía para amedrentar e intimidar al pueblo boliviano. Lo que está sucediendo en el municipio de Yapacaní, con el despliegue de la policía y los militares, lo único que va a generar es mayor indignación en el pueblo boliviano, y por supuesto, esto es una abierta provocación a todo el pueblo boliviano que estos días ha manifestado su rechazo total al Decreto Supremo 5676. Hay un pedido generalizado del pueblo boliviano para que se abrogue este Decreto Supremo que afecta a la economía del pueblo. Si el gobierno no está entendiendo, no está escuchando al pueblo boliviano, esto tiende a agravarse y no va a resolver con el aparato represivo del Estado. Lo que el gobierno debería de hacer y debería de extremar esfuerzos es en resolver el problema del desabastecimiento de combustible, pero también debería de escuchar al pueblo y abrogar el Decreto Supremo 5676. Medidas acertadas, y lo único que va a generar es un efecto adverso de generar mayor indignación en los diferentes sectores que han anunciado movilizaciones para rechazar el Decreto Supremo 5676.
1: Los pobladores de Yapacaní se mantienen movilizados desde el domingo, pese a que rige en Bolivia el estado de excepción. Walter Unzueta, Red Pío 12, Herbol, Cochabamba.
0: 18 horas con 45 minutos.
3: Interculturales del municipio de Yapacaní en Santa Cruz se mantienen en estado de emergencia mientras no se abrogue el decreto que dispone el aumento del precio del diésel.
4: Entonces yo me comprometí que en 48 horas voy a hacer llegar al gabinete, al señor presidente, a los ministros, un informe de esta reunión donde explique con claridad el daño económico que están sufriendo los pequeños productores.
5: El viceministro de Régimen Interior y Policía, Hernán Paredes, se ha comprometido en elevar un informe ante las autoridades correspondientes sobre las demandas planteadas por la Federación de Interculturales de Yapacaní tras la reunión. Sostenida con representantes de organizaciones sociales, se dio la lectura a las conclusiones del encuentro.
6: Se garantizará la provisión de combustible de diésel a los pequeños productores mediante surtidor móvil y aumento de cupos a los surtidores del municipio de Gal por parte de las autoridades competentes. La Federación Intercultural de Productores de Yapacaní y los productores se declara en estado de emergencia mientras que no se abroga el decreto supremo en la Gaceta Oficial del Estado Plurinacional de Bolivia. A la firma de la presente acta de compromiso se supone la medida de bloqueo de carne por parte de los productores. De la misma manera, los efectivos policiales y militares que se encuentran en el sitio de Yapacaní se replegan a sus unidades.
5: El reporte desde Radio y Chilo de Yapacaní.
3: 6:47 p.m.
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1: Gracias. Los productores de ganado camélido en el departamento de Potosí informaron que las intensas nevadas registradas en la región están generando graves consecuencias para la producción pecuaria debido a la escasez de alimento y la muerte de animales.
2: Nevado, pero nosotros como productores de camélidos hemos sostenido, hemos aguantado. ¿Cómo podemos hacer? Pero hemos sostenido, hemos pasado. Pero de algunos, yo estoy dirigiendo también, soy de un departamental de Adifca. Entonces, en el sudeste Potosí, a nosotros mucho no nos afecta. Hay hartos llamas muertos. Entonces, pero para eso nos está cooperando los municipios, el departamento, por sí también el gobernador, nos está cooperando con los vorajes para sustento hacer a nuestros llamas. Que vamos ahora también, ayer, ahora mi pueblo de Mesa y Machaque, aquí atrás, pero está totalmente nevado. 2 días, 3 días, nos llaman, no sale a comer. Entonces, ¿qué cosa vamos a hacer? Entonces, si nomás hay que aguantar. Por eso, nosotros pedimos a nuestras autoridades municipales, departamentales, nacionales, que nos apoye. ¿Eso va para qué? Para sustento, pan de cada día por los productores camélidos. Gracias.
3: ¿Cuántos animales han
4: perecido?
2: Sí, todavía no están cantificando las llamadas. ¿Cuántos están? Sí, están cantificando, pero hay comisiones en el sudeste de Potosí. Entonces, pero sí que están muriendo las llamas. Claro, también van a morir, porque ahorita, y será que no se muere la llama. Pero después, practice, cuando hace frío pasa, entonces está practice, después se muere la llama.
1: En el informe, Daniel Mogro, Radio Líder, Herbol Potosí.
5: 6:52 PM.
6: Nevadas perjudican el normal desarrollo de actividades escolares en la zona andina del departamento de Cochabamba.
7: Las fuertes nevadas registradas en los últimos días en Cochabamba obligaron a suspender actividades escolares en los municipios de Colomi, Arque, Bolívar, Tapacari e Independencia, informó el director departamental de Educación, Edgar Beizaga. En otras regiones se mantiene el horario de invierno debido a las bajas temperaturas que aún reinan en el departamento, principalmente la zona andina. Desde la Dirección de Educación se recomendó a los padres de familia enviar a sus hijos bien abrigados y pide a los maestros y directores de unidades educativas flexibilizar el uso de uniformes escolares.
8: Sí, respecto a informar, pues que hay la tolerancia respectiva en el horario de ingreso y en algunas unidades educativas que todavía continúan con el horario de invierno. Sabemos bien de que nuestro departamento tiene una diferencia pues geográfica y hay sectores donde ha caído nevada y obviamente tiene que haber la tolerancia respectiva y pedí siempre a los padres de familia que envíen todavía a sus hijos con sopa abrigada en los lugares donde hemos retornado con el horario habitual. Teníamos reunión ordinaria con directores distritales donde nos han dado a conocer este tipo de situaciones, pero que sí, no ha afectado de gran magnitud a las unidades educativas, principalmente de la zona andina. Son el municipio de Tapacarí, Independencia, Arque y Bolívar.
7: Como se recordará, desde ayer lunes 24 de agosto se retomó el horario de ingreso habitual a las unidades educativas en todo el departamento, es decir, el ingreso a las 8 de la mañana, horario que rige para el eje metropolitano, el Valle Alto, el Cono Sur y el eje metropolitano, exceptuando la zona andina. Walter Unzueta, Red Pío 12, Herbol, Cochabamba.
6: 18:53 PM.
9: El expresidente Luis Arce quiere ampliar su declaración en el caso Fondo Indígena.
10: El expresidente Luis Arce, mediante su defensa, solicitó al Ministerio Público ampliar su declaración informativa dentro del caso Fondo Indígena. Asimismo, anunció la presentación de documentación de descargo. El abogado de Arce, Fernando Rivadeneira, informó que la solicitud fue presentada mediante memorial y que ante la falta de respuesta, la defensa reiteró el pedido este 24 de agosto. Según explicó, se busca que el Ministerio Público se constituya en el recinto penitenciario de San Pedro para recibir una declaración ampliatoria del exmandatario.
11: Efectivamente, nosotros ya tenemos un dossier armado, estamos solamente esperando que el Ministerio Público pueda decretar nuestra solicitud que ha sido ya presentada la anterior semana y bueno, ante un silencio y un vacío, vamos a reiterar por segunda vez esta petición de ampliación de declaración informativa.
10: Rivadeneira recordó que Arce se acogió al derecho del silencio cuando prestó su declaración inicial el 10 de diciembre de 2025, porque no tenía conocimiento previo de los antecedentes del proceso. Ahora sostuvo que la defensa cuenta con elementos probatorios que pretenden poner a conocimiento de la fiscalía. El abogado afirmó que la defensa ya tiene preparado un dossier con documentación que a su criterio demostrarían que Arce no tuvo participación en los hechos investigados.
11: Básicamente documentación que da cuenta de quiénes eran parte del directorio. Luis Arce nunca fue parte del directorio del Fondo Indígena. Vamos a presentar leyes que establecen que sí es posible la transmisión de fondos públicos a cuentas privadas a través de una ley financiera que no ha sido aprobada por Luis Arce, sino por la Asamblea Legislativa.
10: El expresidente Luis Arce se encuentra detenido en la cárcel de San Pedro desde diciembre de 2025 por las presuntas irregularidades en el Fondo Indígena cuando era ministro de Economía. Omar Escobar Mamani, Herbo La Paz.
0: 6:55 PM, un dirigente reconoce que esta antigua organización social como es la Confederación Sindical Única de Trabajadores Campesinos de Bolivia está dividida, fracturada.
4: El dirigente campesino Severo Marca reconoce que la CSUCB está fracturada orgánicamente. Lamenta que el campesino está aprendiendo las malas mañas de la corrupción.
5: La Confederación Nacional hoy orgánicamente estamos destrozados. ¿Y por qué estamos destrozados? Hay gente que entra a cargos y busca su apetito personal en vez de velar por el interés común del pueblo. Y eso es lo que destroza. Y la verdad, hay muchas publicaciones, no le puedo decir yo con evidencia, porque acá la CSUCB está fracturada hoy en día, y si es realista hay que hablar con la verdad. En vez de pensar en el país, en vez de pensar en nuestra sangre como hemos jurado, servir al pueblo cueste lo que cueste, hoy en día hay lastimosamente dirigentes también que se sirven del pueblo. Por eso a veces hasta comparto cuando dicen a los maleantes, a los corruptos hay que fusilar, dicen, tiene que haber pena de muerte, dice. Y el campesino también está aprendiendo esas malas mañas. En ese entendido, yo como Comisión Justicia, de verdad, a esos compañeros les cuestiono, de verdad, quiero que analicen bien, y no podemos decir con mucha evidencia si son reales o no son reales.
4: Cuestionó al actual ejecutivo de la CSUCB, diciendo que ya es un dirigente desconocido por las bases, y acusándolo que ellos son los que provocan las fracturas al interior del sector a nivel nacional.
5: No, de ahora, la verdad, hay esa fractura por culpa de esos compañeros que solamente piensan en sus intereses, en sus apetitos. Hay que escuchar al pueblo. Si el pueblo te dice estás mal, hasta aquí nomás, hay que decir gracias.

0: Ya en la parte final, en el ámbito internacional, murió a los 80 años Dolly Parton, la voz que llevó el country, la música country, al mundo desde Estados Unidos e hizo y dejó un gran legado a nivel artístico y musical. 80 años se fue Dolly Parton.
1: La cantante, compositora, actriz, empresaria y filántropa estadounidense Dolly Parton murió a los 80 años tras más de 6 décadas de trayectoria, en las que trascendió el country para convertirse en un ícono de la cultura popular. Nacida en 1946 en una humilde familia de Tennessee, Parton alcanzó la fama junto al cantante Porter Wagoner antes de iniciar una exitosa carrera en solitario. Autora de unas 3.000 canciones, dejó clásicos como Jolene y I Will Always Love You, que alcanzó dimensión mundial en la voz de Whitney Houston. Parton también destacó en el cine, los negocios y la televisión, además de crear Dollywood, uno de los principales destinos turísticos de Tennessee. Pero uno de sus mayores legados estuvo fuera de los escenarios. En 1995 creó la biblioteca Imagination Library, que distribuye libros gratuitos a niños de hasta 5 años y que en 2025 superó los 300 millones de ejemplares entregados. Con múltiples premios y una imagen pública marcada por su cercanía y sentido del humor, Parton deja una huella que va mucho más allá de la música.

0: Muchos conocerán esta canción en la voz de la icónica también Whitney Houston, I Will Always Love You, pero originalmente la cantó Dolly Parton, que murió a los 80 años. Hemos llegado al final de esta edición central de nuestro noticiero Bolivia en Contacto. Gracias por su atención. Permiso.
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1: Después surge el incremento de 9.80 y ahora estamos con 18 bolivianos. Entonces, a cualquier institución pública eso genera una total desfase en el tema financiero. Y bueno, nuestro hermano gobernador también está realizando, ¿no?, todas las gestiones que corresponden ante esta situación.
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4: Convocamos para el día 26 de agosto, para las 4 de la tarde, va a haber esta gran concentración que se va a realizar en Ibirgarzama, municipio Puerto Villarroel, en el estadio, todos a concentrarnos, contra, rechazando el decreto 5676 prácticamente, que afecta a la familia boliviana, que afecta al bolsillo del pueblo boliviano, además de eso afecta la seguridad alimentaria. Realmente esto afecta la siembra y la cosecha, no solamente a los agroindustrias, a los empresarios, sino afecta a cada familia. Detrás de eso viene el transporte, viene el estudiante, el universitario.
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1: Tenemos del municipio de Cocapata, siendo uno de los municipios más afectados en la parte pecuaria. Es así, a partir del trabajo que se va realizando y bajo la instrucción del hermano gobernador, es que hacemos la atención inmediata, tener forraje de lo que se está comprando, de lo que es el municipio de Tiraque y Vacas, para llevar pues al lugar de Cocapata, principalmente el lugar de Calientes, ¿no? Es muy importante ya de proveer, por un lado, el alimento, pero por otro lado, de igual manera, se está llevando vitaminas para poder mejorar las condiciones de salud de la cantidad de animales que sobrepasan las 15,000 cabezas que están afectadas, ¿no? Y bueno, también 32 comunidades en Cocapata y cerca de 1,100 familias que también están siendo afectadas. Asimismo, viendo la situación, en función a su declaratoria, tenemos también necesidades de poder contribuir para la situación que están pasando las familias con proveerles de colchones. Se está llevando colchones, se está llevando frazadas para las familias más afectadas, ¿no? El otro municipio es Colomi. Colomi, de igual manera, tenemos que hacer la atención inmediata. Estamos a la espera de que realmente de Colomi nos llegue oficialmente lo que es su declaratoria para...
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1: también tener claro, pero ya bajo instrucción del hermano gobernador ya se ha dispuesto a hacer la atención el día viernes 28 y justamente va a estar el hermano gobernador encabezando todo este trabajo, por un lado todo un equipo técnico que se está desplazando para lo que es ya hacer toda la modelación del encauce del río de Colomi, vamos a llevar palas, picotas, asimismo también para el sedimento que es en algunos casos ha invadido, vamos a proveerles de casetilla, como también la parte pecuaria que ha sido afectada con
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2: Soy ejecutivo de la Central Obrera Departamental, representante de nuestros trabajadores de Quillacollo, ¿no? Preocupados, ¿no? Por esta alza del diésel que afecta a todos los trabajadores y es más importante la afección que está haciendo a la canasta familiar. Tal vez no estamos notando, ¿no? Dicen para los empresarios la alza de los de la subida del diésel, pero esto va a llegar más adelante a la canasta familiar. Eso es donde nos va a afectar y vamos a sentir. Por eso tal vez nuestro señor alcalde está preocupado porque también está afectando en las obras, ¿no? Y nosotros como trabajadores también estamos preocupados porque la maquinaria no va a poder mover. Y es el doble que vamos a gastar ahora, ya lo han explicado nuestras autoridades, es el doble de presupuesto que vamos a tener. Entonces, nosotros como Sindicato de Obras Públicas y tal vez como Central Obrera estamos ya en estado de emergencia, ¿no? Tal vez preocupados por toda la situación. En muchos municipios, en diferentes lugares, ya están haciendo su anuncio, ¿no? Es comentarles que en Santa Cruz, por ejemplo, ya han ido marchando, han roto el estado de excepción. En Yungas de La Paz también han roto, han hecho cabildos, ya están rompiendo el estado de excepción. Entonces, por todo esta alza del tema del diésel, compañeros.
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4: Bueno, en principio, buenas noches, hermana. Mi nombre es, soy el ingeniero Ricardo Luis Llanos. Estoy con el cargo de lo que es secretario departamental de Coordinación General, apoyando a nuestro gobernador como brazo operativo para atender la audiencia correspondiente a todos los municipios, ¿ya? Entonces, hoy día nos hemos reunido con el municipio de Pocoata para ver lo que son sus prioridades y sus necesidades desde las comunidades del municipio y de la provincia. Entonces hemos llegado en un buen acuerdo de que toda la gente, las autoridades originarias, las autoridades municipales están yendo muy conformes al escuchar de que los lineamientos que hemos planteado nosotros ante lo que es el municipio de Pocoata. Entonces hoy por hoy de que hemos hecho de que los lineamientos siempre como primera necesidad, prioridad del gobernador es agua para producción, agua para consumo, el tema de electrificación, el tema de los apertura de caminos, asfaltos y unidades educativas, ¿no? Entonces, dentro de ese marco, dentro de los lineamientos de que se está trabajando, las autoridades municipales están trabajando para poder encarar y presentar los proyectos correspondientes en beneficio de nuestra comunidad.
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4: 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Información apegaitaban de lo que es autoridades y servidores públicos del gobierno departamental. Y en el Yapita aprovechanches entregaita proyectos, nuevos proyectos para la gestión 2027 o Amaña y Kunampa, ¿no? Entonces, todos están considerados, no hay grupos a Jaipiña, Jawari, como hay incompetencia departamental, entonces cabalito a Pomicos. No mana, no hay exagerar y cutas, son estas visitas, sino que inmenatas a Tigo Janegasta Pomorraico, ¿no?
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9: Benigno Sánchez junto con el secretario municipal de salud y también el jefe de recursos humanos, administrador de centros de salud. Es importante esta actividad porque el hospital Benigno Sánchez y otros centros de salud de Quillacollo como Ironcollo han sido clasificados como amigos de la lactancia. Y la lactancia materna es tan importante porque tiene beneficios tanto para la madre, para el bebé y como también para la familia. Para la madre porque le evita a la madre tener el cáncer de mama y el cáncer de cuello uterino y para el bebé le permite contrarrestar las enfermedades más comunes como viene a ser la diarrea, la anemia, no le permite ser un niño sano, crear sus primeras defensas a través de la lactancia materna. Nosotros consideramos que la lactancia materna estamos promocionando que debería de ser obligatoria inclusive hasta 2 años y más. ¿Por qué? Porque además de ser un vínculo afectivo entre la madre con el bebé, esto le da a generar a un niño que genere defensas para su futura vida. Eso quiere decir, vamos a tener niños sanos, vamos a tener niños que no van a estar en los centros de salud, porque la primera vacuna que recibe un niño es el calostro, es la leche materna después de haber nacido.
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1: Los galpones del hidropónico.
2: Es la primera necesidad, tal vez, que estamos paliando por estos momentos, pero seguramente no va a ser esto lo suficiente. Va a llegar seguramente, o va a requerir seguramente más, ¿no? En ese marco, yo creo también ponderar, ¿no?, su labor de nuestro honorable alcalde, que no se ha olvidado de este sector. Casi no llegaba aquí así nuestros anteriores alcaldes que han pasado ya nuestras autoridades, ¿no? Pero qué bien que bienvenido, honorable, y también ustedes siéntense como en la casa. Nuestra comunidad estaba olvidada, ¿no? El año pasado, pues, no había estas cosas, pero ahora yo creo, aquí con nuestro honorable y nuestro bicho, se está haciendo leche, ¿no? La productividad para nuestros animales que tanto requeríamos, ¿no? En esos días, en especial, fue cuando ha pasado la nevada, necesitábamos este tipo de material. Yo en estos momentos le agradezco, ¿no?, a nuestro honorable alcalde municipal, también al consejo, también los técnicos, ¿no?, que están trabajando en la comunidad, que nos hacen llegar. Muchas gracias, muchísimas gracias por el apoyo que nos están brindando a San Juan Pampa.
1: También está viniendo a solicitud para este sector el tractor agrícola. Nuestra ingeniera ha hecho todo lo posible en estos días para poder agilizar el tractor agrícola, ya que es necesario, importante. Todos sabemos que la necesidad es ahí, no cuando el terreno está duro. Mientras en esta época ya está blando y se puede, digamos, hacer el trabajo desde otro lado. También, hermanos, ha habido una solicitud de hacer un raspado de todo lo que es el trayecto de San Juan. Y aquí está nuestro hermano Germán Inate, que también ha hecho, digamos, lo posible para traer esta maquinaria hoy día.
3: Muy, muy agradecido en esa parte, honorable, que apertures también estos caminos, ¿no? Y yo creo que hay otros caminos más. Seguí adelante, honorable, aperturando lo que es la producción, la iniciativa de cada uno de nosotros, tal vez cuando hemos juntado, yo creo que toda esa imagen se ha ido a La Paz y nos han hecho caso, ¿no? Otros municipios no lo han hecho, pero me ha gustado, honorable, que sigues trabajando por el bien del estar de...
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